Tenemos, Señor, tú suples conforme a tu misericordia, mi Dios amado. Gracias, Padre, gracias, Hijo, y gracias, Espíritu Santo de Dios. Amén, amén. Dice la palabra del Señor que Moisés, llevando, ¿verdad?, las ovejas de su suegro, sacerdote

que Moisés es un siervo de Dios. Y mientras analizaba la palabra del Señor, me daba cuenta de que Moisés tenía la opción de decir sí al llamado y decir no. Por un lado, estaba instruido bajo la institución, bajo las enseñanzas de los egipcios. Tenía sabiduría, tenía entendimiento. Era el príncipe de Egipto. Era el comandante. Tenía todo a su alrededor. Tenía lujos, tenía fama, tenía nombre. Pero por otro lado, había sido instruido también por su nodriza, que era su madre, que tenía temor a Dios. Por un lado, tenía muchos dioses, donde fue criado, donde fue instruido, eran politeístas. Por el otro lado, por el lado de su madre, eran monoteístas, que creían en un solo Dios. En este lapso de su vida, él huye de Egipto porque había matado a un egipcio. Y dice que, ¿verdad?, cuando mata a ese egipcio, pues el miedo le invade y huye hacia el desierto. Él es un fugitivo de Egipto. Ahora, él tiene esa decisión de decir sí al llamado o de decir no. Y lo que me llama la atención de la vida de este hombre es que este hombre es un hombre, primeramente, dice la palabra del Señor, que cuando le hace el llamado dice: ¿quién soy yo para ir frente al faraón? Soy torpe de lengua, yo no puedo hablar, no me puedo expresar. El Señor le dice: mira, ¿sabes qué? Aarón, tu hermano, va a ser tu profeta. Tú vas a decir las cosas y Aarón los va a repetir. Y eso es lo que me impresiona de este hombre. Es que este hombre, hermano, nosotros como predicadores, hermanos, solamente somos la voz de Dios. Leemos la palabra del Señor, estudiamos la palabra del Señor y Dios es el que habla a través de nosotros. Muchas veces nosotros sentimos miedo, sentimos temor. ¿Y qué voy a decir? ¿Cómo voy a predicar? Yo no sé predicar, yo no sé enseñar, soy torpe de lengua como Moisés. Y el Señor te dice: simplemente habla lo que tú tienes que hablar, porque yo voy a estar contigo. Dios le prometió a Moisés: yo voy a estar contigo. Moisés, un hombre, ¿verdad?, que dice la palabra del Señor que no se exaltó cuando escuchó la voz de Dios. No fue donde Faraón y dijo: ¿sabes qué? Yo he escuchado la voz de Dios, he visto su rostro, he escuchado su voz. Va con los ancianos. No le dice nada de eso. Él tiene el corazón de un siervo. Él escucha la voz de Dios y toma la decisión de escuchar la voz de Dios. Sabe, hermano, que la bendición de Dios está en la obediencia. Y Moisés nos va a enseñar a través de su vida qué es la obediencia. Dice la palabra del Señor que Moisés era un hombre, el más manso de la tierra. No había un hombre más manso que Moisés. Era un hombre que escuchaba la voz de Dios. Era un hombre, hermano, que daba testimonio su vida. Era un hombre lleno de testimonio del poder, de las grandezas, de las maravillas de Dios. La gente, cuando miraba a Moisés, hermano, estaba mirando a Dios, hermano. ¿Por qué le digo esto? ¿Acaso lo estoy idolatrando? No, hermano. Pero dice la palabra del Señor que cuando Moisés hablaba con Dios, el rostro de Moisés reflejaba una luz como si fuera un ángel. Y dice que hasta el pueblo tenía que esconder su rostro porque era tan grande el resplandor. Escuchaba la voz de Dios. Era el siervo de Dios. Moisés, hermano, era un hombre, hermano, temeroso de Dios. Y dijo que sí al llamado. Él va a liderar un pueblo rebelde, que dice la palabra del Señor, duro de cerviz. Un pueblo que había salido de Egipto, pero Egipto nunca había salido de ellos. Nos cuenta la palabra del Señor que el pueblo de Israel anduvo por 40 años en el desierto, pero nunca en su corazón había salido de Egipto. Si fuera por ellos, y ellos lo manifestaron más de una ocasión: ¿para qué nos sacaste? Para que muramos.

aquí en el desierto, estábamos mucho mejor en Egipto. Esclavos sí, pero teníamos mucho mejor. Llegan donde no había agua y se quejan y dicen, ¿para qué nos sacaste, Moisés? Estábamos bien allá en el río Nilo, nos daba agua. Llega la hambruna en el desierto y dice, no, nosotros extrañamos los ajos, la cebolla, los pepinos, los melones, las parras. Nosotros extrañamos todo eso. Estaban mucho mejor allá en Egipto. Sí, pero eran esclavos. Sí, pero no importa, estábamos mucho mejor. Y Dios los sustentaba. Dios les daba todo lo que ellos necesitaban. Pedían carne y dice la palabra del Señor que Dios hizo descender a las codornices y se saciaron ellos hasta más no poder. Tenían hambre y dice la palabra del Señor que como un rocío por las mañanas dejaba caer el maná, comida de ángeles, comida del cielo. Dice que era dulce como la miel. Era tan rica, tan nutritiva, tan lleno de vida. La palabra del Señor dice que nuestro Señor Jesucristo desciende del cielo y Él es el pan de vida. Y muchas veces tenemos el pan de vida y nos quejamos como el pueblo de Israel. Tenemos aquel que nos puede librar y no le creemos. Y muchas veces, hermano, hemos dicho con estas palabras, estaba yo mejor en el mundo que siendo cristiano por la presión de Satanás. Pero ¿sabe qué? Eso nosotros le decimos nada más de lengua, hermano. Porque nosotros entendemos y sabemos que en los caminos del Señor estamos mucho más que seguros. En los caminos de Dios, hermano, estamos más que seguros. Hace un par de semanas que asistimos a un funeral y me quedé impresionado porque fue uno de los funerales que yo he visto donde la gente al lugar que, por supuesto, los familiares tenían dolor, tenían el duelo. Pero la congregación, los amigos, los familiares estaban en gozo. Y yo me ponía a pensar, ¿por qué esta gente está en gozo? Y pasaban a testificar porque había fallecido un pastor. Los jóvenes, juveniles, de cómo el pastor cuando estuvo en vida, cuando estuvo con ellos, los cuidó como un buen pastor. Como cuando estaba en vida, cómo el pastor los aconsejó. Decía una joven, yo tenía yo miedo, y él me decía, pero ¿por qué tienes miedo, hija? Y dice, pero no sé, pero yo tengo miedo. Y dice que el pastor la abrazó y le dijo, no tengas miedo, hija, el grande está con nosotros, Dios está con nosotros, si Dios con nosotros, ¿quién contra nosotros? Si estamos agarrados en la mano de Dios, ¿quién nos puede arrebatar? ¿Quién nos puede hacer daño? Confía solamente en Dios. Aférrate a sus promesas, a sus maravillas. Mira cuántos años yo le he servido al Señor. Y como dice la palabra, no he visto justo, desamparado, ni su simiente que mendigue pan. Dios ha sido fiel en mi vida. Dios ha sido maravilloso en mi vida. Aunque yo le he fallado, Él ha permanecido fiel. Y dice esta joven, desde ese día, es como si Dios me escuchara mi oración. Y es como si Dios contestara esa oración a través de mi pastor. Claro, porque era el profeta de Dios. Claro, porque era la voz de Dios. El pueblo cuando quería algo de Dios, iban con Moisés. Moisés, intercede por nosotros. Moisés, habla tú con Dios por nosotros y dile, mira lo que está pasando. Y Moisés iba delante de la presencia de Dios y exponía, ¿verdad?, los problemas del pueblo. Moisés era un hombre de Dios. Moisés, aunque era líder, hermano, nunca se le subió eso en la cabeza. Cuanto más un pueblo que no entendía, hermano, no escuchaba. ¿Cuántas veces no lo quisieron apedrear? Pero no se apoyó en ejército. Él no se apoyó en nada de eso, él se apoyó en las manos de Dios. Cuando iban a enfrentar un ejército,
No contaba con cuánta gente, pues no eran militares, no tenían ni armas. Dice la palabra del Señor que un cierto lugar llegaron a Jericó. Y yo me imagino la burla de Jericó, porque adelante de verdad, delante de Moisés, adelante del pueblo, ni siquiera iban los guerreros, iban los sacerdotes. Y los sacerdotes no llevaban armas, no llevaban, llevaban, ¿verdad?, el arca de la alianza, algo bien valioso. Dice que esa arca de alianza estaba lleno de oro. Y yo imagino los del muro, el ejército de Jericó, viéndolos marchando. Ni siquiera iban cantando, nomás marchaban. Dicen, estos locos, ¿qué tienen? Y lo miraron un día, lo miraron dos días, lo miraron tres días, lo miraron una semana, cinco, seis, siete. Y dice que el séptimo día rodearon siete veces ese, ¿verdad?, esas murallas de Jericó. Y la arqueología moderna dice que esos muros, como si alguien les hubiese empujado de adentro hacia afuera. No es que Israel chocó con esos muros y tirar y lo tiraron hacia adentro, no, como si alguien hubiese empujado esos muros de adentro hacia afuera. Esa es la mano poderosa de nuestro Dios. A Dios le dice a Moisés, no temas, no tengas miedo, no desmayes, porque yo voy a estar contigo. Yo voy a estar contigo. Y Moisés dice, bueno, si tú vas conmigo, yo saco este pueblo, y si no, no me mandes que lo saque, porque yo no lo voy a sacar si tu presencia no va conmigo. Y dice la palabra del Señor que le dice Dios, está bien, yo voy a ir. Y entonces Moisés agarra valor y dice, está bien, si tu presencia va conmigo, entonces yo voy a sacar este pueblo, porque yo sé que tú me vas a respaldar. Yo sé que tú me vas a respaldar. Yo sé que estoy confiado en ti. Y puso su confianza en un Dios grande. Puso su confianza en un Dios poderoso. Y eso es lo que le agrada a Dios, que nosotros pongamos nuestra confianza en Él. Dice la palabra del Señor que cierto joven, estando trigando el trigo, ¿verdad?, en una cueva escondido, le hace ese llamado también Dios. Y le dice, ¿qué haces aquí, varón valiente? Y él se pregunta, ¿valiente? Yo estoy aquí escondido en la cueva, en el muladar, dice, muerto de miedo. Porque vienen nuestros adversarios, vienen nuestros enemigos, nos quitan nuestros animales, nos quitan nuestro trigo, nos quitan todo lo que nosotros tenemos, nos dejan sin comer, morimos de hambre. Y le dice, no, tú eres un varón valiente y esforzado, salte de esta cueva, reúne el pueblo y sal a la batalla, que yo estaré contigo, yo te voy a dar la victoria, yo te quiero usar. Y Dios te está haciendo ese llamado para que tú, hermano, porque Dios te quiere usar. Así como usó a Abraham, así como usó a Moisés, ahora va a usar a Gedeón. Y le dice Dios, yo te voy a usar, yo te voy a dar la victoria. Y reúne un buen tanto de ejército, 10,000 o más. Y dice la palabra del Señor que dice Dios, no, es mucho. Pero ¿cómo va a ser mucho, Señor, si el ejército del otro lado son nos triplican? Y le dice, no, es mucho. Dice, diles al pueblo que todos los que tengan miedo que se vayan. Y dice la palabra del Señor que eran como 20,000 que dijeron, no, nosotros tenemos miedo, nosotros no vamos a la casa. Y quedaron pocos. Y de esos pocos, cuando llegaron a un arroyo y miró cómo estaban bebiendo, y esos que se inclinan, dice, esos también despáchalos, esos no me sirven, porque esos, pero los otros que nomás se hincan,
y toman con la mano, que están alertas, esos, dice. Y contó 300 nada más contra todo un ejército. Y Dios le dice, para que no te exaltes, para que no te lleves a ti la gloria, porque es mi mano el que lo libra. Es mi mano. Y dice la palabra del Señor que salieron a batalla y Dios les dio la victoria. Tal vez tú te sientas insignificante, tal vez tú te sientas sin fuerzas, tal vez tú te sientas sin sabiduría, tal vez tú te sientas, yo no puedo predicar, yo no puedo enseñar. Claro que no, ni yo. Pero hermano, cuando tú tienes temor de Dios, cuando no vas con tus propias fuerzas, cuando tú no vas con tu sabiduría, cuando tú no vas con tu entendimiento, sino vas con el poder del Espíritu Santo, vas lleno de la presencia de Dios, Dios te va a dar la victoria, hermano. Dios te va a dar la victoria. Me dice cierto varón, me decía, hermano, dice, había un pastor, me decía esto, me decía, hermano, dice, había un hermano, dice, de la congregación, que no tuvo esa oportunidad de ir a la escuela, dice. Un varón que no sabe pues ni leer, ni escribir, ni nada. O sea, no cursó ningún grado en la escuela. Simplemente que no tuvo la oportunidad de ir. Bueno, los padres no tuvieron, ¿verdad?, la economía para mandar a la escuela. Y este varón le dije, hermano, usted va a traer la palabra de Dios. Y él dice que lo miró, que su semblante se volvió rojo, se apenó. Y dice, hermano, realmente yo le voy a decir una cosa. Realmente, hermano, yo no sé leer ni escribir. Yo nunca cursé la escuela. Nunca cursé la escuela, hermano. Yo vengo acá, cargo mi Biblia, vengo a la iglesia, pero cuando me dicen, busca tal cita, yo simplemente lo abro por abrir para no quedar en evidencia, pero yo nomás vengo a escuchar la palabra de Dios. Y este pastor dice, no, hermano, Dios no se equivoca. Dios no se equivoca. Usted traiga la palabra de Dios. Y dice este hermano, está bien, amén, pastor. Le voy a hacer caso a Dios. Y si me falla, pues que me falle. Y me dice este pastor, hermano, me dice, cuando este varón agarró el micrófono, dice, la presencia de Dios descendió en este varón. La presencia de Dios descendió en la iglesia. La presencia de Dios descendió en este hermano, dice, y leyó la palabra del Señor, dice, que se la había aprendido de memoria. Dice que llegó a su casa y le dijo a su esposa, a sus hijos, el pastor me hizo la invitación para llevar la palabra de Dios. Yo no sé leer ni escribir, pero le está adorando al Señor. Y él me dio una cita. Y le dijo a su hijo, léeme esa cita, ¿qué dice? Y le leyó, dice, Señor, yo no entiendo absolutamente nada. Lo llevó en Levíticos, parece que era la... Y ahí son de leyes y sanidades y etcétera. Y dice, es un libro muy difícil. Pero le oró el Señor, tú me diste esta cita. Tú sabes lo que vas a hablar en el pueblo. Yo no sé leer ni escribir, no puedo concordar con una cita o con otra cita. Pero tú me vas a dar palabra. Palabra para tu pueblo. Y dice el pastor, cuando él leyó la palabra, el Espíritu de Dios descendió sobre toda la iglesia. El Espíritu de Dios descendió en el predicador sin saber leer ni escribir. Dice, y primeramente Dios me habló a mí. Y muchas veces nosotros nos sentimos así como Moisés, como insignificantes. Yo no valgo nada. Pero hermano, en la mano de Dios somos más que vencedores, hermano. Como les digo, hermano, cuando el pueblo llegó a Jericó, hermano, ni siquiera iban los guerreros al frente.
No tenían espada, no tenían escudos, no tenían lanzas, no tenían jabalina, no tenían absolutamente nada. Adelante del pueblo iban los sacerdotes. Por eso es que el pueblo, hermano, de Jericó se burlaba. Y dice ahí, ¿con qué nos van a matar a esta gente? ¿A piedrazos sería? ¿O a palos? ¿O a qué cosa? Pues, ni armas traen. Pero cuando Dios, hermano, cuando dice que gritaron, levantaron la voz, cayeron los muros de Jericó y el pueblo entró y venció porque Dios les había dado la victoria. Dios les había dado la victoria, hermano. Y así este hombre Jericó, de este hombre Moisés. Y la clave de la vida de Moisés estaba la obediencia. Y Dios le decía, levanta tu vara y parte el mar rojo. Y lo partió, hermano. Él no dijo, pero ¿cómo? El pueblo le dijo una noche antes. Dice, levántese, vamos, porque vamos a cruzar este río. ¿Cómo? ¿Quién sabe? No lo sé. Pero vamos. Porque está, hermano, ¿verdad? El tener éxito, hermano, en la vida está en la obediencia. Porque el que obedece no se equivoca, hermano. Y Moisés obedecía la voz de Dios. Y ahí fue su victoria, hermano. Abraham obedeció la voz de Dios. A Gedeón obedeció la voz de Dios. Podemos decir a bastantes hombres, hermano. Por eso en el libro de ¿verdad? En el libro de Hebreos, en el capítulo 11, dice, y por la fe Moisés, siendo hija de Faraón, ¿verdad? Siendo hijo de Faraón, dice, rehusó llamarse, ¿verdad? Egipto, egipcio, sino se identificó con el pueblo de Dios. Porque escuchó la voz de Dios, obedeció la voz de Dios. Y Dios te está hablando para hacer cosas grandes a través de ti. Porque Dios busca, ¿verdad? Como dice la palabra del Señor, a los que no son, a los viles, a los menospreciados, para avergonzar muchas veces a los sabios, hermano. Porque muchas veces el sabio va con su propia... Con su propias fuerzas, va con su propia sabiduría, va sin temor a Dios. Hermano, cuando este pastor me decía, este varón cuando agarró el micrófono sin saber leer ni escribir, descendió la gloria de Dios, el poder de Dios, y nos trajo la palabra del Señor, y el pueblo se arrepintió, el pueblo pasó, se humilló y escuchó la voz de Dios. Y así cuando miraban a Moisés, miraban su rostro resplandeciente, dice que hasta se cubrían la cara, y Moisés mismo tenía que cubrirse la cara por causa del resplandor. Pero cuando tú estás lleno del Espíritu Santo, hermano, hermana, cuando tú estás lleno de la presencia de Dios, tú estás lleno de la presencia del Espíritu Santo, hermano. Así que tú seas neófito, no sabes leer ni escribir, tú eres más sabio porque estás en las manos y la voluntad de Dios. Es eso, hermano. Que Dios está buscando, hermano, hombres como Moisés, que sean líderes, pero también que sean siervos. Que sean siervos, pero también que escuchen la voz de Dios. También que sean evangelistas. También que sea pastor. Porque Moisés reunía todas estas características. Moisés los reunía en su vida. Era pastor, guiaba al pueblo, pero también era servidor del pueblo. También era intercededor del pueblo. Cuando el pueblo quería algo, le decían a Moisés, ve e intercede por nosotros. Y Moisés se presentaba delante de la presencia de Dios. Tal vez Dios te está llamando a ti para que tú intercedas por tu familia. Tú intercedas a través del ministerio que Dios te ha dado. A través del ministerio que Dios ha puesto en tus manos. Así que el Señor les bendiga, el Señor los guarde. Por supuesto, si Jesucristo no viene pronto, Dios mediante, estaremos predicando la próxima semana, si así Dios lo permite. Ahora los dejo con mi hermano Virginio Palacio, adelante en estudio, no sin antes de hacerle la invitación, los martes, los jueves, los viernes y los domingos a las 10 de la mañana y 6:30 de la tarde. Nos puede visitar aquí en su iglesia local,
en la 4621 de la Cuarta Avenida, aquí en el área de Sunset Park, en su iglesia local Fuente Divina, aquí en la 473 Street y la Cuarta Avenida. Véngase y siéntase la libertad y gócese con nosotros en la presencia de nuestro Dios, y sienta esa libertad de expresarle y de cantarle al Rey de Reyes y Señor de Señores los días que ha sido mencionado que tenemos culto a las 7:30 de la tarde en adelante. Que el Señor le bendiga, que pase una feliz tarde, y los dejo con mi hermano Virgilio Palacios. Adelante en estudios, y que el Señor los continúe bendiciendo.

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1: Jehová es mi pastor y nada me faltará. En lugares de delicados pasos me harán descansar. Junto a agua de reposo me pastoreará, confortará mi alma. Me guiará por sendas de justicia por amor de su nombre. Aunque ande en valle de sombra de muerte, no temeré mal alguno, porque tú estarás conmigo. Tu vara y tu callado me infundirán aliento. Aderezas mesa delante de mí, en presencia de mis angustiadores. Unges mi

¿Qué es la Biblia? La Biblia es la palabra de Dios. Nos dice que Dios creó todas las cosas. Él hizo el sol y la luna. Hizo millones de estrellas que brillan en el cielo en la noche. Dios creó la tierra, los pájaros, los peces y todos los demás animales. Luego, Dios creó al primer hombre y a la primera mujer. No existe nada en este universo más grande que Dios.

Amigo, Cristo te ama. Somos más que vencedores por medio de aquel que nos amó.

es la Biblia. La Biblia es la palabra de Dios. Nos dice que Dios creó todas las cosas. Él hizo el sol y la luna. Hizo millones de estrellas que brillan en el cielo en la noche. Dios creó la tierra, los pájaros, los peces y todos los demás animales. Luego, Dios creó al primer hombre y a la primer mujer. No existe nada en este universo más grande que Dios.

pastor, pastor. Ora, vela y obra, porque la poderosa palabra inspirada de Dios dice: Yo soy el buen pastor. El buen pastor su vida da por las ovejas. ¿Sirves a Dios por amor? ¿Cómo miras al redil? Jesús dijo que hay dos tipos de pastores, más el asalariado y que no es el pastor, de quien no son propias las ovejas, ve venir al lobo y huye, y el lobo arrebata las ovejas y las dispersa. No huyas en el momento de la prueba o escasez. Y tú, buen pastor, tu voz me alienta cuando me siento perdido.

0: personalidad y tu comportamiento están comprometidas en el proceso, el pensamiento, los sentimientos, la voluntad, cuerpo, alma y espíritu, reflexión y acción. Recuerda que tus acciones influyen mucho en mi crecimiento. El hombre bueno del buen tesoro saca lo bueno de su corazón. Y el hombre malo del mal tesoro saca lo malo de su corazón. Saca lo bueno de tu corazón, que este estilo de vida me hace bien.
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0: buenas noches.
1: Jehová es mi pastor y nada me faltará. En lugares de delicados pasos me harán descansar. Junto a agua de reposo me pastoreará. Confortará mi alma, me guiará por sendas de justicia por amor de su nombre. Aunque ande en valle de sombra de muerte, no temeré mal alguno, porque tú estarás conmigo. Tu vara y tu callado me infundirán aliento. Aderezas mesa delante de mí, en presencia de mis angustiadores. Unges mi cabeza con aceite, mi copa está rebosando.

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1: Gloria a Dios, Dios bendiga a nuestros queridos hermanos y amigos. Damos la gloria y la honra a Dios, amén. Todos sean bienvenidos, este es su programa Jesús mi eterno amor, y reciban un fuerte abrazo de nuestro Señor y Salvador Jesucristo, amén. Y en esta hermosa hora vamos a estarnos basando en uno de los profetas menores, amén. El libro de Amós, capítulo 5. El libro de Amós, capítulo 5. Gloria a Jesús. La palabra dice así: en el nombre del Padre, del Hijo y del Espíritu Santo. Oíd esta palabra que yo levanto para lamentación sobre vosotros, casa de Israel.

con 1,000 volverá con 100, y la que salga con 100 volverá con 10 en la casa de Israel. Pero así dice Jehová a la casa de Israel: buscadme y viviréis, y no busquéis a Betel, ni entréis en Gilgad, ni paséis a Berseba, porque Gilgad será llevada en cautiverio, y Betel será deshecha. Buscad a Jehová y vivid, no sea que acometa como fuego a la casa de José, y consuma sin haber en Betel quien lo apague. Los que convertís en ajenjo el juicio, y la justicia la echáis por tierra. Buscad al que hace las pleyadas y el orión, y vuelve las tinieblas en mañana, y hace oscurecer el día como noche. El que llama a las aguas del mar y las derrama sobre la faz de la tierra, Jehová es su nombre. Que da esfuerzo al despojador sobre el fuerte, y hace que el despojador venga sobre la fortaleza. Ellos aborrecieron al reprensor en la puerta de la ciudad, y al que hablaba recto, lo recto abominaron. Por tanto, puesto que bajáis al pobre y recibís de él carga de trigo, afligisteis casas de piedra labrada, mas no las habitaréis. Plantasteis hermosas viñas, mas no beberéis el vino de ellas, porque yo sé de vuestros muchas rebeliones y de vuestros grandes pecados. Sé que afligís al justo y recibís cohecho, y en los tribunales hacéis perder su causa a los pobres. Por tanto, el prudente en tal tiempo calla, porque el tiempo es malo. Buscad lo bueno y no lo malo, para que viváis, porque así dice Dios de los ejércitos: estará con vosotros como decís, aborreced el mal y amad el bien, y estableced la justicia en juicio, quizá Jehová de los ejércitos tendrá piedad del remanente. Padre, en el nombre de Jesús te damos gracias en esta preciosa hora, oh Dios. Gracias por tu palabra. En esta hora yo te pido, Señor, que tú hables a través de mis labios. Mira a nuestros amigos, mira a nuestros hermanos que nos sintonizan a través de esta emisora, oh Dios. Yo te pido que tú te glorifiques en sus vidas, Señor, y nosotros nos encargaremos de darte la gloria, oh Dios. En el nombre del Padre, del Hijo y del Espíritu Santo. Amén. Gloria a Jesús. El tema de esta tarde es un llamado al arrepentimiento. Amén. El tema de esta tarde, un llamado al arrepentimiento. Gloria a Jesús. El Señor no retarda su promesa, según algunos la tienen por tardanza, sino que es paciente para con nosotros, no queriendo que ninguno perezca, sino que todos procedan al arrepentimiento. Amén. Dios no quiere que nadie perezca. El Señor no retarda su promesa. Dice, como algunos la tienen por tardanza, gloria a Jesús, sino que es paciente para con nosotros. Dios es paciente con nosotros, no queriendo que ninguno perezca. Amén. Dios no quiere que perezca el hombre, la mujer. Dios no quiere que perezca el pueblo, la nación. Amén. Porque Dios es paciente. Gloria a Jesús. Dios quiere que todos no procedan al arrepentimiento. Tú, querido amigo, que no conoces al Señor, Dios no quiere que perezcas, sino que procedas al arrepentimiento. Hermanos, tal vez estamos mal delante de Dios, y Dios no quiere que perezcamos, sino que procedamos al arrepentimiento. Tal vez hemos pecado delante de Dios. Tal vez estamos en pecado en este momento.
pero Dios no quiere que nadie perezca.

0: perezca, sino que todos procedan al arrepentimiento. ¿Por qué? Porque Dios es paciente. Segunda de Pedro 3:9, gloria a Jesús. Dios es tan bueno, por eso no quiere que nadie perezca, sino que todos procedan al arrepentimiento. Un llamado al arrepentimiento es el tema de esta tarde. Gloria a Dios. Por tanto, Jehová esperará para tener piedad de vosotros. Mire que Dios es tan grande su amor. Dice que, por tanto, Jehová esperará para tener piedad de vosotros. Amén. Dios esperará para tener piedad de ti y de mí. Si no conoces a Dios, Dios esperará por ti. Y si tú conoces a Dios y te has apartado, Dios está esperando para tener de ti piedad, para tener de ti misericordia. Y por tanto será exaltado, teniendo de vosotros misericordia, porque Jehová Dios es justo. Amén, Dios es justo. Cuando estamos mal, cuando estamos en pecado, Dios nos llama al arrepentimiento. Amén. Dios nos llama al arrepentimiento, gloria a Jesús, cuando tú y yo estamos mal. Cuando tú y yo estamos mal, Dios nos corrige. Él quiere que nos arrepintamos. Bienaventurados todos los que confían en Jehová. Gloria a Jesús, bienaventurados todos los que confían en Jehová, gloria a Dios. Primer versículo dice así: oíd esta palabra que yo levanto para lamentación sobre vosotros, casa de Israel. Una palabra fuerte. Amén, que Dios le había dado al profeta Amós. Dice que traía palabra de Jehová para Israel, y no era una palabra de gozo, sino una palabra de lamentación. Amén. Dios nos corrige cuando estamos mal. Esta palabra de lamentación era fuerte para la casa de Israel. Gloria a Dios. Versículo 2. Cayó la Virgen de Israel y no podrá levantarse ya más. Fue dejada sobre su tierra, no hay quien la levante. Cayó la Virgen de Israel, pecó Israel, cayó en pecado y no podrá levantarse ya más. Es triste, gloria a Jesús, cuando nosotros caemos en el pecado. Amén, y no nos podemos levantar por nuestras propias fuerzas. Tiene que Dios levantarnos, tiene que Dios, tenemos que arrepentirnos para que Dios nos levante. Fue dejada sobre su tierra. Cuando nosotros pecamos delante de Dios, Dios nos deja. Dios se separa de nosotros porque Dios es santo. Amén. Y Dios no puede habitar en un templo sucio. Y somos templo del Espíritu Santo. Por eso, cuando pecamos, la presencia de Dios se va de nuestra vida. No hay quien la levante, gloria a Jesús. No hay nadie que nos pueda levantar cuando caemos en pecado. Solamente Dios. Por eso Dios nos llama al arrepentimiento. Gloria a Dios. Así ha dicho Jehová: por tres pecados de Israel y por el cuarto no revocaré su castigo. Por tres pecados y por el cuarto no revocaré su castigo. Gloria a Jesús. O sea que Dios no iba a perdonar a Israel por estos cuatro pecados que habían cometido o que estaban cometiendo. Tal vez tú no estás cometiendo cuatro pecados, pero estás cometiendo algo malo delante de Dios. Y Dios no puede revocar su castigo en la nación de Israel. Y así Dios no puede revocar su castigo cuando nosotros estamos mal. Por eso Dios nos llama al arrepentimiento. Mire los cuatro pecados que estaba cometiendo el pueblo de Israel. Dice, porque vendieron por dinero al justo. Es uno de los pecados que estaba cometiendo el pueblo de Israel, porque habían vendido por dinero al justo. Gloria a Jesús. Y al pobre por un par de zapatos. Es triste cuando nosotros no hacemos justicia. Amén, entre nuestros hermanos. De los que nos rodean no somos justos, sino somos todo lo contrario. En vez de practicar la justicia, practicamos la injusticia. Porque vendieron por dinero al justo y al pobre por un par de zapatos. Gloria a Jesús. El segundo pecado. Pisotean en el polvo de la tierra la cabeza de los desvalidos. Otro pecado. Pisotean en el polvo de la tierra la cabeza de los desvalidos. Desvalido quiere decir de los desamparados. Amén. Y tuercen el camino de los humildes. Gloria a Jesús, torciendo el camino de los humildes. Es lo que estaba haciendo el pueblo de Israel. Y el hijo y su padre se llegan a la misma joven, profanando mi santo templo. Mire, esto está fuerte. El hijo y su padre se llegaban a la misma mujer, a la misma joven, profanando mi santo nombre. Gloria a Jesús, esto está duro. Gloria a Dios. El mismo padre y el mismo hijo se llegaban a la misma joven. Gloria a Dios, aleluya. Sobre sus ropas empeñadas se acuestan junto a cualquier altar. Y el vino de los multados beben en la casa de sus dioses. Aún la idolatría, gloria a Jesús, el pueblo de Israel estaba cometiendo. Amós habla a la clase alta. Amén. A los ricos, gloria a Jesús, porque en la nación de Israel no había, había solamente dos clases, la clase rica, la clase alta, y la clase de los pobres. No había una clase media. Amén. Y los ricos abusaban de los pobres. Los ricos maltrataban a los pobres. Gloria a Jesús. Los ricos observaban los rituales religiosos. Daban diezmos extras. Amén. Dice que los ricos daban diezmos extras para cubrir su pecado. Pensamos que Dios no nos mira, pero Dios mira todo eso cuando tratamos mal a nuestro prójimo. Asistían a los lugares de adoración y ofrecían sacrificio. ¿Quiénes? Los ricos. Hacían todo esto, pero de nada servía, porque abusaban de los pobres. Sin embargo, eran codiciosos e injustos y se aprovechaban de los indefensos. Mire, los ricos dicen que se aprovechaban de los indefensos. Eran codiciosos e injustos. quienes los ricos. Y hasta hoy en día se mira eso. Amén. Aquellos que tienen, maltratan a aquellos que no tienen nada. Y eso es pecado delante de Dios. Asegurémonos de no olvidarnos de los pobres mientras que asistimos con fidelidad a la iglesia y lleva a cabo los rituales religiosos. Asegurémonos de no olvidarnos de los pobres mientras venimos a la casa de Dios, mientras buscamos a Dios, mientras le servimos a Dios. No nos olvidemos de aquellos que tienen necesidad. No les vamos a dar diario, ni les vamos a dar tanto, pero lo que pueda darle, déselo, querido hermano. Porque Dios lo mira todo eso. Dios espera que vivamos por fe. Y eso significa responder a las necesidades de los menos afortunados, de aquellos que no tienen. Tenemos que ayudarles en algo. Amén. No tenemos que pasar por alto eso. Y el soberbio tropezará y caerá. Y no tendrá quien lo levante. Y encenderé fuego en sus ciudades y quemaré todos sus alrededores. El soberbio, aquel que maltrata al que está abajo, aquel que maltrata al pobre. Amén, damos gracias a Dios por aquellos que tienen. Pero eso no da la libertad de maltratar a aquellos que no tienen, sino ayudarlos. Tenemos que darles algo, gloria a Jesús. Jeremías 50:32. Gloria a Dios, el versículo 3 dice así: porque así ha dicho Jehová el Señor, la ciudad que salga con 1,000 volverá con 100, y la que salga con 100 volverá con 10 en la casa de Israel. Mire, cuando estamos mal, gloria a Jesús, dice que la casa de Israel, que si iba a la guerra y estando en pecado, salía con 1,000 y volvía con 100. ¿Por qué? Porque Dios no estaba al lado de ellos. Dios no peleaba por ellos. ¿Por qué? Porque estaban en pecado. Salían con 1,000, pero regresaban con 100. Y aquel que salía con 100 volvía con 10. Amén. Muchas veces tenemos y no ayudamos a nuestro prójimo que tiene necesidad. Y muchas veces parece que nuestro dinero vuela. Amén, tenemos que ayudar a los que están a nuestro alrededor. Dios nos llama a un arrepentimiento si no lo estamos haciendo. Tenemos que ayudar a nuestro prójimo. Y acontecerá que si 10 hombres quedaren en una casa, morirán. Mire, esto está fuerte. Cuando nosotros estamos en pecado, dice que acontecerá que si 10 hombres quedaren en una casa, o sea que cuando Israel salía a la guerra, que si salía con 1,000, volvía con 100. Y que si salía con 100, solamente volvía con 10. Y acontecerá que si 10 hombres quedaran en una casa, morirán. ¿Por qué? Porque estamos en pecado. Estamos mal delante de Dios. Por eso Dios nos llama a un arrepentimiento. ¿Cómo está nuestra vida delante de Dios? ¿Qué es lo que estamos haciendo? ¿Estaremos haciendo lo que Dios nos ha mandado? Tú conoces tu vida, yo conozco mi vida. Tú sabes si estás en pecado y yo sé si estoy en pecado. No podemos engañar a Dios. Versículo 4. Pero así dice Jehová a la casa de Israel: buscadme y viviréis. Dios dice, o Dios te dice, buscadme y viviréis. Amén. Si has pecado, busca a Jehová. Busca reconciliarte con Dios. Si yo también he pecado, tengo que buscar reconciliarme con Dios. Buscad a Jehová y viviréis. Y si nosotros no lo buscamos a Dios, sería todo lo contrario, moriremos. Amén. Buscad a Jehová si hemos pecado y viviréis. Y si no lo buscamos, será todo lo contrario. Buscad a Jehová y su poder. Buscad siempre su rostro. No solamente cuando tengo tiempo, sino que buscad siempre su rostro. Amén. A través del ayuno, la oración, la palabra, buscad su rostro. Y tú, Salomón, hijo mío, reconoce al Dios de tu padre y sírvele con todo tu corazón. Y sírvele con corazón perfecto y con ánimo voluntario, porque Jehová escudriña los corazones de todos y entiende todo intento de los pensamientos. Si tú lo buscares, lo hallarás. Mas si lo dejares, él te desechará para siempre. Mire al salmista, gloria a Jesús, a David, cómo le dice a su hijo Salomón: y tú, Salomón, hijo mío, reconoce al Dios de tu padre. Amén. Es bueno enseñarles a nuestros hijos que tienen que reconocer a Dios. Tienen que servirle a Dios con corazón perfecto y con ánimo voluntario. ¿Por qué? Porque Jehová escudriña los corazones de todos. Dios escudriña tu corazón y mi corazón y entiende todos los pensamientos. Dios conoce nuestros pensamientos. Si son buenos o son malos, Dios los conoce. ¿Cuáles son tus pensamientos? ¿Serán buenos o serán malos? Por eso Dios nos llama a un arrepentimiento. Si nuestros pensamientos son malos, Dios nos llama en esta tarde a un arrepentimiento. Tú tal vez estás pensando hacer algo malo, querido hermano, querido amigo, pero Dios conoce tus pensamientos. Por eso en esta tarde Dios nos está llamando a un arrepentimiento. Si tú le buscares, lo hallarás. Amén. Si nosotros lo buscamos, lo hallaremos. Si nosotros hemos pecado y lo buscamos, lo hallaremos. Hallaremos el perdón de Él. Hallaremos la misericordia de Él. Mas si lo dejares, Él te desechará para siempre. Qué triste, gloria a Jesús, que seamos desechados por Dios. Todos conocemos la historia de Saúl. Fue desechado por Dios. ¿Por qué? Porque desobedeció a Dios. Yo creo que es lo más triste, ser desechados por Dios. Y este lo vemos en el primer libro de Crónicas, capítulo 28, versículo 9. Busquemos a Dios si le hemos fallado, para que no seamos desechados por Él. si se humillare mi pueblo, sobre el cual mi nombre es invocado, y lloraren y buscaren mi rostro, y si convirtieran de sus malos caminos, entonces yo iré desde los cielos y perdonaré sus pecados y sanaré su tierra. Si se humillare mi pueblo, sobre el cual mi nombre es invocado, muchas veces nos cuesta humillarnos cuando hemos fallado. Amén. No es fácil reconocer que le hemos fallado muchas veces. Pero tenemos que humillarnos delante de Dios y orar y buscar en mi rostro, y se convirtieren de sus malos caminos. Y orar y buscar en mi rostro y convertirnos de nuestros malos caminos. Tenemos que orar y buscar el rostro de Dios y dejar nuestros malos caminos, dejar lo malo que estamos haciendo. Amén. Cuando nosotros dejamos de hacer lo malo, dice que entonces yo iré desde los cielos. Amén. Muchas veces estamos en pecado y le pedimos cosas a Dios, pero Dios no nos escucha. ¿Por qué? Porque estamos en pecado. Pero cuando reconocemos que estamos en pecado, reconocemos que le hemos fallado a Dios, dice que entonces yo iré desde los cielos y perdonaré sus pecados y sanaré su tierra. Mire que Dios es tan grande y tan bueno. Si tú le has fallado, Él puede perdonarte tus pecados y sanar, y sanaré su tierra. Amén. Busca el perdón de Dios. Busquemos el perdón de Dios si le hemos fallado. Y Dios puede sanar tu alma de ese pecado que te agobia. Amén. Dios puede darte una paz que sobrepasa todo entendimiento, porque cuando nosotros pecamos, no tenemos paz delante de Dios. Pero Dios quiere sanar tu alma. Dios quiere darte paz que sobrepasa todo entendimiento. Y fue todo el pueblo a Gilgal, e invistieron ahí a Saúl por rey delante de Jehová en Gilgad. Gloria a Jesús. Versículo 5. Y no busquéis a Betel, ni entréis en Gilgad, ni paséis a Berseba, porque Gilgad será llevada en cautiverio y Betel será deshecha. Gloria a Jesús. Cuando estamos mal delante de Dios, todo es un fracaso. Todo es derrota, gloria a Jesús. Le encontramos sabor a la vida. Cuando nosotros pecamos, somos desechados por Dios. Gloria a Jesús. Los que juran por el pecado de Samaria y dicen, por tu Dios, oh Dan, y por el camino de Berseba caerán y nunca más se levantarán. Caerán y nunca más se levantarán. Con nuestras propias fuerzas no podemos levantarnos. Amén. Cuando estamos en pecado, tenemos que buscar la ayuda de Dios. Tenemos que buscar el arrepentimiento. Tenemos que arrepentirnos delante de Dios para que Dios nos levante, para que Dios restaure nuestra vida. Versículo 6. Buscad a Jehová y vivid. no sea que acometa como fuego a la casa de José y la consuma sin haber en Betel quien lo apague. Buscad a Jehová y vivid. Amén. Si nosotros buscamos a Jehová, tenemos vida y vida en abundancia. Buscad a Jehová si le hemos fallado. No sea que acometa como fuego a la casa de José y la consuma. Amén. Cuando estamos mal delante de Dios, no hay nadie en que nos pueda defender y el enemigo destruye nuestra vida por completo. El enemigo consume nuestra vida porque ya la protección de Dios no está a nuestro lado y somos presa fácil para el enemigo. Y la consuma sin haber en Betel quien la pague. No hay nadie en que pueda defenderte del enemigo cuando tú y yo estamos mal. El propósito del enemigo es destruir tu vida, acabar con tu vida. Por eso en esta tarde, si estamos mal delante de Dios, Dios nos llama a un arrepentimiento. Hay un solo remedio seguro para un mundo que está enfermo y muriendo en pecado. Buscad a Jehová y viviréis. Este mundo necesita de Dios. Este mundo necesita buscar a Dios. El hombre y la mujer necesitamos buscar a Dios y viviremos. El pecado busca destruir, pero se encuentra esperanza al buscar a Dios. Mira, el pecado destruye tu vida, destruye mi vida, pero hay una esperanza. Amén. Hay una esperanza cuando nosotros buscamos a Dios. Cuando nosotros le hemos fallado a Dios y le buscamos, hay una esperanza. En los momentos difíciles, busquemos a Dios. En los momentos de pecado, si le hemos pecado delante de Dios, busquemos a Dios. En los momentos de disolución y lucha, busquemos a Dios también. Gloria a Jesús. Cuando otros estén pasando por pruebas, aliéntelos a que busquen a Dios. Cuando aquellos que están en pecado, nosotros tenemos que alentarlos a que se reconcilien con Dios. Aquellos que se han apartado de Dios, tenemos que alentarlos a que busquen a Dios, a que se vuelvan a Dios. Versículo 7. Y los que convertís en ajenjo, el juicio, y la justicia la echáis por tierra. Mire lo que estaba haciendo el pueblo de Israel. Los que convertís en ajenjo, el juicio. El ajenjo es sinónimo de hiel. Y el ajenjo es una planta con sabor muy amargo. Y representa la amargura del juicio de Dios. Mire, el pueblo de Israel, en vez de que hiciese justicia, estaba haciendo todo lo contrario. Amén. El juicio lo habían convertido en injusticia, en ajenjo, en hiel. El juicio lo habían hecho algo amargo, algo destructivo, en vez de que era edificativo para aquellos que lo necesitaban, era todo lo contrario. En vez de que los ayudara, los destruía. No hacían justicia, sino que hacían injusticia. Y la justicia la echáis por tierra. Dice que los tribunales debían haber sido lugares de justicia, en donde los pobres y los oprimidos podrían encontrar alivio. Pero en vez de que encontraran alivio, encontraban dolor, tristeza, llanto, porque no había quien les hiciese justicia. Por eso Dios llamaba al pueblo de Israel a un llamado de arrepentimiento, porque estaban abusando del pobre, no estaban haciendo justicia. En vez de eso se tornaron en lugares de codicia y injusticia. Miren los lugares donde tenía que haber justicia y juicio. Dice que lo habían tornado en lugares de codicia y en injusticia. Gloria a Jesús. Versículo 8. Buscad al que hace las Pleiades y el Orión, y vuelve las tinieblas en mañana, y hace oscurecer el día como noche, el que llama a las aguas del mar y las derrama sobre la faz de la tierra. Jehová es su nombre. Dice que Pleiades y Orión son constelaciones de las estrellas. Durante miles de años, los navegantes han arriesgado sus vidas y sus fortunas confiando en las estrellas. La inmutabilidad de los cielos nos presenta un reto para buscar más allá de las estrellas a nuestro Creador. Amén. Tenemos que buscar a nuestro Creador. En el libro de Isaías, capítulo 42, versículo 16 y 17. Y guiaré a los ciegos por caminos que no sabían, les haré andar por sendas que no habían conocido, delante de ellos cambiaré las tinieblas en luz y lo escabroso en llanura. Estas cosas les haré y no los desampararé. Serán vueltos atrás y en extremo confundidos los que confían en los ídolos y dicen a las imágenes de fundición: vosotros sois nuestros dioses. Gloria a Jesús. Versículo 9. Que da esfuerzo al despojador sobre el fuerte y hace que el despojador venga sobre la fortaleza. Versículo 10. Ellos aborrecieron al reprensor en la puerta de la ciudad, y al que hablaba lo recto abominaron. Mire que el que habla lo recto, el que hace lo recto, dice que lo abominan, lo desechan, lo desprecian. Así está este mundo. A lo bueno le llaman malo, y a lo malo le llaman bueno. Lamentablemente, así estamos viviendo en estos últimos tiempos. Amén. Que a lo malo le llaman bueno, y a lo bueno le llaman malo. Aquí se refiere al juez honesto. Una sociedad se encuentra en problemas cuando aquellos que tratan de hacer el bien son aborrecidos por la justicia. Mira, aquel juez que trata de hacer lo justo dice que es aborrecido por la propia justicia. Es lamentable. Amén. Cuando aquel que trata de hacer lo bueno es aborrecido por todos. Nos dicen que estamos pasado de moda cuando nosotros hacemos lo bueno. Gloria a Jesús. Versículo 11. Por tanto, puesto que bajáis al pobre y recibís de él carga de trigo. Edificasteis casas de piedra labrada, mas no las habitaréis. Plantasteis hermosas viñas, mas no beberéis el vino de ellas. Gloria a Jesús. Por tanto, puesto que bajáis al pobre y recibís de él carga de trigo. Mire, todavía que el pobre no tiene, todavía le quitamos. Así estaba el pueblo de Israel. Todavía que el rico tiene y quiere más, gloria a Jesús, despoja al pobre de sus bienes. Pero mire lo que les pasa a estos ricos que abusan de los pobres. Edificasteis casas de piedra labrada, mas no las habitaréis. Plantasteis hermosas viñas, mas no beberéis el vino de ellas. Porque yo sé de vuestras muchas rebeliones y de vuestros grandes pecados. Sé que afligís al justo y recibís cohecho, y en los tribunales hacéis perder su causa a los pobres. Porque Dios conoce nuestras muchas rebeliones. Porque Dios conoce nuestros grandes pecados. No podemos engañar a Dios. Dios lo mira todo. Sé que afligís al justo. Dios mira lo que hacemos. Pensamos que nadie nos mira, pero Dios nos mira. Sé que afligís al justo y recibís cohecho, y en los tribunales hacéis perder su causa a los pobres. El pueblo de Israel no estaba haciendo justicia a los pobres. Amén. Por eso Dios llamaba al pueblo de Israel a un arrepentimiento. ¿Qué es lo que estamos haciendo? ¿Estaremos haciendo lo que hacía el pueblo de Israel? Dios nos llama a un arrepentimiento. Aquí hay 5 excusas comunes para no ayudar a los pobres. Amén. Muchas veces nos excusamos de esta manera. No merecen que los ayudemos. Muchas veces hablamos de esa manera, decimos de esa manera. No merecen que los ayudemos. Gloria a Jesús. El llamado que Dios hace para ayudar a los pobres no se aplica en este tiempo. Gloria a Jesús. Muchas veces hablamos de esa manera. El llamado que Dios hace para ayudar a los pobres no se aplica en este tiempo. O tal vez eso no es para mí. Y muchas veces hablamos de esa manera. No tenemos gente como esa. Muchas veces también decimos de esa manera. No tenemos gente como esa gente pobre que había en Israel. No tenemos gente que necesita ayuda o para hacerle justicia. Y estamos en pecado delante de Dios. Yo tengo mis propias necesidades. Muchas veces decimos así también. Él tiene necesidades y yo también tengo necesidades. Por eso no lo voy a ayudar. Y no tiene que ser así. Tenemos que ayudar al pobre. Lo poquito que yo dé no cambiará en nada. De lo poquito Dios puede hacer grandes cosas. Ayudemos a nuestro prójimo. Ayudemos a aquel que está en necesidad. Hagamos justicia a aquel que merece justicia. Por tanto, el prudente en tal tiempo calla, porque el tiempo es malo. Gloria a Jesús. Buscad lo bueno y no lo malo, para que viváis, porque así Jehová, Dios de los ejércitos, estará con vosotros, como decís. Buscad lo bueno, haced justicia, sed justos, ayudad al pobre, y no pisoteemos a nadie, no pisoteemos al que está abajo, para que viváis. Si nosotros queremos vivir, tenemos que hacer justicia. No tenemos que pisotear al que está abajo. Porque así Jehová Dios de los ejércitos estará con vosotros, como decís. Si nosotros hacemos justicia, si nosotros ayudamos al pobre, si nosotros amamos a aquellos que tenemos que amar, Dios está con nosotros. Amén. Si Dios está en tu vida, si Dios está en mi vida, tenemos que ser justos. Tenemos que ayudar al pobre. El libro de los Salmos, capítulo 34, versículo 10. Los leoncillos necesitan y tienen hambre, pero los que buscan a Jehová no tendrán falta de ningún bien. Amén. Los leoncillos necesitan y tienen hambre, pero los que buscan a Jehová no tendrán falta de ningún bien. Versículo 15. Aborreced el mal y amad el bien, y estableced la justicia en juicio. Quizá Jehová Dios de los ejércitos tendrá piedad del remanente de José. Aborreced el mal, dejad de hacer lo malo, dejad a un lado lo malo y amad el bien. Hagamos el bien y no lo malo. Establecer la justicia en juicio. Tenemos que hacer justicia en el juicio. Y no tenemos que hacer injusticia en el juicio. Tenemos que hacer justicia a nuestro prójimo. Quizá Dios de los ejércitos tendrá piedad de nosotros. Si tú haces justicia, Dios tendrá piedad de ti, querido hermano, querido amigo. Los que amáis a Jehová, aborreced el mal. Él guarda el alma de sus santos. De la mano de los impíos los libra. Los que amáis a Jehová, aborreced el mal. Si tú amas a Jehová, tenemos que hacer justicia. Y si tú haces justicia, dice que Dios guardará tu alma. De la mano de los impíos te librará si tú haces justicia. Es bueno hacer justicia. Romanos capítulo 12, versículo 9. El amor sea sin fingimiento, aborrecer lo malo y seguir lo bueno. Amén. Dios nos llama a un arrepentimiento. El amor sea sin fingimiento. El amor para el pobre, para el desamparado, para la clase baja. Nuestro amor con ellos tiene que ser un amor sin fingimiento. Aborrecer lo malo y seguir lo bueno. Si tú, hermano, querido amigo, estamos haciendo esto, estamos actuando bien delante de Dios. Y si estamos siendo injustos delante de Dios y con nuestro prójimo, Dios nos llama a un arrepentimiento. Amén. Si tú necesitas la oración, puedes llamarnos a los teléfonos 347 7652378. 347-7652380. Si tú necesitas la oración o deseas que aceptar a Jesucristo como tu único y suficiente Salvador, puedes llamarnos y nosotros con mucho gusto estaremos.
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¿Sabías que? 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Amén. Romanos 11:36.

Jesús dijo: escrito está, no solo de pan vivirá el hombre, sino de toda palabra que sale de la boca de Dios. Ahora bien, déjame preguntarte, ¿lees tu Biblia?

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escucha la voz de Dios. Si se humillare mi pueblo, sobre el cual mi nombre es invocado, lloraren y buscaren mi rostro, y se convirtieren de sus malos caminos, entonces yo oiré desde los cielos, y perdonaré sus pecados, y sanaré su tierra. Segundo libro de Crónicas 7:14.

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¿Sabías que? Porque de él, y por él, y para él, son todas las cosas. A él sea la gloria por los siglos. Amén. Romanos 11:36.

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1: 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En lugares de delicados pasos me harán descansar. Junto a agua de reposo me pastoreará. Confortará mi alma. Me guiará por sendas de justicia por amor de su nombre. Aunque ande en valle de sombra de muerte, no temeré mal alguno, porque tú estarás conmigo. Tu vara y tu callado me infundirán aliento. Aderezas mesa delante de mí, en presencia de mis angustiadores. Unges mi

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Amantísimos hermanos, Dios les bendiga en esta preciosa noche. Le damos gracias a Dios por un día más, por un atardecer más, el cual Él nos permite que nosotros podamos contemplar sus grandezas, un día tan precioso, un día tan maravilloso, lleno de muchas bendiciones. En esta hora, mis queridos hermanos, le doy gracias a Dios por esta oportunidad, el cual se me es dada, de poder estar en este lugar, mi Dios Todopoderoso, para que nosotros podamos exaltar, glorificar y bendecir su santo nombre y darle gloria al que es digno de toda adoración. Por eso, mis hermanos, en esta noche se presenta con ustedes su hermana y amiga Mayra Flores, dándole gracias a Dios por todas sus bendiciones. Y en esta tarde les invito que si tienen en su alcance una Biblia, que la abran conmigo y la abran en el libro de los Salmos, capítulo 100, en el cual estaremos leyendo, y la palabra se lee en el nombre del Padre, del Hijo y de su Santo Espíritu. Cantad alegres a Dios, habitantes de toda la tierra, servid a Jehová con alegría, venid ante su presencia con regocijo. Reconoced que Jehová es Dios, Él nos hizo, y no nosotros a nosotros mismos. Pueblo suyo somos, y ovejas de su prado. Entrad por sus puertas con acción de gracias, por sus atrios con alabanza. Alabadle, bendecid su nombre, porque Jehová es bueno, para siempre es su misericordia y su verdad por todas las naciones. Amén. Les invito a que en esta noche me acompañen a adorar al Dios Todopoderoso, aquel que es digno de toda alabanza, aquel que es digno de toda adoración. Amantísimo Dios de gloria, tú que estás en tu trono santo, coronado de gloria y de majestad, nos acercamos en esta noche delante de ti, reconociendo que tú eres grande, reconociendo que no hay nadie como tú, y reconociendo que tú eres el Dios Todopoderoso, mi Dios de gloria, tú que estás en tu trono santo coronado de majestad, tú que estás en tu trono santo donde los ángeles, los querubines y los serafines y los 24 ancianos te alaban, te exaltan, mi Dios amado, porque tú eres digno de suprema alabanza. Tú eres digno de suprema adoración, mi Dios Todopoderoso. Te doy gracias, mi Dios amado, por tu amor, por tu fidelidad y tus grandes misericordias. Aún, mi Dios amado, aunque te fallamos a cada instante de nuestras vidas, aunque te fallamos, mi Dios de gloria, estando en esta humanidad, mi Dios amado,

nos sigues amando y tú nos sigues mirando con ojos de misericordia, mi Dios Todopoderoso. Es por eso, mi Dios amado, que en esta noche yo me acerco delante de ti con un corazón que está más que agradecido, con un corazón que reconoce que no hay nadie como tú, que reconoce, mi Dios amado, que por tu sangre preciosa, mi Dios amado, es en el cual me encuentro yo en este lugar, no siendo merecedora de tu amor, no siendo merecedora de tu misericordia, Padre eterno. Es por eso, mi Dios amado, que yo levanto mi voz, mi Dios amado, para exaltarte, para poder llenar tu trono de adoración, mi Dios amado. Porque no hay mejor lugar, Padre Santo, que poder estar en tu presencia. No hay mejor lugar, mi Dios.

Gracias, mi Dios Todopoderoso, porque tú eres tan, tan bueno con nosotros, mi Dios amado. Mi Dios de gloria, alabado sea tu nombre por todo pueblo. Alabado sea tu nombre por todas las naciones, mi Dios amado. Tú eres digno, mi Dios amado, de que toda rodilla se postre delante de ti. Tú eres digno, mi Dios amado, de que todo pueblo, que toda nación, mi Dios amado, puedan abrir sus labios y adorarte y exaltarte, mi Dios todopoderoso. Tú eres merecedor de alabanza. Tú eres merecedor de toda la adoración, Padre Santo, mi Dios de gloria. Yo en esta noche me acerco delante de ti, mi Dios amado, no con altivez, sino en humildad, reconociendo, Padre eterno,

mi Dios amado. Y tú no compartes tu gloria con nadie. Y tú no compartes tu gloria con nadie, mi Dios amado. Porque solamente tú fuiste a la cruz. Solamente tú fuiste a esa cruz por cada uno de nosotros. No

Poderoso, como no escuchamos una contestación, pensamos que tú nos has abandonado, mi Dios amado. Pero nosotros a cada día poder ver un día más, a nosotros poder abrir los ojos cada mañana

estando ahí y el cual tú has mandado tu Espíritu Santo para consolarnos, para alientarnos y para poder tomar las decisiones correctas, mi Dios amado. Porque cuando nosotros pensamos que tú no estás, tú estás ahí, mi Dios amado. Tú estás ahí probando nuestra fe. Tú estás ahí mirando que si nosotros podemos servirte.

amado, en el cual se la podamos dar, Padre Dios Todopoderoso, mi Dios de gloria, en esta noche, Padre Santo. En esta noche, mi Dios de gloria, te presento, Padre Santo, aquellos jóvenes, mi Dios amado, que en un tiempo de sus vidas, mi Dios de gloria, te servían, o en un tiempo de sus vidas, mi Dios de gloria, predicaban tu palabra, y ahora, mi Dios todopoderoso, no lo están haciendo, sino que han regresado al mundo, mi Dios de gloria. Han regresado a ese mundo, mi Dios amado, donde tú, Señor amado, no nos ofreces nada, porque tú no eres el dueño del mundo, sino aquel enemigo que es engañoso, mi Dios amado, el cual nos ofrece solamente vanidades, en el cual solamente ofrece, mi Dios amado, cosas que nos llevan a la perdición, Padre eterno. Pero qué triste, Señor amado, es saber que ahora muchos jóvenes están ahí, mi Dios amado, tratando, mi Dios de gloria, de complacer, de deleitar esa carne. Y en un tiempo muchas vidas fueron rescatadas por su testimonio o por la palabra que compartían, Padre eterno. Mi Dios todopoderoso, ten misericordia de ellos, porque mi Dios amado, tú ya vienes muy pronto, mi Dios amado, por tu iglesia que esté limpia, que esté, mi Dios amado, vestida de lino fino y resplandeciente. Tú vienes por tu iglesia, mi Dios amado, que esté viviendo en santidad, que esté viviendo una vida recta delante de ti, porque tu palabra nos dice que sin santidad nadie verá al Señor. Y qué triste sería, mi Dios amado, que al verte servido nos quedaremos, mi Dios todopoderoso. Padre Santo, es por eso, mi Dios amado, que en esta noche, mi Dios de gloria, yo me acerco delante de ti, pidiéndote, suplicándote, mi Dios amado, que tengas misericordia de aquellas almas, Padre eterno, que regresen, mi Dios amado, de donde nunca tuvieron que haber salido, que regresen, porque tú aún los estás esperando con los brazos abiertos, mi Dios amado, mi Dios de gloria. Que regresen, porque ahora es el tiempo. Ahora todavía es el tiempo en el cual estamos viviendo, en el tiempo de la gracia.

mi Dios amado, a través de tu Espíritu Santo, el cual tú iluminaste, mi Dios de gloria, y pudieron escribir estos 66 libros.

este es mi Dios amado. Y podemos aprender de ellos, mi Dios de gloria, mi Dios todopoderoso, que cada día, mi Dios amado, nos llenemos más de ti, que cada día, mi Dios de gloria,

0: no quedarnos conforme con lo que ya hemos conocido, mi Dios de gloria, sino llevarlo a práctica, mi Dios amado, y vivirlo, Padre eterno, mi Dios todopoderoso, que podamos, mi Dios de gloria, compartir tu palabra, mi Dios amado, con aquellos, mi Dios amado, que no conocen de ti, con aquellos, mi Dios de gloria, que están perdidos en ese pecado y que solamente tu vida es tu vida, mi Dios amado, es la que nos puede salvar, mi Dios de gloria. Tu palabra, mi Dios de gloria, es el cual puede hacer ese cambio en sus vidas, porque nosotros no podemos hacer nada, pero tu Espíritu Santo es el que cambia. Tu Santo Espíritu es el que transforma. Tu Espíritu Santo es el cual renueva, Señor amado, como así tú lo has hecho en nosotros, mi Dios de gloria. Mi Dios todopoderoso, que podamos ser, Señor amado, de bendición, mi Dios de gloria, para nuestros vecinos, para nuestros familiares, mi Dios de gloria, que aún no te conocen, Padre Santo. Ayúdanos, mi Dios de gloria, a vivir, Señor amado, una vida consagrada a ti. De vivir, mi Dios amado, conforme, Señor amado, a tu palabra. Enfocarnos más, mi Dios amado, en agradarte. En enfocarnos cada día de llenarnos más de ti, mi Dios de gloria. Y poder buscar tu presencia. Y poder buscar, Señor amado, tu presencia, mi Dios de gloria, poder buscar tu reino primero, mi Dios de gloria, como nos los dice tu palabra, buscar el reino de los cielos, buscar, Señor amado, primeramente tu reino. Y sabemos, mi Dios de gloria, que tú te encargas de lo demás. Porque qué hermoso, qué precioso, mi Dios amado, es poder estar en tu presencia, es poder estar, mi Dios amado, tomando de esa fuente, poder tomar de la fuente, mi Dios de gloria, que salpica agua para vida eterna, mi Dios de gloria. Te doy gracias, mi Dios todopoderoso, por todo, mi Dios de gloria, que tú has hecho en la vida de mis hermanos, en la vida, Señor amado, de mis familiares, en mi propia vida, mi Dios de gloria. Te doy la gloria y la honra, Padre Santo, mi Dios de gloria. Que así, mi Dios todopoderoso, así, mi Dios amado, que nosotros, Señor amado, crezcamos cada día más y más de tu palabra, que podamos, Señor amado, atesorarla en nuestros corazones y compartir, mi Dios amado, aquellas buenas nuevas de salvación con aquellos, Padre Santo, que se encuentran muchas veces confundidos de quién eres. Que podamos guiarlos, mi Dios amado, a tu completa totalidad, mi Dios amado. Que te conozcan, mi Dios amado, de la misma manera que nosotros te hemos conocido, Padre eterno, mi Dios de gloria. Porque qué lindo, mi Dios amado, es poder servirte. Qué lindo, mi Dios amado, es reconocer, Padre Santo, que somos pecadores, mi Dios amado. Qué lindo, mi Dios amado, es reconocer que sin ti no somos nada. Y reconocer que tú nos sacaste de ese mundo. Qué hermoso es poder, Señor amado, reconocer que tú nos has visto, mi Dios amado, con ojos de misericordia. Que tú no miras, Señor amado, nuestros defectos. Tú miras lo que puedes hacer con nosotros, mi Dios de gloria. Porque, mi Dios amado, tú de cosas, tú cambias, mi Dios amado. Padre eterno, porque tú no nos miras como el mundo nos miras. Tú nos miras como tus hijos. Tú nos miras, mi Dios amado, como tu creación. Aunque pecamos delante de ti, tú nos has redimido, mi Dios de gloria. ¿Y quién es el hombre, mi Dios amado, para que tú te acuerdes de él? Padre eterno, nosotros no somos nada, mi Dios amado. Pero tú nos has redimido. Pero tú, mi Dios amado, nos has redimido, Padre eterno. Oh, Padre celestial, tú eres precioso, mi Dios amado. Tú eres maravilloso, Padre santo. ¿A dónde yo iría? ¿A dónde yo iría, mi Dios amado? ¿A dónde yo iría, mi Dios amado, que yo valga, mi Dios de gloria? ¿A dónde yo iría, mi Dios amado, donde valiera la pena estar? En ningún lado. Porque, Padre santo, aunque tenemos pruebas, aunque a veces viene el desánimo, pero qué precioso es poder seguir confiando en ti y reconocer que no, en ti, mi Señor amado, tendremos la victoria. Porque tú nos pruebas, mi Dios amado. Porque qué fácil es decir yo te amo. Porque qué fácil es decir mi Dios yo te amo. Pero qué difícil es poder demostrártelo en esos tiempos difíciles. Pero qué difícil es. Pero poniendo esa seguridad, poniendo esa confianza en ti, mi Dios amado, todo lo podemos. Todo lo podemos porque reconocemos que le servimos a un Dios grande. Porque reconocemos que tú has podido, Señor amado, tú has podido, Señor amado, salvarnos, mi Dios amado, mi Dios de gloria. Y es por eso, mi Dios todopoderoso, que yo me acerco delante de ti, mi Dios de gloria. Mi Dios, que seas tú, Padre eterno, que nos ayude, mi Dios amado, a vivir una vida consagrada. Que nos enseñes a ser humildes de corazón, no de labios solamente. Que podamos, Señor amado, buscarte, mi Señor amado, con humildad. No, mi Dios amado, vanagloriarnos por lo que tú has hecho en nuestra vida, sino, mi Dios amado, humillarnos, Padre eterno. Porque tú al altivo lo miras de lejos, pero tú al humilde lo miras de cerca, mi Dios amado. Que podamos amar a nuestros hermanos como a nosotros mismos. Que no, mi Dios amado, por conveniencia alguna, Padre eterno. Y que seas tú que nos enamores cada día más de ti. Que nos enamores cada día más y más de ti. Que no quitemos nuestra mirada, mi Dios de gloria. Que no quitemos nuestra mirada de ti, mi Dios todopoderoso. Padre eterno, porque tú has sido bueno. Porque tú has sido grande, mi Dios de gloria. Alabado sea tu nombre, mi Dios todopoderoso. Mi Dios de gloria, nosotros hemos podido ver tu mano, Padre eterno. Nosotros hemos podido ver tu mano, mi Dios de gloria, al vernos rescatado. Al ver, mi Dios de gloria, que cada día, mi Dios amado, aunque te fallamos, tú nos perdonas. Tú nos agarras en tus brazos, mi Dios de gloria, y tú nos sanas. Tú nos cuidas, mi Dios todopoderoso. Por eso en esta noche te pido, mi Dios amado, que nos enseñes a ser humildes de corazón. Y que busquemos, mi Dios amado, primeramente agradarte a ti. Primeramente agradarte a ti, mi Dios. Aunque, mi Dios amado, aunque nos dejen, mi Dios de gloria, aunque sientamos que nadie nos ayuda, o que a veces sentimos que tu presencia se ha alejado de nosotros, pero somos nosotros mismos que nos alejamos de ti. Porque ¿a dónde iríamos, mi Dios todopoderoso? ¿A dónde iríamos, mi Dios de gloria? A ningún lado, Padre eterno, porque separados de ti nada podemos hacer, mi Dios amado, mi Dios todopoderoso. Enamóranos cada día más de ti. Enamóranos cada día más y más de ti, Padre eterno, mi Dios de gloria, mi Dios todopoderoso. Aquellos evangelistas, Padre eterno, aquellos misioneros, mi Dios de gloria, que andan predicando tu palabra, mi Dios amado, en aquellos pueblos, en aquellas naciones, mi Dios amado, que seas tú, mi Dios de gloria, que les dé nuevas fuerzas, que les dé, mi Dios amado, esas nuevas fuerzas para seguir hacia adelante. Que sigas tú poniendo palabra en sus labios y usándolos, mi Dios amado, de una manera extraordinaria, Padre eterno. Que tú los sigas usando, mi Dios amado, porque ahora es el tiempo de predicar tu palabra. Ahora estamos en el tiempo de predicar tu palabra, mi Dios amado, porque los días se están acortando. Lo podemos ver en lo que pasa en nuestro alrededor. Lo podemos ver con nuestra vida cotidiana, Padre eterno. Cómo es que estos tiempos cada día se vuelven más difíciles. Pero es una señal que tú ya vienes muy pronto por tu iglesia. Y tenemos que estar preparados, mi Dios amado. Y es por eso, mi Dios de gloria, que en esta noche te presento a aquellos, Padre eterno, evangelistas, misioneros, que sigan haciendo ese trabajo, mi Dios amado, como lo empezaron a hacer desde el principio. Que ya no lo vean como un trabajo, sino que lo vean con esa ansiedad de predicar tu palabra, para que almas sí sigan, Señor amado, llegando a tus pies. Para que almas, mi Dios amado, sigan, Señor amado, buscando tu presencia, mi Dios amado, y que sigan, Señor amado, hacia adelante, mi Dios de gloria. Padre eterno, que seas tú, mi Dios amado, que también nos uses a nosotros, que pongas palabras, Señor amado, palabra, mi Dios amado, para predicarla, mi Dios amado, con aquellos que nos rodean, con nuestros familiares, con nuestros vecinos, mi Dios amado, con nuestros compañeros de trabajo, que muchas veces, mi Dios amado, con nuestro comportamiento no saben de que somos cristianos. Qué triste es eso, mi Dios de gloria, que solamente, mi Dios de gloria, estando en la iglesia se comporten, mi Dios amado, que se comporten bien y afuera se olviden de quién los ha salvado, mi Dios amado. Y es por esto, mi Dios de gloria, que te pido, mi Dios todopoderoso, que tú nos uses, mi Dios amado, que nos uses, mi Dios amado, como tú quieras, mi Dios todopoderoso, mi Dios de gloria, que tú, Señor amado, nos des, mi Dios amado, esa capacidad de predicar tu palabra. Muchas veces no lo hacemos, Padre eterno, porque sentimos que somos tímidos. Muchas veces no lo hacemos por miedo, por el que dirán, pero si solamente soy un joven, o solamente soy un niño. Muchas veces nos dejamos guiar por esas preguntas que nos hacemos nosotros mismos, mi Dios de gloria. Y es por eso, Padre eterno, mi Dios de gloria, que yo en esta noche yo te pido, Padre eterno, que aquellos, Padre Santo, que están con nosotros, mi Dios de gloria, en este tiempo de adoración, Padre eterno, que ellos puedan, mi Dios de gloria, poder salir de su zona de confortidad, mi Dios de gloria, y que busquen más y más de tu presencia, y que quieran agradarte cada día más, y que ellos, Padre eterno, busquen, Señor amado, busquen tu presencia, Padre Santo, y que se pongan en tus manos, mi Dios de gloria, para que tú, mi Dios amado, puedas hacer, mi Dios amado, cosas grandes en sus vidas. Padre eterno, porque tú en estos tiempos, mi Dios amado, en estos tiempos tú andas buscando, mi Dios de gloria, a gente, Padre eterno, que esté dispuesta, mi Dios amado, a predicar tu palabra. A gente que esté dispuesta a dejarlo todo por seguirte, dispuesta a dejar, Señor amado, quizás lo que tienen, sus lujos, Padre eterno, su confortidad, mi Dios de gloria. Y nos olvidamos, Padre eterno, que en ti, Señor amado, todo lo podemos. Todo lo podemos, mi Dios de gloria, tú que nos fortaleces, Padre Santo. Mi Dios de gloria, que seas tú que nos enseñes a ser buenos hijos, Padre eterno, que nos enseñes a ser buenos hermanos, Padre eterno, que podamos, mi Dios amado, ser la diferencia en ese mundo, Padre celestial. Mi Dios de gloria, aquellos, Padre Santo, que se encuentran en la cárcel, Padre eterno, que seas tú, Padre eterno, que se les reveles, mi Dios amado, en las noches, Padre eterno, en medio, mi Dios amado, de esa oscuridad, en medio de esa soledad, Padre eterno, que seas tú que te puedas glorificar en esos lugares, porque muchas veces, mi Dios amado, en ese lugar, Padre eterno, está lleno de jóvenes, jóvenes, Padre eterno, que son hijos de pastores, y por su desobediencia han terminado en ese lugar, Padre eterno, pero en tus caminos no hay coincidencias, Padre eterno, todo pasa por un propósito, mi Dios de gloria, y a pesar, mi Dios amado, que se encuentren en ese lugar, encerrados, pero que tengan esa libertad, Señor amado, en buscar tu presencia. Esa libertad de escudriñar tu palabra. Tu palabra que es vida. Que es vida, Señor amado, que es vida eterna, Padre celestial. Mi Dios de gloria. Aquellos que están en esas prisiones, Padre eterno. Muchas veces, mi Dios amado, desesperados. Queriéndose, mi Dios todopoderoso, quitarse la vida. Padre celestial, pero tú, mi Dios amado, tú estás aquí, tú estás ahí, tú estás en todos los lugares, porque tú eres un Dios grande, Padre eterno, porque para ti no hay barreras, Padre celestial, y es por eso, mi Dios de gloria, que te pido por ellos, mi Dios todopoderoso, que seas tú, Señor amado, que los pueda hacer libres, mi Dios amado. Y cuando ellos salgan de este lugar, ellos puedan seguir, Señor amado, testificando, mi Dios amado, y predicando tu palabra, mi Dios de gloria. Padre eterno, aquellos, Padre celestial, que están, Señor amado, en las calles, con esas malas amistades, metidos, Señor amado, en las drogas. Mi Dios todopoderoso, que seas, Señor amado, tu Espíritu Santo, mi Dios de gloria, cambiando aquellas vidas, mi Dios amado, Padre eterno, porque solamente tú los puedes rescatar, mi Dios amado, de esos lugares, Padre Santo, de esos lugares, mi Dios de gloria, que muchos, Señor amado, de nuestros conocidos se encuentran ahí. No queriendo saber de ti, Padre Santo, mi Dios de gloria, Padre eterno. Es por eso, Padre Santo, que yo en esta noche, mi Dios amado, te pido por ellos, Padre Santo. Que así, Padre eterno, como tú has hecho, Señor amado, un cambio en mi vida, yo sé que tú, Señor amado, tú lo vas a hacer en la vida de ellos, al tiempo tuyo, mi Dios amado. Mi Dios todopoderoso, mi Dios de gloria, tú eres grande, mi Dios, Tú eres grande, mi Dios de gloria. Y no hay nadie como tú, Padre Santo. No hay nadie como tú, Padre Santo. Qué precioso, mi Dios amado, es poder haberte conocido. Qué hermoso, mi Dios amado, es poderte, Señor amado, aceptarte, Señor amado, en mi vida. Porque yo he podido ver, Señor, yo he podido ver tu mano, Padre Santo. Y puedo decir, Ebenezer, hasta aquí he llegado. Tú me has traído hasta aquí, mi Dios de gloria. ¿Y por qué yo no he de darte el gloria? ¿Por qué yo no he de adorarte? ¿Por qué yo no he de exaltarte, Padre Santo? Padre Celestial, ten misericordia, mi Dios amado, de cada uno de nosotros. Ten misericordia de cada uno de nosotros, Padre Santo. Padre eterno, mi Dios de gloria. Padre Celestial, aquellos, Padre Santo, que se encuentran confundidos. Aquellos, Padre eterno, que están sirviéndote, Padre Celestial, pero les ha llegado el desánimo. Les ha llegado ese desánimo, mi Dios de gloria. Y no saben, Padre eterno, qué hacer. Que seas tú, mi Dios amado, que los ayudes, Señor amado. Que les des nuevas fuerzas, Padre Celestial. Mi Dios de gloria. Aquellos, Padre Santo, que van a comenzar el instituto, Padre eterno. Que seas tú, mi Dios de gloria. Que les dé fuerzas para seguir hacia adelante. Padre eterno, muchas veces, Padre Celestial, por todo lo que acontece, mi Dios de gloria, nos llegamos, Señor amado, a desenfocar, Padre eterno, y nos llegamos, mi Dios amado, nos llegamos a un momento que decimos, no sabemos qué hacer. Padre Celestial, Padre eterno, pero en esta noche, Padre eterno, te los presento. Aquellos que van a entrar al instituto, Padre eterno, que así como entran con ese gozo, así como entran con ese, con esa felicidad, con esa ansiedad, Padre eterno, de escudriñar tus palabras, que desde esa misma manera, Padre eterno, ellos puedan terminar. Porque qué fácil, Padre Santo, qué fácil es poder comenzar, pero qué difícil es poder terminar, Padre Eterno. Dios de gloria, en esta carrera, Padre Eterno, donde todos queremos llegar a la meta, pero por obstáculos, Padre Eterno, nos detenemos y detenemos, mi Dios amado, las bendiciones que tú tienes para nosotros. Padre eterno, ayúdanos a correr, Señor amado, hacia la meta, poniendo nuestra mirada solamente en ti, poniendo nuestro enfoque solamente a ti, mi Dios amado, y no, Señor amado, distraernos por lo que pasa a nuestro alrededor. Porque tu palabra nos dice, aunque padre y madre te dejaran con todo y eso, tú nos recogerás. Tú nos recogerás, Padre Celestial. Tú eres mi Dios amado, el que nos rescató. Tú eres el que nos limpia. Tú eres el que nos sana, Padre Celestial. Padre eterno, aquellos maestros, mi Dios amado. Aquellos maestros, Padre Santo, que les ha llegado el desánimo, mi Dios amado. Padre eterno, que solamente pongan su mirada en ti, que solamente pongan su confianza en ti, que solamente lo dejen todo en tus manos, porque Señor amado, tú lo puedes todo, tú eres el que le da fuerza al débil, tú eres, Señor amado, el que levanta aquel que ya no puede más, tú eres aquel, mi Dios amado, que nos da nuevas fuerzas como las del águila. Eres tú el que nos da nuevas fuerzas como las del búfalo, Padre eterno. Mi Dios de gloria, qué hermoso es poder servirte. Es una bendición, Padre eterno, poder, Señor amado, servirte. Es un privilegio, Padre celestial, ser hijo tuyo. mi Dios de gloria, porque reconocemos, Padre eterno, que estamos en esta tierra por un propósito. Nos encontramos en esta tierra, pero no somos de este mundo, Padre celestial. Solamente vamos de camino, vamos de pasada, porque nuestro lugar es este lugar, Padre Santo, esa morada que tú ya has ido a preparar y que ya está lista, Padre eterno, para tu iglesia, mi Dios de gloria. Pero solamente lo alcanzaríamos, mi Dios amado, viviendo una vida, Señor amado, que esté, Señor amado, viviendo en santidad, que sea agradable delante de ti, Padre eterno, mi Dios de gloria. Padre celestial, danos un nuevo corazón, Padre eterno, un corazón limpio, un corazón sincero, un corazón limpio, Madre, Padre Santo, como el cristal, y un corazón dulce como la miel, Padre eterno, mi Dios de gloria. Que todo lo que fluya de nuestros labios sea de bendición, Padre eterno, que no sea, Señor amado, para disgustar a algunos, Padre eterno, que siempre que hablemos, Padre eterno, hablemos, mi Dios amado, con cuidado, Padre eterno. Padre celestial, que por nuestro testimonio, Padre celestial, se puedan convertir almas, mi Dios de gloria. Padre Santo, porque muchas veces, Padre Santo, muchas veces, Padre celestial, nos olvidamos que somos la sal de la tierra, que somos, Señor amado, esa lámpara, mi Dios amado, que somos la luz del mundo. Pero muchas veces, para agradar a los demás, Padre eterno, queremos, Señor amado, actuar como ellos, Padre Santo. Y es por eso, Padre eterno, que yo te pido, mi Dios amado, que, Señor amado, tú nos enseñes, mi Dios amado, a vivir, Señor amado, a vivir una vida, Señor amado, consagrada a ti, a vivir una vida, Padre celestial, que en el cual no tengamos, Señor amado, vergüenza de acercarnos delante de ti. Porque a veces, mi Señor amado, muchas veces no queremos reconocer nuestro pecado. Muchas veces no queremos reconocer que tenemos faltas. Muchas veces pensamos que somos perfectos, pero así no lo es. Porque delante de ti, Señor amado, nosotros no somos perfectos. Nosotros, Señor amado, somos, mi Dios amado, pecadores. Nosotros somos, mi Dios amado, desobedientes. Y no queremos hacer, Padre eterno, lo que tú nos has mandado, de buscar tu presencia, de leer tu palabra, de llenarnos cada día más de ti, de ser, Señor amado, la sal de esta tierra, mi Dios de gloria. Padre eterno, mi Dios todopoderoso, que seas tú que tomes control de nuestras vidas, que seas tú que tomes control de nuestros pensamientos, Padre eterno, porque tú tienes un propósito tan hermoso con cada uno de nosotros. Tú tienes un propósito con esta humanidad. Tú tienes un propósito con cada uno, Señor amado. A cada uno, mi Dios de gloria, tú lo has llamado, Padre Santo, para trabajar en tu obra, porque todos somos un cuerpo, Padre eterno, y tú eres, Señor amado, la cabeza, Padre celestial. Nosotros somos un cuerpo, Padre eterno, y ¿cómo podemos decir que te amamos si a nuestro hermano que lo tenemos al lado ni lo saludamos? Muchas veces lo pasamos por alto. ¿Cómo podemos decir que te amamos, mi Dios de gloria, si no te obedecemos? Y es por eso que muchas veces tú nos tienes que corregir con vara y nos tienes que enseñar, Padre Santo, que en qué área te fallamos, mi Dios de gloria, Padre eterno, porque muchas veces nos olvidamos de ti. Nos olvidamos de nuestro Creador y queremos vivir una vida conforme a nosotros y no conforme a ti, Padre eterno. Y es por eso, Padre Santo, Y es por eso que yo en esta noche me rindo delante de ti, Padre Santo. Que seas tú, Padre Celestial, que saques todo lo que no te agrada de nosotros. Todo lo que no, Señor amado, todo lo que no te agrada. Todo, Padre eterno, que no es de bendición. Mi Dios de gloria, que nos llenes de tu presencia. Que nos llenes, Señor amado, de tu Espíritu Santo. Que nos llenes, mi Dios amado, de tu precioso Espíritu Santo. Mi Dios de gloria, ayúdanos, Padre Santo, a seguir hacia la meta. Ayúdanos, mi Dios de gloria, a seguir poniendo nuestra mirada y no quitarla de ti, Padre eterno. Mi Dios todopoderoso, mi Dios de gloria, tú eres maravilloso, mi Jesús. Tú eres mi Padre, tú eres mi fortaleza, mi Señor amado. Y no hay nadie, no hay nadie como tú, Padre eterno. Mi Dios de gloria, yo me deleito, Señor amado, en tu presencia, Padre eterno. Porque qué hermoso, Padre Santo, es poder, Señor amado, postrarnos delante de ti y reconocer que, Señor amado, que te hemos fallado. Mi Dios de gloria, muchas veces no nos queremos humillar, Padre eterno, pero tú nos has enseñado, Padre Santo, a vivir, Señor amado, cada día conforme a tu palabra, Padre eterno. Mi Dios de gloria, Padre Santo, en esta noche, Padre eterno, te doy la gloria y te doy la honra, Padre eterno, por todo lo que tú has hecho, Padre eterno, porque yo he podido ver tu mano, Padre Santo. Yo he podido ver, Señor amado, tus maravillas. Y de esa misma manera, Padre eterno, con aquellos, Padre celestial, que me rodean, Padre eterno. Padre Santo, con aquellos, Padre Santo, que en una ocasión dijeron que tú no existías, porque pasan tantas cosas en la humanidad, pero con solamente decirles, Padre eterno, que todo pasa por un propósito, y todo pasa porque en tu palabra está escrito, en tu palabra, Señor, está escrito, Padre eterno, todos los acontecimientos, Padre eterno, que sucederán antes de tu venida. Mi Dios de gloria, pero aún, Señor amado, tenemos ese tiempo, Padre eterno, para seguir buscándote. Porque, Padre eterno, tú nos has llamado, Señor amado, a servirte y buscar, Señor amado, tu presencia. Buscarla, mi Dios amado, ahora, Señor amado, que tenemos tiempo. Ahora, Padre eterno, que todavía tenemos, Señor amado, tiempo para buscarte. Porque, Señor amado, tú estás muy cerca. Tú estás muy cerca, Padre eterno, para sonar esas trompetas y que nosotros nos podamos ir a reunir contigo. Pero solamente eso sucedería si seguimos viviendo, Señor amado, una vida, Señor amado, agradable delante de ti. Que sigamos viviendo, Señor amado, una vida que solamente a ti te agrade. Padre eterno, mi Dios de gloria, enséñanos, Señor amado, a buscarte cada día más. Enamóranos cada día más y más de ti. Enamóranos, Padre eterno, de ti. Que no solamente estemos conforme con tener esta salvación, sino que cada día, Padre Santo, la busquemos más y más, mi Dios de gloria. Que busquemos más y más tu presencia, mi Dios todopoderoso. A ti te doy la gloria y la honra, Padre Santo. Gracias, Padre Celestial. Gracias te doy, mi Dios amado, por este tiempo, el cual, Señor amado, tú me has regalado, Padre Eterno. Que haya sido, Señor amado, de bendición, mi Dios amado, con aquellos, Padre Santo, que estuvieron con nosotros, Padre Celestial. A ti te doy la gloria y toda la honra, Padre Santo. Tú que vives y reinas, mi Dios de gloria, en el nombre poderoso de Jesús.
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me estás escuchando. Solo Cristo salva. Las Sagradas Escrituras dicen en Hechos 4:12, y en ningún otro hay salvación, porque no hay otro nombre bajo el cielo dado a los hombres en que podamos ser salvos. Así que recuerda, solo Cristo salva.

0: Cristo salva.
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No solo de pan vivirá el hombre, sino de toda palabra que sale de la boca de Dios. Ahora bien, déjame preguntarte, ¿lees tu Biblia diariamente?

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0: Ora, vela y obra, porque la poderosa palabra inspirada de Dios dice: Yo soy el buen pastor. El buen pastor su vida da por las ovejas. ¿Sirves a Dios por amor? ¿Cómo miras al redil? Jesús dijo que hay dos tipos de pastores, más el asalariado y que no es el pastor, de quien no son propias las ovejas, ve venir al lobo y huye, y el lobo arrebata las ovejas y las dispersa. No huyas en el momento de la prueba o escasez. Y tú, buen pastor, tu voz me alienta cuando me siento perdido. Pastor, sigue haciendo con esmero tu labor.
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0: ese manto profético.
1: Tu amor me limpió. Tu amor me dio vida eterna, Señor. Por eso cantamos. 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

Sé como el águila y renueva tus fuerzas en Dios. Sé como la hormiga, mira sus caminos y sé sabio. Sé como las aves, no te afanes y confía en Dios. Sé como el león, que no vuelve atrás por nada.

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1: Predicador, ¿estás consciente de lo que la Biblia dice? No todo el que me dice Señor, Señor, entrará en el reino de los cielos, sino el que hace la voluntad de mi Padre que está en los cielos. ¿Por qué? Recuerda, muchos me dirán aquel día, Señor, Señor, no profetizamos en tu nombre, y en tu nombre echamos fuera demonios, y en tu nombre hicimos muchos milagros. Y entonces les declararé, nunca os conocí, apartaos de mis hacedores de maldad. Hoy quiero preguntarte, ¿estás viviendo lo que predicas?

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Sé como el águila y renueva tus fuerzas en Dios. Sé como la hormiga, mira sus caminos y sé sabio. Sé como las aves, no te afanes y confía en Dios. Sé como el león, que no vuelve atrás por nada.

pastor, pastor. Ora, vela y obra, porque la poderosa palabra inspirada de Dios dice: Yo soy el buen pastor. El buen pastor su vida da por las ovejas. ¿Sirves a Dios por amor? ¿Cómo miras al redil? Jesús dijo que hay dos tipos de pastores, más el asalariado y que no es el pastor, de quien no son propias las ovejas, ve venir al lobo y huye, y el lobo arrebata las ovejas y las dispersa. No huyas en el momento de la prueba o escasez. Y tú, buen pastor, tu voz me alienta cuando me siento perdido. Pastor, sigue haciendo con esmero tu labor.

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Por el camino de tus mandamientos correré, porque tú ensancharás mi corazón y andaré en libertad, porque busco tus preceptos. Salmos 119, 32 y 45.

¿Cuántas veces, Dios, nos sentimos en las pruebas y a veces nos faltan las fuerzas? Pero hemos entendido, Dios, que cuando te adoramos y cuando te bendecimos, nos fortalecemos en tu espíritu y nos damos cuenta que no podemos vivir sin ti, que sin tu presencia nada tendríamos en esta vida, mi Dios.

Adelante, iglesia, tabernáculo de David. Vamos, iglesia de Dios, líderes, hijos amados, iglesia en general. No descansemos hasta obtener lo que Dios ha puesto en nuestro espíritu. Aunque vengan las pruebas y las circunstancias, lograremos lo que Dios ha puesto en nuestro corazón.

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¿Qué es la Biblia? La Biblia es la palabra de Dios. Nos dice que Dios creó todas las cosas. Él hizo el sol y la luna. Hizo millones de estrellas que brillan en el cielo en la noche. Dios creó la tierra, los pájaros, los peces y todos los demás animales. Luego, Dios creó al primer hombre y a la primera mujer. No existe nada en este universo más grande que Dios.

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1: Realmente fue impresionante oír sus últimas palabras en la cruz. Siempre que este hombre hablaba, sucedían cosas extrañas. Pues yo vi mucha gente que fue sanada por él. Aunque a nosotros los soldados romanos nos prohibían hablar de estas cosas. Yo estuve parado junto a esa cruz y la verdad no quería estar ahí, porque cuando volteaba para ver a Jesús, su mirada me hacía sentir y pensar que yo debería estar en su lugar. Él no me veía con odio, sino que, a pesar del gran sufrimiento que padecía y de su expresión de agonía, él me miraba con amor. Y aún no alcanzo a entender por qué él decía palabras como: Padre, perdónalos porque no saben lo que hacen. En mi interior yo le decía: vamos, si eres el Hijo de Dios, ¿por qué no bajas de esa cruz? Porque si dicen que no has conocido pecado, mueres por los pecadores y los presentas justos ante tu Padre, cuando creo que el único justo eres tú. De pronto me di cuenta que mi cuerpo comenzó a temblar, porque parecía que él escuchaba mis pensamientos.

ya está amaneciendo. Y como era de suponerse, aquí no sucedió nada. Sin duda que este hombre era un profeta más. Pero, ¿qué está pasando? No puede ser. La piedra.

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Dios les bendiga, amados hermanos, en esta hermosa hora. Le doy gracias a Dios por el privilegio que me da de poder estar una vez más aquí en su programa Escalando Peldaños, invitándoles a que si no tiene una iglesia en donde congregarse, nosotros estamos en la Iglesia Pentecostal Fuente Divina, ubicada en la 4623 de la Cuarta Avenida en la ciudad de Brooklyn, Nueva York, donde es usted bienvenido a la casa del Señor. Le invitamos a que busque al Señor en estos últimos tiempos. Vamos a comenzar el programa, no sin antes presentando delante de la presencia de nuestro Dios Todopoderoso. Gracias, Señor, te damos en este hermoso día, precioso Rey. En esta hora, Padre amado, me presento delante de tu presencia, Señor, poniendo todo mi ser y depositando todo lo que soy en tus manos. Mi mente, mi corazón y mis labios, Señor, los pongo en ti, Padre Santo, para que seas tú, Señor, usando mi vida como un canal de bendición, Padre Santo, aleluya, para cada uno de mis hermanos, de mis amigos, Señor, que en esta hora, Padre, sintonizan esta radio, Señor, buscando alimentar su espíritu, su alma a través de tu palabra. Señor Dios Todopoderoso, tú eres el grande, tú eres el sabio, tú eres el que conoces hasta lo profundo de nuestro corazón y sabes nuestra necesidad, ya sea física o espiritual, Señor amado. Todas nuestras necesidades las conoces tú, conoces todo de nosotros y delante de ti nada podemos esconder. Señor Dios Todopoderoso, te pido que tú hables, Señor, a la vida de cada uno de nosotros, Padre amado, que te glorifiques como siempre lo haces, Señor, porque tu palabra no retorna vacía, Señor, sino que penetra hasta lo profundo de cada corazón, Señor, ya sea sanando toda herida, Señor, saciando, Señor, nuestra vida espiritual, Señor amado. Oh Dios Todopoderoso, haciendo lo que tú tienes que hacer, Señor, en nosotros. Cambiando, Señor, lo que no es agradable delante de ti, Señor, y santificándonos cada día más, Señor, para tu gloria, tu honra, tu honor, Padre Santo, aleluya. Queremos estar, Señor, siempre listos para tu venida, escuchar la trompeta cuando haya de sonar, Señor, e ir al encuentro, Señor, en los cielos, Padre Santo, aleluya. Gracias, eterno Rey, gracias, poderoso Jesús, gracias, Espíritu Santo. A ti, Señor, y solo a ti es dada la gloria, la honra y el honor, Padre eterno. Amén, amén. Gloria al Señor, aleluya. El tema que le he traído en este hermoso día es: maldito el hombre que confía en el hombre y bendito el que confía en Jehová. Maldito el hombre que confía en el hombre y bendito el que confía en Jehová. El profeta Jeremías en su capítulo 17, versos 5 al 8, nos dice así la palabra del Señor en el nombre del Padre, del Hijo y del Espíritu Santo. Amén. Así ha dicho Jehová: maldito el varón que confía en el hombre y pone carne por su brazo, y su corazón se aparta de Jehová. Será como la retama en el desierto, y no verá cuando viene el bien, sino que morará en los sequedales, en el desierto, en tierra despoblada y deshabitada. Bendito el varón que confía en Jehová, y cuya confianza es Jehová, porque será como el árbol plantado junto a las aguas, que junto a las corrientes echará sus raíces, y no verá cuando viene el calor, sino que su hoja estará verde, y en el año de sequía no se fatigará ni dejará de dar fruto. Palabra de Dios Todopoderoso. En esta porción de la palabra de Dios encontramos a dos clases de personas: la que confía en Jehová y también la que confía en el hombre. Sabe, hermano, que como seres humanos nos es fácil mirar al que está de frente, al que está enfrente de nosotros, y también al mirar lo que es visible y confiarnos fácilmente en lo que alcanza a ver nuestros ojos. Pero la palabra de Dios no.

nos dice que es maldito el que confía en aquel que está enfrente. Maldito es el que confía en el hombre. Dios, hablando a su pueblo a través del profeta Jeremías, ya que el pueblo de Dios se hallaba en problemas en esta ocasión, tenían enemigos que querían conquistarlos, invadir su tierra, y ellos tenían que tener en quién confiar, tenían que tener alguien que los pudiera

El profeta Isaías en el capítulo 30, versos 1 al 3, habla la palabra de Dios acerca del pueblo y dice: ¡Ay de los hijos que se apartan, dice Jehová, para tomar consejo y no de mí, para cobijarse con cubierta y no de mi espíritu, añadiendo pecado a pecado, que se apartan para descender a Egipto, y no han preguntado de mi boca para fortalecerse con la fuerza de Faraón y poner su esperanza en la sombra de Egipto? Pero la fuerza de Faraón se os cambiará en vergüenza y el amparo en la sombra de Egipto en confusión. Mire, para el hombre es fácil refugiarse bajo aquel que lo ve más fuerte. Muchas veces nosotros actuamos de la misma manera que el pueblo actuaba. Dice que pedía consejos y nosotros cuando nos hallamos en diversas situaciones, quizás para tomar una decisión, quizás para enfrentar algo, muchas veces acudimos a una persona que le tenemos confianza y que pensamos que nos dará un buen consejo. Y nos olvidamos de que el mejor consejo que nos pueda dar alguien es de parte de Dios. Y aquí el pueblo se confiaba en Egipto. Dice que iba a ir a cobijarse con la cubierta de Egipto, porque en aquel entonces Egipto era una potencia. Era difícil de destruir, difícil de conquistar, pero sabe que no fue imposible porque también fue conquistado en varias ocasiones. Pero en esta ocasión el pueblo de Dios se había olvidado de que con él estaba el Dios Todopoderoso, el que los podía llevar de victoria en victoria. Y dice la palabra de Dios que ellos habían descendido a Egipto y no preguntaron a Jehová si esa era su voluntad. Sabe que a veces nosotros tomamos decisiones y pensamos que son las correctas. Y cuando estamos ahí, como dice la palabra, ponemos nuestra esperanza en aquellas cosas y lo único que viene a nuestra vida es confusión y vergüenza. Y eso es lo que pasó al pueblo de Dios. Puso su esperanza bajo la sombra de Faraón de Egipto, sobre su fuerza, quizás sobre su ejército, y terminó confundido, terminó avergonzado, ya que no hay quien pueda contra Dios, no hay quien pueda contra Jehová. Dios le habla al pueblo y le habla a través de sus profetas, pero ¿qué hace el hombre? Rechaza la palabra de Dios y va en busca de aquellos que le dicen mentiras, que les hablan mentiras, porque sabe que también existen los falsos profetas que dan mala información, que dan malos consejos. Y muchas veces eso es lo que nuestros oídos quieren escuchar. Porque hay ocasiones que lo que Dios nos manda a hacer o lo que Dios nos dice a nosotros no nos agrada. Y no hacemos caso, no hacemos caso de lo que Dios nos manda decir a través de sus siervos. Porque nosotros sabemos que hay siervos de Jehová que se dejan llevar por el Espíritu Santo, se dejan dirigir por el Espíritu Santo y dan buenos consejos. A veces queremos que los cielos se abran y escuchemos la voz de Dios, pero ¿quién ha podido soportar la voz de Dios? Nadie. Cuando Dios le hablaba al pueblo de Israel, dice que ellos se atemorizaban y no querían que Dios les hablara directamente. Antes le pidieron a Moisés que él se encargara y fuera y hablara con el Señor y que todo lo que Dios le dijera, entonces Moisés fuera y se los declarara a ellos. Pero muchas veces nosotros queremos que

sea que se abran los cielos o que Dios de alguna manera directa nos hable, cuando sabemos que Él ha mandado a varones, a hombres que le aman y que le sirven en espíritu y en verdad, y que tienen el mensaje correcto para nosotros. También dice la palabra de Dios que maldito es el que hace de los hombres su fortaleza, porque la palabra de Dios dice que maldito el varón que confía en el hombre y pone carne por su brazo. Cuando habla de la palabra, el que pone carne por su brazo, es aquel que se confía en la fortaleza de las personas, en su fuerza, en su vigor, quizás en el número de personas. El pueblo de Dios vivió momentos muy difíciles. Tuvo que pasar por situaciones muy difíciles, y cuando veía la amenaza de sus enemigos, muchos se confiaban en el ejército que tenían y fueron defraudados por ese ejército. Porque la palabra de Dios lo dice, no tenemos que poner nuestra confianza en las personas porque nos podemos equivocar. Sabe que todas las cosas no suceden por casualidad. Todas las cosas son permitidas por Dios. Y muchas veces los permite para nosotros corregirnos, para enseñarnos a que nuestra dependencia tiene que ser solamente en Él, porque nuestra lucha tiene que ser día con día. En esos tiempos el pueblo de Dios se enfrentaba a personas visibles, a una fuerza visible. En estos tiempos nuestra lucha no es contra carne ni sangre, son contra espíritus malignos, contra huestes celestiales de maldad. Y tenemos que estar revestidos con el poder del Espíritu Santo, porque nuestra lucha no es, se gana con ejército ni con fuerza, sino con el Espíritu de Jehová, porque Él lo ha dicho. En Zacarías capítulo 4, verso 6, nos dice la palabra de Dios que no es con ejército ni con fuerza, sino con mi espíritu, ha dicho Jehová de los ejércitos. Dios conoce todas las cosas y sabe cómo nosotros podemos vencer, cómo nosotros podemos obtener la victoria. Y sabe que a pesar de que el pueblo de Dios se hallaba en una lucha física contra personas naturales, aún así ellos no tuvieron que pelear con sus propias fuerzas, porque Jehová peleaba por ellos. Y de manera milagrosa Dios le daba la victoria, de maneras grandes que a nuestro pensamiento o a nuestra imaginación se queda corto, de cómo es que Dios obra para darnos la victoria sobre aquellas personas que quieren hacer daño, sobre aquellas personas que quieren invadirnos. Y sabe que en aquel tiempo querían invadir su tierra, querían poseer sus casas o destruirlas, querían poseer sus terrenos, sus ganados, querían quitarles todo lo que tenían. Era un enemigo que lo que buscaban eran cosas materiales. Pero también nosotros tenemos un enemigo espiritual que nos quiere robar todo lo que tenemos. La paz que Dios nos da, la vida eterna que Dios nos da, la felicidad y todo lo que Jesús nos ha dado desde el momento que nosotros le aceptamos como nuestro único y suficiente Salvador. Ese enemigo viene con su ejército a luchar contra nosotros y quiere quitarnos todo lo que tenemos. Y muchas veces, así como el pueblo ponía su confianza en el hombre, nosotros
muchas de las veces ponemos nuestra confianza en los hombres. Y no le pedimos a Dios para que sea Él quien lleve nuestras batallas. Nos olvidamos de que Él es el poderoso. Muchas veces, en vez de orar nosotros mismos por nuestras peticiones o por lo que queremos emprender, vamos y le pedimos el favor a otra persona. No es que esté mal, sino que nosotros sabemos en quién está nuestra confianza, quién es el que lo puede hacer. Aunque podemos pedirle ayuda a nuestros hermanos y pedirles que nos ayuden a orar por cierta petición, nuestra confianza no tiene que estar en la persona, porque esa persona no puede hacer nada, solamente orar o interceder por nosotros delante de Dios. Pero sabe que el que sí puede hacer, no solo interceder, sino hacer algo por nosotros, es Jesús de Nazaret, aquel que está sentado a la diestra de nuestro Dios Padre, intercediendo por cada uno de nosotros, pidiéndole al Dios Padre que nos defienda y pelee nuestras batallas y nos dé la victoria. Con esto nosotros nos damos cuenta que ni la fuerza militar, que ni la fuerza de un gobierno, que ni siquiera nuestras fuerzas pueden hacer lo que solo Dios puede hacer. Por más que nos afanemos en algo, por más que nos aferremos a algo, si no es la voluntad de Dios, no va a ser así. Pero tenemos que confiar en el Señor, porque Él sabe qué es lo que nos conviene. Él sabe qué es lo que nosotros podemos hacer. Sabe que el Señor nos ha dado poder a través de su Espíritu Santo. Y así como el profeta le hablaba al pueblo advirtiéndole de las consecuencias de sus pecados, advirtiéndole de lo que venía a su vida, porque él tenía el poder de parte de Dios a través del Espíritu Santo y con esa autoridad les hablaba. Y es que era Dios mismo usando la boca del profeta y le daba palabras al pueblo para advertirles y darles a conocer de que su confianza tenía que ser en Jehová, tenía que ser en el Dios Todopoderoso. En estos días Dios dirige al creyente a través de su Espíritu Santo y lo capacita para enfrentar cualquier situación, cualquier adversidad, y no solo pelear por él mismo, sino por su familia, por sus seres queridos y aún por todo aquel que le rodea, por todos sus semejantes. Dios nos capacita y nos dirige a través de su Espíritu Santo. Dios nos prepara para cada lucha, nos arma con su Espíritu Santo y nos ayuda a vencer en el nombre poderoso de Jesús, ya que de Él es el poder. Él es el poderoso, Él es el victorioso. Nosotros no podemos hacer nada. Por eso es que la palabra de Dios dice que maldito el hombre que confía en sus propias fuerzas. No podemos confiarnos en nuestras propias fuerzas porque nuestras fuerzas nos pueden desfraudar, nos pueden avergonzar. ¿Sabe que en el libro de Crónicas, en el segundo libro de Crónicas, en el capítulo 32, narra una historia acerca del pueblo de Dios? Dice la palabra de Dios que en aquel día se acercaba Senaquerib, rey asirio, para invadir a Judá. Y había acampado en las ciudades fortificadas con la intención de conquistar al pueblo de Dios. En aquel entonces gobernaba el rey Ezequías en Judá.
y Ezequías, viendo la venida de Senaquerib y su intento de combatir a Jerusalén, dice que tomó consejo a sus príncipes y con sus hombres valientes para cegar las fuentes de las aguas que estaban fuera de la ciudad. Y de esa manera el ejército de Senaquerib no tendría que beber. El rey de Judá era un hombre que tenía su confianza en el Señor. Tenía su esperanza en Dios y animó al pueblo a ser esforzado y animado para que no tuviera temor, para que no tuviera miedo del rey de Asiria ni de toda la multitud de su ejército que venía contra ellos, porque estaba seguro de que el brazo de Jehová estaba con ellos. En el capítulo 32 del segundo libro de Crónicas, capítulo 8, el rey le dice al pueblo: con él está el brazo de carne, mas con nosotros está Jehová nuestro Dios para ayudarnos y pelear nuestras batallas. Y el pueblo tuvo confianza en las palabras de Ezequías, rey de Judá. Vemos cómo un líder tiene gran influencia en la fe de su pueblo. Cuando usted es líder de su casa, o es líder de una congregación, o es líder de un grupo, sea lo que el liderazgo que esté ejerciendo, y Dios lo ha puesto, si usted tiene su confianza en el Señor, va a animar y a esforzar a aquellos que están bajo su mando. Y la confianza que usted tenga en el Señor lo va a transmitir a aquellos que le siguen. Estas palabras que el rey Ezequías pronuncia son palabras que nos sirven de aliento a cada uno de nosotros como seguidores de Dios. Tenemos una esperanza viva y eficaz. Tenemos una esperanza que no nos avergüenza, y es Cristo Jesús, que pelea nuestras batallas, que va al frente de cada uno de nosotros, no importa lo grande que sea el enemigo, porque más grande es el Dios que nosotros tenemos. Es el Dios que le servimos, porque sabe que el Dios de Israel, el Dios de Judá, es el mismo Dios que nosotros tenemos, el Dios de los ejércitos, el Dios que nos asegura la victoria. Solamente tenemos que confiar en Él, solamente tenemos que creer en Él, solamente tenemos que tener nuestra confianza en Aquel que todo lo puede, en Aquel que no es nada imposible para Él. Ezequías, rey de Judá, había puesto su confianza en Jehová, el Dios Todopoderoso, e insta al pueblo de Dios a tener confianza en Él, en confianza en el Señor. El rey tuvo confianza en las palabras de Dios. El rey tuvo confianza en el Dios de Israel. Y aunque el enemigo quiso atemorizarlos, aunque el enemigo se levantó para atemorizarnos, porque sabe que el enemigo es engañador, el enemigo es mentiroso, y el enemigo va a querer atemorizarnos, va a querer confundirnos, porque sabe que el rey, dice Senaquerib, mandó a decirle al pueblo de Dios: ¿en quién confías? ¿En quién está tu confianza? El rey Ezequías los ha engañado porque quiere entregarlos a la muerte, al hambre, a la destrucción. Acuérdense, les decía, de que el rey Ezequías ha quitado sus lugares altos y sus altares de sus dioses. Y es que el rey Ezequías hizo eso, pero no quitó los altares de Jehová, no quitó los lugares altos de Jehová,
El rey Ezequías quitó toda imagen de acera, todo lo que no era Dios. Todo el rey Ezequías lo quitó, limpió su pueblo para darle la prioridad a Dios, para enseñarle al pueblo de que el único que podía cuidarlos, que podía guardarlos, era Jehová, Dios de los ejércitos, que no necesita una imagen para representarse, que no necesita una imagen para darse a conocer con el pueblo, con el hombre. Dios es suficiente. Jehová es suficiente para darse a conocer en nuestro corazón sin necesidad de verlo físicamente, de verlo a través de una imagen. Dios es suficiente para darse a conocer en nuestro corazón y nosotros estar seguros de que realmente Dios existe y es poderoso para con nosotros. Que no importa lo que se levante, Dios nos dará la victoria. Y otras cosas más hablaron aquellos hombres, aquellos siervos de Senaquerib. Y no bastó con eso, porque dice que también mandó cartas a los líderes de las iglesias. Mandó cartas para decir y blasfemar cosas en contra del Dios Todopoderoso, para que su fe mengüe, para que no tuvieran fe en el Dios grande y poderoso. Sabe que el pueblo de Israel había experimentado grandes prodigios y grandes milagros de parte de Dios. El pueblo de Dios había experimentado cosas que al hombre le es imposible hacer. Y muchas veces nosotros en nuestra vida tenemos esa experiencia de parte de Dios. Dios ha obrado de manera milagrosa en nuestra vida. Sabe que solamente el hecho de que estemos aquí en esta tierra con vida es un milagro de parte de Dios. Es un milagro de parte de Jehová. ¿Quién puede dar vida en el vientre de una mujer? ¿Poner vida en el vientre de una mujer? Solo Dios. ¿Cómo una semillita puede ir formándose y hacerse una persona? Solo es el poder de Dios. Solo Dios lo puede hacer. Y también mire cómo Dios ha obrado en nuestra vida al darnos la salvación de nuestra alma, a libertarnos de la opresión del pecado, que es nuestro enemigo, que es el enemigo del todo el mundo entero, el pecado que quiere apoderarse de nosotros. Y Dios obra de manera milagrosa para hacernos sus hijos y darse a conocer en nuestra vida. Otras cosas más hablaron contra el pueblo de Dios. Difamaron al Dios de Israel, pero no lograron su objetivo porque el rey había sido certero con las palabras que había pronunciado de parte de Dios. Y es que estas palabras eran inspiradas por el Espíritu Santo. Estas palabras no retornaron vacías en el corazón de los hombres, porque eran palabras inspiradas por el Espíritu Santo. Y sabe que cuando el Espíritu Santo habla a través de una persona, esa palabra no puede regresar vacía. Hace un efecto especial en el corazón de la persona y lo convence de que el Dios de Israel es el Dios verdadero y ningún otro Dios puede contra él. No hay nadie que pueda contra Jehová, Dios de los ejércitos. Jehová libra al pueblo de Israel a través del rey Ezequías y el profeta Isaías, hijo de Amós, porque oraron a Jehová y clamaron al Dios Todopoderoso.
en el versículo 21. Dice la palabra de Dios: y Jehová envió un ángel, el cual destruyó a todo valiente y esforzado, y a los jefes y capitanes en el campamento del rey de Asiria. Este se volvió por tanto avergonzado a su tierra, y entrando en el templo de su Dios, allí lo mataron a espada sus propios hijos. Así salvó Jehová a Ezequías y a los moradores de Jerusalén de las manos de Senaquerib, rey de Asiria, y de las manos de todos, y les dio reposo por todos lados. Y muchos trajeron a Jerusalén ofrendas a Jehová y ricos presentes a Ezequías, rey de Judá, y fue muy engrandecido delante de todas las naciones después de esto. Mire qué bendición tan grande obtuvo el pueblo de Israel. ¿Cómo es que Jehová Dios salvó al rey y a los moradores de Jerusalén de manos del rey Senaquerib, rey de Asiria? El rey regresó a su tierra avergonzado. Y yo me imagino que él fue directamente al templo de su Dios para preguntarle o quizás reprocharle por qué no le había dado la victoria. Lo había avergonzado delante del pueblo de Dios, porque después de que había blasfemado en contra de Jehová y quizás puesto en alto su Dios, porque le iba dando la victoria, en ese momento lo avergonzó, porque dice que entrando en el templo de su Dios, allí lo mataron a espada sus propios hijos. Y es que sabe, hermano, que las consecuencias de nuestros malos actos nos traen catástrofes horripilantes, horribles. Horrible fue para el rey morir en manos de sus propios hijos. Quizás los hijos de Senaquerib tenían su confianza en su padre, porque veían cómo su padre iba conquistando naciones. ¿Cómo es que su padre iba y acechaba a los pueblos y les daba la victoria? Pero en aquel entonces, cuando llegó a Judá, no pudo darles la victoria. No pudo ser lo que ellos esperaban. Y quizás por eso mataron a su papá. No lo sé. Pero vemos cómo Dios es grande, cómo Dios es poderoso y avergüenza a aquel que quiere avergonzar a sus hijos, aquel que quiere destruir a sus hijos, a su pueblo, lo avergüenza y lo destruye. Aunque en sí, la destrucción viene de parte de uno mismo. También dice la palabra de Dios que maldito es el hombre que aparta su corazón de Jehová. Maldito es el hombre que aparta su corazón de Jehová. Y no es porque Dios maldiga al hombre cuando el hombre se aparta de Jehová. Más bien, es el hombre que busca esa maldición al apartarse de Dios. Porque lo que nosotros tenemos que reconocer siempre es que sin Dios nada somos y nada podemos hacer. Cuando el creyente se aparta de Dios, lo abandona, pierde su protección, pierde la protección y el cuidado de Dios. Y no es que Dios se aleje, porque sabe que Dios está en todas partes, pero el hombre se aparta, el hombre se aleja y se va al pecado. Y su vida vive en pecado, y Dios no puede mirar el pecado porque Dios es santo. Entonces Dios no puede mirar a esa persona directamente, lo mira de lejos. Lo mira de lejos y no puede ayudarlo.
no puede protegerlo. En el capítulo 2, verso 19 de Jeremías dice: tu maldad te castigará y tus rebeliones te condenarán. Sabe pues y ve cuán malo y amargo es el haber dejado tú a Jehová tu Dios y faltar mi temor en ti, dice el Señor Jehová de los ejércitos. ¿Quién es el que castiga? La maldad del hombre. La propia maldad del hombre es el que lo castiga. Las rebeliones del hombre es el que los condena. Cuando viene el castigo de nuestra maldad, cuando viene la condenación de la rebelión, nos damos cuenta de cuán malo y cuán amargo es dejar a Jehová. Es apartarse de Jehová, apartarse de los caminos de Dios. Es que una vida sin Dios es una vida triste. Y más triste me imagino que se siente aquel que ha experimentado la protección y el cuidado de Dios. No está tranquilo. Y es que no puede estar tranquilo, no puede tener una vida en paz, porque ha conocido al Dios Todopoderoso. Quizás nunca aún tuvo un encuentro personal con el Señor, pero escuchó hablar de Dios. Entristece el corazón de Dios de cómo una persona que crece en un hogar, que es instruido con la palabra de Dios, que es enseñado en el temor de Dios y se aparta de los caminos de Jehová. Es triste y es doloroso porque vive una vida intranquila. En sus pensamientos estarán los recuerdos de los consejos de sus padres. En sus pensamientos estarán las instrucciones de sus padres, y eso no los dejará tranquilos. Y aunque el pecado se ha apoderado de su vida, habrá en algún momento el recuerdo del consejo de su papá o de su mamá. Pero sabe, hay una cosa que debemos nosotros saber, que Dios es el mismo de ayer, hoy y por los siglos. Así como Dios le dio la oportunidad al pueblo de Israel de acercarse en reconciliación a Jehová y reconocer sus pecados y confiar en Dios,

que Dios es el mismo de ayer, hoy y por los siglos. Así como Dios le dio la oportunidad al pueblo de Israel de acercarse en reconciliación a Jehová y reconocer sus pecados y confiar en Dios

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Dios les bendiga, mis hermanos, en esta hermosa hora. Les saluda su amiga y hermana Yuri Carranza. Les invito a que, si gustan acompañarme a leer la palabra de Dios, abran sus Biblias en el libro de Éxodo, capítulo 15, versículos del 1 al 17. Perdón, al 18. Una vez más, hermanos, si gustan acompañarme a leer la palabra de Dios, abran sus Biblias en el libro de Éxodo, capítulo 15, versículos del 1 al 18. La palabra de Dios se lee en el nombre del Padre, del Hijo y de su Santo Espíritu. Entonces cantó Moisés y los hijos de Israel este cántico a Jehová y dijeron: Cantaré yo a Jehová, porque se ha magnificado grandemente, ha echado en el mar al caballo y al jinete. Jehová es mi fortaleza y mi cántico, y ha sido mi salvación. Este es mi Dios, y lo alabaré, Dios de mi Padre, y lo enalteceré. Jehová es varón de guerra, Jehová es su nombre. Echó en el mar los carros de Faraón y su ejército, y sus capitanes escogidos fueron hundidos en el Mar Rojo. Los abismos lo cubrieron. Descendieron a las profundidades como piedra. Tu diestra, oh Jehová, ha sido magnificada en poder. Tu diestra, oh Jehová, ha quebrantado al enemigo, y con la grandeza de tu poder has derribado a los que se levantaron contra ti. Enviaste tu ira, los consumió como hojarasca. Al soplo de tu aliento se amontonaron las aguas, se juntaron las corrientes como en un montón. Los abismos se cuajaron en medio del mar. El enemigo dijo: Perseguiré, apresaré, repartiré despojos. Mi alma se saciará de ellos. Sacaré mi espada, los destruirá mi mano. Soplaste con tu viento, los cubrió el mar, se hundieron como plomo en impetuosas aguas. ¿Quién como tú, oh Jehová, entre los dioses? ¿Quién como tú, magnífico en santidad, terrible en maravillosas hazañas, hacedor de prodigios? Extendiste tu diestra, la tierra los tragó. Condujiste en tu misericordia a este pueblo que redimiste. Lo llevaste con tu poder a tu santa morada. Lo oirán los pueblos y temblarán. Se apoderará dolor de la tierra de los filisteos. Entonces los caudillos de Edom se turbarán. A los valientes de Moab les sobrecogerá temblor. Se acobardarán todos los moradores de Canaán. Caiga sobre ellos temblor y espanto. A la grandeza de tu brazo enmudezcan como una piedra. Hasta que haya pasado tu pueblo, oh Jehová, hasta que haya pasado este pueblo que tú rescataste. Tú los introducirás y los plantarás en el monte de tu heredad, en el lugar de tu morada, que tú has preparado, oh Jehová, en el santuario que tus manos, oh Jehová, han afirmado. Jehová reinará eternamente y para siempre. Palabra de Dios. Amado Padre,
Bendito Dios, todopoderoso eres tú, creador del cielo y de la tierra, de todo lo que se ve y lo invisible. Exaldo, oh Señor, tu precioso nombre, porque tú eres grande. Porque tú eres, Señor Dios, mi Dios y Rey amado. Padre eterno eres tú, oh Señor, amoroso, paciente y clemente eres tú, oh Señor. Padre bueno y maravilloso, mi Señor amado, a ti, oh Señor, sea el honor y gloria. Oh Dios, a ti sea todo honor, toda gloria, toda honra, porque solo tú te lo mereces, porque solo tú eres digno, porque solamente tú eres precioso.

Tú, oh Señor, se quebranta ante tu presencia, oh Señor. Pues es mejor estar en tu presencia, Padre amado. Es mejor estar delante de tu presencia, oh Señor, que mil fuera de ella, oh Padre amado. Es mejor cantar salmos a tu nombre. Es mejor alabar tu precioso nombre, oh Señor. Darte honor a ti, oh Señor maravilloso. Rendirte, oh Señor, toda pleitesía, maravilloso Dios. Humillarnos delante de ti, oh Señor. Es mejor, mucho mejor, estar en tu presencia, hablarte a ti, buscarte.

no tiene precio, maravilloso Dios. Oh Señor, tú das mucho y no pides nada a cambio, oh Señor. Tú das mucho, Padre amado. Y no pides nada a cambio. Tú eres el dueño del oro y de la plata. A ti no se te puede sorprender con nada. Nada extravagante materialmente hablando. Si tú eres el dueño de todo. De absolutamente todo, que muchas veces no lo sabemos reconocer, no quiere decir que no lo seas. Que deseas, oh Señor del hombre, poderoso Dios. Señor amado, ¿qué tú pides o prefieres? No pides. Tú prefieres, oh Señor, obediencia, mas no sacrificio. Haciendo tu voluntad es como a ti te agrada. Haciendo tu voluntad, oh Señor, es lo mejor que se puede hacer para agradarte. Para mostrar gratitud hacia ti. Sacrificios y promesas vanas no puede hacer cualquiera. Pero obedecer es lo que más pesa. Y aún así, Señor, muchas de las veces siendo desobedientes, sea como sea, tienes un cuidado especial con cada uno de nosotros. A ti no se te olvida despertarnos cada mañana.

Señor, no se te olvida bendecirnos cada mañana. Nos llenas de salud, nos llenas de fuerza. De protección y de cuidado. ¿Cómo no he de amarte, Señor? Si nadie me ha amado como tú, Padre. Tú eres mi proveedor, mi sustentador. Mi protector. Quien me abraza cuando me siento sola. Quien seca mis lágrimas muchas de las veces.

que me llena de fuerzas en todo tiempo cuando yo no tengo fuerza. Cuando estoy en silencio y nadie me escucha. Cuando estoy en silencio. Estás tú, Señor, para abrazarme, para llenarme de palabras que están llenas de amor, de cuidado. Con todo y todo, Señor, tú me amas. Gracias, poderoso Dios. Gracias, Señor, alabo y exalto tu precioso nombre. Gracias, maravilloso Dios. Gracias, maravilloso Dios. No me canso, Señor, de darte gracias. No me canso, Señor, de decirte gracias. ¿Y por qué no he de hacerlo, Señor? Si gracias a ti soy lo que soy. Gracias a ti, Señor, soy la mujer que soy. Porque yo me pregunto, Señor, ¿qué hubiera sido de mí, Señor, si no me hubieras encontrado? Humanamente hablando, Señor, no todos maduramos a la misma manera. Todos somos maduros a nuestra edad. Por eso es que, Señor, yo me pregunto, ¿qué hubiera sido de mí si no me hubieras encontrado en el momento que me encontraste? ¿Qué sería, Señor, de mí si tú no hubieras llegado a mi vida?

Gracias, Señor, porque tú llegaste en el momento justo. Tú no llegaste tarde, Señor, a mi vida. Llegaste a tiempo. Y pienso cómo pudo haber sido mi vida si no hubieras llegado. Y aún te agradezco más por haber llegado a mi vida. Porque no permitiste que me hundiera en ningún vicio. Porque yo ya estaba en un camino de perdición. Tú lo sabes, Señor. Yo me deleitaba en ese lodo cenagoso en el cual yo estaba.

gloria, oh Señor, porque la gloria es tuya siempre. Ahora me deleito en tu presencia, Padre amado. Ahora me deleito en tu presencia, mi Señor. Porque qué precioso es adorarte. Adorarte a ti. En todo tiempo. En la casa, en el trabajo, en la calle, en la iglesia, ese deleite, oh Señor. Ese deleite es maravilloso. Gozo delante de tu presencia. Tu presencia me llena, oh Señor. Tu presencia, Señor, me ha hecho libre. Libre para cantarte. Para adorarte, oh Señor, para exaltar tu maravilloso nombre, porque solamente tú, Señor, solamente tú, maravilloso Dios, solamente tú, mi Señor amado, haces cosas grandes.

grande. Tú, por eso tú eres el Todopoderoso. Rey y soberano eres tú. Me gozo, maravilloso Dios, estando en tu presencia. Mis labios, Señor, no se cansan de darte gracias, no se cansan de darte honra. No se cansan de decir que tú eres Dios, que tú eres bueno, que no hay nadie como tú. Y aunque un día, Señor, maravilloso Dios, si algún día, Señor, ya no puedo expresar

Mis manos, Señor, no las puedo levantar en señal de reverencia a ti. Si mi cuerpo se queda inmóvil por alguna razón, Señor, mi corazón no dejaría, Señor, de darte gracias. De alguna manera, oh Señor, buscaré para darte gracias. Y gracias no te daré solamente en tiempo de alegría, de felicidad, porque mucho solamente te buscamos por tiempos. Pero que el buscarte a ti, Señor, sea en todo tiempo, de mañana, tarde y noche.

alegría como lo mencionaba. Buscarte aún más en tiempos de angustia. De tristeza. De luchas. De pruebas. Aún más en ese momento.

Aunque no es fácil, que aunque no sea fácil, solamente tú tienes el control de cada situación. Solo tú, oh Señor, maravilloso Dios. Bendito y alabado sea tu precioso nombre. Santo y maravilloso Dios eres tú. Poderoso Dios eres tú, oh, aleluya. Alabanzas al Rey. Alabanzas al Señor de señores. Bendito y alabado sea tu precioso nombre, oh Señor amado. Oh Dios todopoderoso. Alabanzas a tu nombre, oh Dios. Alabanzas al Rey de Reyes y Señor de Señores. Al que todo lo sabe, al que todo lo puede. Al que está sentado en su trono. Al que está sentado en su trono. Y tiene millares y millares de ángeles que le cantan a una sola voz. Santo, santo, santo. Santo es el Señor creador del universo. Aleluya. Bendito y alabado sea tu precioso nombre. Bendito y maravilloso Señor eres tú. Gracias, maravilloso Dios, gracias. Aleluya, aleluya, mi alma te alaba y te exalta, poderoso Dios. Aleluya, el que está sentado en el trono. Al que está sentado en el trono sea toda la gloria, la honra. Y al Cordero sea el honor. Oh, aleluya, oh, aleluya. Grande y maravilloso Señor eres tú. Oh, bendito Dios, aleluya, te alabamos y te exaltamos. Porque tú eres grande, porque tú, Señor, eres merecedor de toda honra, de toda alabanza, de toda adoración. Pues la gloria es solamente tuya, oh Señor. Y tú no lo compartes con nadie, porque tú eres un Dios celoso. Tú eres un Dios celoso. Santo y maravilloso Dios eres tú. Ah, gracias, poderoso Señor. Infinitas gracias sean dadas a ti por todo lo bueno, oh maravilloso Dios, que ha
has hecho en nuestras vidas, aleluya. Por todo lo bueno, maravilloso Dios que nos has dado. Y gracias, Señor, también, Señor, por las pruebas. Porque ahí es donde vemos que nuestra fe se fortalece. De ahí es donde podemos tener tacto, oh Señor, para otras o con otras personas. Es ahí como podemos empatizar. Es ahí también donde podemos dar testimonio de tu grandeza. Podemos decir de todo lo que tú has hecho en nuestra vida. No importa la situación, la circunstancia, el lugar y hasta la edad. Pero si aprendemos a confiar en ti, a depender de ti,

hacemos todo eso, Señor. Tú serás quien obre en la vida de cada uno. Gracias, maravilloso Dios. Gracias, poderoso Señor. Alabo y exalto tu precioso nombre, Dios amado.

su nombre. Mi alma te alaba, Señor. Mi alma te anhela, oh Padre amado. Mi alma tiene sed de ti.

gracias. Gracias, maravilloso Dios. Gracias, maravilloso Señor. Te alabo y te exalto, Señor. Porque solo tú eres grande, porque solamente tú eres maravilloso. Toda la gloria y la honra, la reverencia es para ti, oh Señor. Es para ti, mi Señor amado.

Santo. Oh Señor, te puedo sentir, oh Señor. Oh Señor, tu Espíritu Santo se derrama, Señor, en este lugar. Se derrama en este lugar, se siente tu presencia, oh Señor amado. Se siente tu presencia, oh Señor, aleluya. Oh Santo Espíritu Santo, gracias. Espíritu Santo, gracias. Gracias por esas fuerzas que solamente vienen de ti. Gracias, oh Espíritu Santo, por todo el tiempo caminar. Caminar conmigo, oh Señor, porque, oh Señor, déjame decirte como Moisés lo hizo. Si tu presencia, Señor, no va conmigo, si tu presencia, oh Señor, no me acompaña, oh aleluya, yo no quiero ir, oh Señor. Pero si tu presencia, oh Señor, me acompaña, maravilloso Dios, qué mejor, qué mejor, aleluya. Gracias, oh gracias, Espíritu Santo de Dios. Gracias, gracias. Por no dejarme sola. Porque es tu Espíritu Santo, oh, aleluya, el que ha cuidado de mí sin yo darme cuenta. De cuántos peligros, oh aleluya, no me has salvado. Y no solamente a mí, oh Señor, a tus hijos y a la humanidad entera. Es tu Espíritu Santo. Aquel que está en todo tiempo es el Consolador, aleluya. El que nos hace sentir, el que redarguye, oh Señor, en nuestros corazones.

Santo el que mora dentro de nosotros. Y muchas veces nos preguntamos que si podríamos escapar de tu presencia. Y es que no se puede. No se puede. Porque si nos escondiéramos en la profundidad del mar, ahí nos encontrarías. En la cima más alta de una montaña, ahí nos encontrarías.

conociéndonos al último rincón de la tierra, huiríamos de tu presencia, oh Espíritu Santo de Dios. No lo haríamos. No se puede huir de tu presencia. Esa es la verdad. Alabado sea tu precioso nombre. Gracias, oh Señor, gracias. Gracias, Espíritu Santo de Dios. Gracias, oh Espíritu Santo. Gracias. Gracias, oh Espíritu Santo. Porque tú tocas nuestro corazón.

Huye la vida del creyente. Eres tú quien hace sentir. Eres tú quien nos enseña, quien nos instruye, quien nos disciplina de ser necesario. Quien nos socorre, quien nos levanta. Espíritu Santo de Dios, eres tú. Y qué hermoso sentir tu presencia, Espíritu Santo. Tú eres quien llena nuestras vidas de esa presencia. Inexplicable, de esa paz. De esa mansedumbre. De esa armonía. Eres tú, oh Espíritu Santo de Dios. Es tan maravilloso sentir esa presencia, oh aleluya, tan indescriptible, tan real. Ese fuego dentro de uno, aleluya.

Gracias, oh aleluya. Infinitas gracias sean dadas al Señor de señores, Doctor de doctores, Rey de reyes, aquel que cambia vidas. Transforma vidas.

Solo a él. Solo a ti, maravilloso Jesús. Pues todo, Señor, todo lo que soy, amado Señor Jesús, es porque por tu sangre preciosa he sido redimida. Por tu sangre preciosa he sido hecha nueva. A ti sea toda la gloria y la honra, oh Cordero de Dios, que quitas el pecado del mundo. ¿Qué haces a las personas nuevas en ti? Gracias, Señor Jesús. Gracias, oh Cordero inmolado. Gracias, Cristo. Gracias por todo, Señor Jesús. Porque reconozco, oh Jesús, que todo, absolutamente todo lo que tengo, te lo debo a ti. Te lo debo a ti. No por méritos, sino por gracia.

Reconozco que sierva inútil soy delante de tu presencia. Haz conmigo, Señor, como tú quieras.

Dios, gracias. Espíritu Santo, gracias. Señor Jesús, gracias. Toda la gloria y la honra sea al Padre, al Hijo y al Espíritu Santo de Dios. Gracias, infinitas gracias, gracias. A tu nombre sea la gloria. A tu nombre, oh Señor, sea la gloria. Eternamente y para siempre. Vive Dios, oh aleluya, vive Jesús, aleluya. Eternamente y para siempre, aleluya. Soberano, creador del universo, omnisciente, omnipotente y omnipresente eres tú, oh Señor. Tú eres el Alfa y el Omega, el principio y el fin, el primero y el último. Oh, aleluya.

0: desde lo más pequeñito, lo más... chiquillo, hasta lo más grande, oh Señor. Lo has hecho tú. Lo creaste tú. Con una finalidad especial. Gracias, gracias, oh Señor. Gracias por cuidarnos. A toda la humanidad en general. Gracias, poderoso Dios. Te alabo y te exalto. Eternamente, oh Señor, vives. Gracias. Gracias, Padre amado. Gracias, maravilloso Dios. Gracias, poderoso Jesús. Gracias, Espíritu Santo. Aleluya. Gracias. Infinitas gracias sean dadas a ti en todo tiempo, Padre, Hijo y Espíritu Santo. Amén. Dios les bendiga, mis hermanos, en esta hermosa hora. Estuvo con ustedes su amiga y hermana Yuri Carranza. Si usted necesita la oración, si usted siente que necesita fuerzas que solamente vienen de Dios, usted puede llamar a los siguientes números, al 347-765-2378 y al 347-765-2380, y un hermano estará orando por usted. Dios les bendiga, mis hermanos, y si la voluntad de Dios me lo permite, y si Cristo no ha venido antes, estaré la próxima semana alabando y exaltando el nombre de nuestro Señor. Dios les bendiga.
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amigo. Necesitas dominio propio. No seas vencido de lo malo, sino vence con el bien el mal. Romanos 12:21.

Por el camino de tus mandamientos correré, porque tú ensancharás mi corazón y andaré en libertad, porque busco tus preceptos. Salmos 119, 32 y 45.

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0: Queridos amigos que están escuchando, Jesús dijo: la paz os dejo, mi paz os doy. Yo no os la doy como el mundo la da. No se turbe vuestro corazón, ni tenga miedo. Juan 14, 27. 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

personalidad y tu comportamiento están comprometidas en el proceso, el pensamiento, los sentimientos, la voluntad, cuerpo, alma y espíritu, reflexión y acción. Recuerda que tus acciones influyen mucho en mi crecimiento. El hombre bueno del buen tesoro saca lo bueno de su corazón. Y el hombre malo del mal tesoro saca lo malo de su corazón. Saca lo bueno de tu corazón, que este estilo de vida me hace bien.

¿Sabías que? Porque de él, y por él, y para él, son todas las cosas. A él sea la gloria por los siglos. Amén. Romanos 11:36.

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1: Muy buenos días, muy buenas tardes o muy buenas noches. Son las 8 de la mañana con un minuto en la ciudad de Brooklyn, Nueva York. Esta es la primera emisión de noticias de hoy día miércoles con fecha 13 de mayo. Quédese con nosotros y manténgase informado.
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1: Gracias por su fiel sintonía. Esta primera noticia es en México. Hallan 6 cuerpos desmembrados y otros 4 con huellas de tortura. La violencia criminal se recrudeció en las regiones centro y montaña del estado mexicano de Guerrero, donde este lunes fueron localizados los cuerpos de 10 personas en 2 puntos carreteros, 6 de ellos desmembrados. De acuerdo con los reportes, alrededor de las 5 de la mañana, se hallaron 4 hombres maniatados y con huellas de tortura. Horas después, los restos desmembrados de 6 varones fueron abandonados en costales sobre un camino de terracería en el municipio de Olinalá. La Fiscalía de Guerrero realizó las diligencias y trasladó los cuerpos del Servicio Médico Forense de Chilpancingo y Tlapa, donde permanecen como no identificados. En otras noticias, ladrones armados entran a robar a un bar y se llevan una gran sorpresa. En el barrio Palermo de Buenos Aires, Argentina, dos delincuentes intentaron robar un bar antes de su apertura. Las cámaras del negocio captaron cómo uno de ellos amenazó con un arma a los empleados, exigiendo la recaudación. Una empleada le aclaró que no tenían efectivo y se ofreció a abrir la caja para demostrarlo. Minutos después, mientras el ladrón tomaba otros objetos, la policía llegó gracias a un llamado al 911. Frustró el robo y detuvo a los criminales, ambos con antecedentes penales. En otras noticias, conductor muere tras recibir un disparo durante una discusión. Un homicidio quedó captado en video cuando los conductores se enfrentaron tras un choque en Cartago, Costa Rica. En las imágenes se ve como uno de ellos saca de su coche el mango de una pala y se acerca a forma violenta al otro, que lo apunta con un arma de fuego. Poco después, efectúa un solo disparo en la pierna de la víctima. El hombre murió posteriormente en el lugar debido a la hemorragia causada por el impacto. El incidente sigue bajo investigación. Hasta aquí con las noticias de lo que acontece en nuestros países. Vamos a una pausa y regresamos.
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1: Gracias por continuar con nosotros. Un tren descarrila por un posible sabotaje en una provincia rusa fronteriza con Ucrania. Un tren regional descarriló este miércoles en la provincia rusa de Belgorod, comunicó el gobernador local. Según datos preliminares, la causa del descarrilamiento fue la desaparición de unos 2 metros de vía férrea, lo que podría haber sido provocado por la detonación de un artefacto explosivo. El maquinista se vio obligado a aplicar el freno de emergencia, como consecuencia de lo cual la mitad de un vagón se salió de las vías. En el momento del accidente había 15 personas en el tren. Una mujer resultó herida y fue trasladada de emergencia a un hospital. En otras noticias, Israel lanza una nueva ola de ataques en el sur del Líbano. Las Fuerzas de Defensa de Israel, FDI por sus siglas, han informado este miércoles sobre el inicio de nuevos ataques en el sur del Líbano. Las Fuerzas de Defensa de Israel han comenzado a atacar la infraestructura terrorista de Hezbollah en varias áreas del sur del Líbano, señala el comunicado. En otras noticias, enorme estructura solar amenaza con desatar tormentas geomagnéticas. Un enorme agujero coronal, la estructura de este tipo más extensa actualmente en el Sol, está entrando en la zona de influencia de la Tierra, lo que podría provocar tormentas geomagnéticas en los próximos días, informó este miércoles el Laboratorio de Astronomía Solar del Instituto de Investigación Espacial. Según el organismo, el fenómeno comenzaría a sentirse desde este viernes, con una probabilidad del 85% de generar tormentas magnéticas de intensidad G1 y G2, consideradas de nivel medio. Hasta aquí con las noticias de lo que acontece alrededor del mundo. Vamos a una pausa y regresamos.

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1: Gracias por continuar con nosotros. Un avión de entrenamiento de la Fuerza Aérea se estrella. Un avión de entrenamiento T-38 Talón 2 de la Fuerza Aérea estadounidense se estrelló este martes en una zona rural del condado de Alabama. La aeronave había despegado desde la base aérea de Columbus para una misión rutinaria, informaron las autoridades en un comunicado oficial. El accidente ocurrió cerca del mediodía. Ambos pilotos lograron eyectarse a salvo y en redes sociales circula un video en el que se ve descendiendo en paracaídas sobre el condado de Fayette. Las causas del accidente ya están siendo investigadas. En otras noticias, avioneta casi choca con auto en plena carretera. Una familia logró salir ilesa después de que una pequeña avioneta que aterrizó de emergencia sobre la autopista por la que conducía en Arizona estuvo a unos cuantos centímetros de chocar directamente con el frente de su vehículo. En las imágenes grabadas por las cámaras del auto se observa cómo la camioneta roza ligeramente parte de la unidad para luego continuar su marcha por la autopista hasta chocar contra una señal de tránsito y detenerse. En otras noticias, prisión Alcatraz cerrará sus puertas por una razón. El centro de detención de inmigrantes, conocido como Alcatraz, cerrará sus puertas en junio en medio del aumento de los

0: instalaciones. Una vez que los aproximadamente 1.400 detenidos que permanecen en el lugar sean trasladados a otros centros de deportados, comenzará el desmontaje de las vallas, remolques y demás estructuras levantadas en el área. Hemos llegado al final de esta emisión de noticias. Gracias por acompañarnos. Le estuvo informando su hermano y amigo Virginio Palacios. Continúa en sintonía de Radio La Gloria es de Dios y que Dios le bendiga.
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2: ¿Qué es la Biblia? La Biblia es la palabra de Dios. Nos dice que Dios creó todas las cosas. Él hizo el sol y la luna. Hizo millones de estrellas que brillan en el cielo en la noche. Dios creó la tierra, los pájaros, los peces y todos los demás animales. Luego, Dios creó al primer hombre y a la primer mujer. No existe nada en este universo más grande que Dios.

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amigo. Necesitas dominio propio. No seas vencido de lo malo, sino vence con el bien el mal. Romanos 12:21.

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Necesitamos ser como tú. Haz nuestro carácter más como el tuyo. Ayúdanos. Levante sus manos y dígaselo al Señor.

0: Dios les bendiga, mis hermanos. Buenos días, buenas tardes o muy buenas noches. Son las 8 de la mañana con 30 minutos en la ciudad de Brooklyn, Nueva York. Bienvenidos al programa Cristo para un Perfecto, conducido por nuestra hermana y amiga Fabiola Agatitla, que ya se encuentra con nosotros por aquí en este altar radial. Antes de dejar este lugar, queremos invitarle, visite nuestra página de Facebook y nuestra página de YouTube y comparta el mensaje de la palabra de nuestro Dios reenviando el link de esta transmisión. Estamos en vivo y en directo desde la ciudad de Brooklyn, Nueva York, y sin más preámbulos vamos a dejar este lugar para escuchar palabra de Dios, nuestra hermana Fabiola Agatitla con nosotros.
1: Muy buenos días, buenas tardes, buenas noches, amados amigos y hermanos, dependiendo en cualquier parte del mundo en donde usted se encuentre en esta hermosa hora. Le saluda a su hermana y amiga Fabiola Agatitla. Damos gracias a Dios por la vida de usted, por su fiel sintonía. Gracias al Señor que nos permite un día más para poder estar en este santo lugar y así compartir su hermosa y bendita palabra. Gloria al Señor. Como siempre, le recordamos que esta radio, La Gloria es de Dios, está siendo auspiciada por la Iglesia Pentecostal Fuente Divina, la cual se encuentra ubicada en el 4623 de la Cuarta Avenida en la ciudad de Brooklyn, Nueva York. Gloria al Señor. Sin más preámbulos, gloria a Jesús. En esta hermosa mañana vamos a estar compartiendo un tema que le hemos puesto, ¿verdad?, como título, No hay nada oculto. Ese es el título de esta mañana, No hay nada oculto. Y el tema que vamos a estar desarrollando, no hay nada que Dios no sepa. Gloria al Señor. Y nuestra base bíblica la encontramos en el Evangelio según San Lucas, capítulo 12, su versículo 2. Gloria al Señor. Si usted tiene a la mano la palabra de Dios, le invito a que lea juntamente conmigo. Gloria al Señor. Y si no es así, ¿verdad?, quizás usted no tiene la posibilidad o no tiene a la mano, ¿verdad?, su Biblia, le invito a que medite en lo que la palabra de Dios dice. Lucas capítulo 12, su versículo 2, dice así la palabra de Dios, en el nombre del Padre, del Hijo y de su Espíritu Santo. Porque nada hay encubierto que no haya de descubrirse, ni oculto que no haya de saberse. Bendito Dios y Rey, buen Padre Celestial, en esta hermosa mañana, Señor, una vez más, Padre amado, me presento, amado Dios, delante de ti. Te doy gracias, Señor, por este tiempo, bendito Dios. Gracias por este día en el cual tú nos permites la vida, Padre Santo. Bendito Dios, pero te damos gracias, Señor, por el privilegio que nos das de poder compartir tu palabra. Gracias, precioso Dios. Gracias, Señor amado, por tu amor, por tu misericordia. Gracias porque hasta el día de hoy, Señor, tú nos has sostenido, Señor. Gracias te damos en el nombre de tu Hijo Jesucristo. Gracias, Padre. Gracias, Hijo. Gracias, Espíritu Santo. Amén y amén. Gloria al Señor. Una vez más, amados hermanos que acaban de sintonizar Radio La Gloria es de Dios, que el Señor les bendiga. En esta hermosa hora les saluda su hermana y amiga Fabiola Agatitla, compartiendo el tema No hay nada que Dios no sepa. Y nuestra base bíblica la encontramos en Lucas capítulo 12, su versículo 2. Gloria al Señor. Porque nada hay encubierto que no haya de descubrirse, ni oculto que no haya de saberse. Gloria al Señor. ¿Verdad? A través de la palabra del Señor, gloria a Jesús, ¿verdad?, encontramos esta enseñanza, gloria al Señor, ¿verdad? Y pues, como siempre, ¿verdad?, procuramos a través de la palabra de Dios, pues, es siempre, ¿verdad?, obtener alguna enseñanza, alguna instrucción para lo cual, ¿verdad?, podamos aplicarlo a nuestra vida. Gloria al Señor, ¿verdad? Para eso es la palabra del Señor, ¿verdad? Dice la palabra del Señor que debemos de hacer hacedores y no solamente oidores. Gloria a Jesús, ¿verdad? La palabra de Dios, pues, para nosotros, ¿verdad?, como hijos de Dios, como cristianos, ¿verdad?, que nos decimos, ¿verdad?, ser cristianos o nos llamamos cristianos, debemos de procurar, ¿verdad?, con la ayuda de Dios, vivir de acuerdo a la voluntad de Dios, gloria al Señor, vivir conforme a cómo Dios manda, ¿verdad?, a través de su palabra, gloria al Señor. Y pues en esta mañana, ¿verdad?, pues vamos a procurar, ¿verdad?, vamos a pedirle a Dios que sea, pues, Dios, ¿verdad?, el que nos instruya a través de ella, gloria al Señor. Y pues, como le mencionaba, ¿verdad?, el título de esta mañana, pues dice, ¿verdad?, nuestro título, no hay nada oculto, no hay nada oculto. En la vida, ¿verdad?, en la vida, en la sociedad, gloria al Señor, como seres humanos, pues nosotros, ¿verdad?, que ya estamos en la edad adulta, gloria al Señor, ¿verdad?, podemos percibir y hemos visto, no sé, ¿verdad?, la edad que usted tenga, pero a lo largo de nuestra vida, gloria al Señor, pues obviamente, ¿verdad?, hemos visto quizás situaciones injustas, actos injustos, ¿verdad?, como le decía, en la sociedad, alrededor de nosotros, y mucho más, muchas veces, ¿verdad?, lo vemos, quizás no estamos involucrados, pero sí desde el punto, desde el, ¿cómo puedo decir?, ¿verdad?, como en lo exterior, a través de los medios de comunicación, vemos, ¿verdad?, muchas veces se menciona la injusticia dentro del gobierno, ¿verdad? Lamentablemente, pues, es así. No, como dicen, ¿verdad?, no se puede tapar el sol con un dedo. Por más que muchas veces como personas, ¿verdad?, como ciudadanos dentro de un país, muchas veces, ¿verdad?, hay personas que, pues, les agrada, ¿verdad?, el cierta persona, cierto gobernante que está, pues, en el puesto, ¿verdad?, en este caso, hablando y como le mencionaba de nuestros gobernantes, ¿verdad?, sabemos que, pues, en este país que nosotros nos encontramos, ¿verdad?, nosotros, pues, obviamente venimos de otro país, somos inmigrantes aquí, pero tenemos, ¿verdad?, un gobernante que es el presidente, ¿verdad?, en nuestro país de donde nacimos, pues sabemos, ¿verdad?, pues nosotros que somos mexicanos, ¿verdad?, pues en este tiempo, ¿verdad?, está la presidenta. Y quizás muchas personas, ¿verdad?, pues, ¿cómo puedo decir?, están de acuerdo o les simpatiza, ¿verdad?, o miran a tal gobernante, pues, que está haciendo las cosas correctas, que quizás, pues, les agrada, ¿verdad?, el gobernante que tenemos en este momento, sea en cualquier país que nos encontremos, ¿verdad? Muchas veces, pues, escuchamos expresiones de personas que, pues, están de acuerdo de la manera que los gobernantes, ¿verdad?, están ejerciendo, pues, el poder que tienen, ¿verdad? Pero por otro lado, pues también se escucha, ¿verdad?, de el otro lado, ¿verdad?, o la otra posición, pues, que hay personas, ¿verdad?, que, pues, están en contra o les desagrada, ¿verdad?, la situación. Y pues hay mucho, ¿verdad?, mucho que decir en cuanto a eso, pero más allá de lo que nosotros pensemos, de lo que nosotros veamos, de que si estamos de acuerdo o no estamos de acuerdo, la palabra de Dios, ¿verdad?, nos dice que, pues, Dios ha establecido el gobierno. ese gobierno que hoy tenemos, ¿verdad? El presidente, los diputados, ¿verdad? Los senadores, todo aquello que conforma este grupo, ¿verdad? De gobierno, Dios lo ha establecido. Gloria al Señor, ¿verdad? Dios lo ha establecido, obviamente, ¿verdad? Pues para que gobierne el estado, ¿verdad? La ciudad, el país donde nosotros radicamos. La palabra de Dios, gloria al Señor, ¿verdad? Nos habla y nos enseña, gloria a Jesús, que Dios, ¿verdad? Estableció el gobierno. Dice la palabra del Señor que no hay autoridad puesta si no es por la voluntad de Dios, ¿verdad? Entonces, gloria al Señor, como le mencionaba, más allá de lo que pensemos, si estamos de acuerdo o no estamos de acuerdo, cómo gobierna tal dirigente, cómo gobierna, cómo está ejerciendo el liderazgo, ¿verdad? Dios lo ha puesto, gloria al Señor. Estamos en este, ¿verdad? En este momento, pues estamos mencionando, ¿verdad? Lo que es el gobierno en cuanto a la sociedad, pero también, ¿verdad? Dentro de, en este caso, nosotros hablando de religión, dentro de las iglesias también tenemos un gobierno. Dentro de nuestras congregaciones, gloria al Señor, ¿verdad? También podemos ver que hay pues una posición, ¿verdad? Tenemos líderes, ¿verdad? Y de la misma manera, Dios ha establecido a los líderes que nosotros tenemos, ¿verdad? En la congregación, en la iglesia, en donde quiera que usted, ¿verdad? Se mueva, se congregue. Hay un liderazgo y Dios lo ha establecido, ¿verdad? Vemos, gloria al Señor, de acuerdo a la palabra de Dios, que vemos desde el libro de Génesis, ¿verdad? En el tiempo que comenzaba, ¿verdad? A multiplicarse la humanidad, en el tiempo, ¿verdad? Que Dios creó al hombre. Al principio no había gobierno humano. El ejemplo que nos da la palabra de Dios de Abel y Caín. Cuando Caín, ¿verdad? Lamentablemente, pues le quita la vida a su hermano Abel. No había como un castigo, ¿verdad? Hablando humanamente, no había un castigo para Caín, no lo hubo. Como hoy en día, ¿verdad? Vemos, como le mencionaba, en cuanto al gobierno, aquella persona que comete un delito, aquella persona, ¿verdad?, que irrumpe la ley, pues recibe un castigo o una condena. Dependiendo del delito que haya ejercido, pues en base a eso es la condena que recibe la persona. Pero en el caso, ¿verdad?, como vemos, de Caín, al principio no existía ese gobierno humano que ahorita le estoy mencionando, ¿verdad? Como en el caso de que tuviera que haber un presidente, tuviera que haber policías, tuviera que haber, ¿verdad?, un castigo para Caín. No lo había. Pero Dios, ¿verdad?, conforme va pasando el tiempo, gloria al Señor, Dios establece el gobierno humano. Esto se empieza a llevar a cabo después de que, ¿verdad? Dios, ¿verdad? Como vemos a través de la palabra del Señor, envía, ¿verdad?, un juicio a la humanidad por la desobediencia que viene siendo el diluvio, ¿verdad? Y la humanidad, como sabemos, pues es, en pocas palabras, ¿verdad?, pues deja de existir, ¿verdad?, toda aquella primera raza humana, y pues los únicos, como sabemos a través de la palabra de Dios, que se salvan, pues es Noé, sus hijos, su familia. De allí Dios, ¿verdad?, establece lo que es el gobierno humano. Gloria al Señor. Después del diluvio, el método divino, ¿verdad? El único camino hacia la vida eterna todavía estaba abierto, que viene siendo referencia al sacrificio para el hombre. Y todavía estos, ¿verdad?, eran libres para aceptar o rechazar el sacrificio, ¿verdad?, que Dios había provisto. Pero si el ser humano rechazaba este sacrificio, es decir, ¿verdad?, aquello que venía haciendo alusión al sacrificio de Cristo, y eran desobedientes a las leyes divinas, no eran más libres para pecar como quisieran, sin que hubiera un castigo terrenal inmediato, ¿verdad? Dios aquí, después de que Noé sale del arca, Dios establece el gobierno humano, porque Dios dispuso ahora y puso en operación un gobierno humano que pediría estricta cuenta al hombre de sus actos, ¿verdad? A partir de ese tiempo, Dios, ¿verdad?, estableció a los gobernantes. El que derramare sangre del hombre, por el hombre su sangre será derramada. Si el hombre decidía, ¿verdad?, desobedecer a Dios, las leyes de Dios, ¿verdad?, aún las leyes que nosotros, ¿verdad?, por las cuales somos gobernados, Dios las estableció, ¿verdad? Como le decía al principio, dependiendo de la del delito, dependiendo de la acción que la persona haya ejercido, tiene que recibir un castigo. En este caso, ¿verdad?, aquellos que cometen quizás, ¿verdad?, asesinatos, aquellas personas, ¿verdad?, que cometen delitos graves, pues hay ciertos, ¿verdad?, países, hay ciertos estados que han aceptado, ¿verdad?, lo que es la pena capital. Entonces, ¿verdad?, esta pena capital se dice que es la más alta función del gobierno. Y cuando Dios puso sobre el hombre esta responsabilidad judicial, le dio también juntamente todo otro poder de gobierno. O sea, nuestros gobernantes, ¿verdad?, que tenemos en este tiempo, tienen esa responsabilidad, tienen ese poder que Dios les ha dado, Dios les ha provisto. El gobierno humano, ¿verdad?, recibió este derecho, el derecho de imponer la pena capital. Esto, todo lo que nosotros vemos dentro del gobierno, fue instituido e impuesto por Dios mismo contra todo aquel que le desobedezca, todo aquel que desobedece primeramente a Dios, ¿verdad? Dios a través de su palabra nos da ordenanzas, nos da mandamientos, gloria al Señor, ¿verdad? Y al mismo tiempo Dios usa, ¿verdad?, al gobierno humano para llevar a cabo, gloria al Señor, ¿verdad?, todos estos derechos, como mencionábamos, que Dios le ha provisto. O sea, como yo le mencionaba, ¿verdad?, si una persona comete un delito, no solo está desobedeciendo al gobierno, ¿verdad?, que nos está rigiendo, ¿verdad?, en esta sociedad, sino está desobedeciendo a Dios. Todo aquel, ¿verdad?, que comete alguna falta, todo aquel que, ¿verdad?, desobedece las leyes establecidas por Dios. Entonces, gloria al Señor, ¿verdad? Pues aquel que comete algún delito, por naturaleza, ¿verdad?, por consecuencia, por lógica, tiene que recibir un castigo. Gloria al Señor. Dice la palabra de Dios, Romanos capítulo 13, sus versículos del 1 al 7. Dice la palabra de Dios. Sométase toda persona a las autoridades superiores, porque no hay autoridad sino de parte de Dios, y las que hay por Dios han sido establecidas. De modo que quien se opone a la autoridad, a lo establecido por Dios, resiste. Y los que resisten acarrean condenación para sí mismos. Porque los magistrados no están para infundir temor al que hace el bien, sino lo malo. ¿Quieres, pues, no temer la autoridad? Haz lo bueno y tendrás alabanza de ella, porque es servidor de Dios para tu bien. Pero si haces lo malo, teme, porque no en vano lleva la espada, pues es servidor de Dios, vengador para castigar al que hace lo malo, por lo cual es necesario estarle sujetos, no solamente por razón del castigo, sino también por causa de la conciencia, pues por esto pagáis también los tributos, porque son servidores de Dios que atienden continuamente a esto mismo. Pagad a todos los que debéis, al que tributo, tributo, al que impuesto, impuesto, al que respeto, respeto, al que honra, honra. Dios estableció el gobierno. Dios estableció los gobernantes, dice la palabra de Dios. Dios estableció los magistrados. La ley, el gobierno está, dice la palabra de Dios, no para infundir temor. Dice, ¿verdad? Sino, dice ahí la palabra de Dios, ¿verdad? Aquel que hace lo bueno no tiene por qué tener temor de la autoridad, ¿verdad? Pero lamentablemente, hoy en día, dentro de la autoridad, nosotros podemos ver, podemos percibir que hay injusticias. Muchas veces he escuchado, ¿verdad?, de personas inocentes que, como dice aquí la palabra de Dios, si tú no has hecho nada malo, no tienes por qué tener temor, pero lamentablemente hoy no es así. Hay personas, ¿verdad?, que han sido juzgadas, que han sido detenidas injustamente. Gloria al Señor. Vamos a ver la palabra de Dios también, que nos dice en primera carta a Timoteo, capítulo 1. Gloria al Señor. Primera carta a Timoteo, capítulo 1. Sus versículos del 8 al 10. Pero sabemos que la ley es buena si uno la usa legítimamente. Conociendo esto, que la ley no fue dada para el justo, sino para los transgresores y desobedientes, para los impíos y pecadores, para los irreverentes y profanos, para los parricidas y matricidas, para los homicidas, para todos aquellos, dice la palabra de Dios, aquellos que hacen lo malo, aquellas personas impías, para ellos fue dada la ley, dice, para los fornicarios, para los sodomitas, para los secuestradores, para los mentirosos y perjuros, y para cuanto se oponga a la sana doctrina, según el glorioso evangelio del Dios bendito que a mí me ha sido encomendado, dice Pablo. ¿Verdad? Vemos, como veníamos mencionando, ¿verdad?, las autoridades, las leyes que han sido establecidas por Dios fueron establecidas en un principio. Conferirle al hombre formalmente el cargo, la autoridad y la responsabilidad fue otro de los aspectos del pacto de Dios con el hombre. Dios estableció el gobierno. Pero lamentablemente, como le estaba mencionando, ¿verdad? Dice la palabra de Dios que el castigo, que ese privilegio que Dios le ha conferido al hombre, hoy en día se usa de una manera injusta. Hoy en día ese poder, esa responsabilidad, esa investidura, ese privilegio, vemos, gloria al Señor, que hay lamentablemente, ese privilegio se ha distorsionado dentro de la autoridad, dentro del gobierno. Decíamos, gloria al Señor, que Dios fue el que estableció la autoridad. Y nos dice la palabra de Dios que las autoridades, el gobierno que tenemos, no fue puesto para infundir temor, sino para que gobiernen correctamente. Dice la palabra de Dios: ¿quieres pues no temer la autoridad? Haz lo bueno y tendrás alabanza de ella. Porque las autoridades son servidores de Dios. Para nuestro bien fueron puestas. Pero el que hace lo malo sí tiene que temer, porque la autoridad no fue puesta en vano. La autoridad tiene el deber, tiene la responsabilidad, tiene ese derecho que Dios le dio para ejercer su poder, para ejercer las leyes, porque son servidores de Dios, están puestos para castigar al que hace lo malo. Pero ¿qué pasa cuando la autoridad es injusta? ¿Qué pasa, gloria al Señor, cuando la autoridad que fue puesta por Dios para gobernar correctamente está siendo injusta? Gloria al Señor. Le decía, hoy en día nosotros no podemos cerrar los ojos. Nosotros no podemos decir, oh, no pasa nada. Claro que pasa. No solamente dentro del gobierno. Le decía yo, alrededor de nuestra sociedad podemos ver muchas actitudes injustas. Aún dentro de nuestras congregaciones, lamentablemente. ¿Qué pasa cuando vemos alguna injusticia? Un claro ejemplo, gloria al Señor, ¿verdad?, que nosotros estamos viendo a través de la palabra de Dios. En el libro de Esther, la palabra de Dios nos habla de un hombre llamado Amán. Amán se puede decir que era uno de los gobernantes. Como primer, ¿verdad? Como primer cabeza, vamos a decirlo de esta manera, ¿verdad? Como primer cabeza de gobierno, vemos a través de la palabra de Dios que menciona, ¿verdad? Si usted ha escuchado, ¿verdad? Gloria al Señor, en la historia que nos narra la palabra de Dios en el libro de Esther, estamos hablando, ¿verdad? Y este es un estudio que se ha venido viendo en la escuela dominical, ¿verdad? Que podemos nosotros fácilmente relacionar con el tema que hoy estamos compartiendo. La palabra de Dios nos habla, ¿verdad?, de este rey llamado Asuero, el cual gobernaba, ¿verdad?, un grupo de personas. Y dentro de este gobierno, como segundo, ¿verdad?, viéndolo o poniéndolo como en el tiempo que estamos viviendo ahora, podemos decir, ¿verdad?, como que para aplicarlo en este tiempo y relacionado al gobierno, vamos a decir que Asuero era como En este caso, pues sabemos que Asuero era un rey, ¿verdad? Vayamos a decir que Asuero era como el presidente. Y de seguido de él estaba este hombre llamado Amán. Amán, pongámosle que era como el vicepresidente, ¿verdad? Amán tenía una autoridad, pues que de alguna manera el rey le había otorgado. Gloria al Señor. Vemos entonces, dice, así como lo hemos estado viendo a través de la palabra de Dios, o sea, reconocemos, sabemos que las autoridades Dios las puso, Dios las ha establecido, pero no por eso podemos atribuirles un poder por encima del que ellos ya tienen. O sea, veíamos a través de la palabra de Dios que Dios le ha dado poder a la autoridad. Pero como le mencionaba, ¿qué pasa cuando esa autoridad abusa de sus privilegios? Cuando esa autoridad ejerce en lugar de justicia, es injusto. Pues este era el caso de Amán. Amán, ¿verdad? Ya le mencioné, era el que estaba al mando, ¿verdad? Después del rey. Y Amán, ¿verdad? Estaba ejerciendo injusticia. En lugar de que él gobernara correctamente, Amán, ¿verdad? Actuó de una manera, ¿verdad? Que se, ¿cómo puedo decir? Que fue más allá de lo de hizo mal uso de los privilegios, ¿verdad? De la autoridad que él tenía. Gloria al Señor. Nos dice la palabra de Dios, ¿verdad? Que Amán era, ¿verdad? Un hombre que tenía odio en su corazón. Amán ejercía este mal gobierno. ¿Por qué? Porque tenía sentimientos, ¿verdad?, incorrectos dentro de su corazón. Gloria al Señor. Amán era, podemos decir, ¿verdad?, un gobernante orgulloso. Amán tenía presunción. Gloria al Señor. Amán abusó de la autoridad que había recibido. Y muchas veces, como le mencionaba, dentro de nuestro gobierno existen este tipo de personas, como Amán. Personas que actúan guiadas por el odio. Personas que se sienten, ¿verdad?, orgullosos, privilegiados, que hacen uso, ¿verdad?, de una presunción. Y Dios lo sabe. Por eso nuestro tema dice en esta mañana que no hay nada que Dios no sepa. Nosotros como sociedad muchas veces se nos hace injusto ciertas acciones dentro del gobierno. Hay cosas, gloria al Señor, ¿verdad?, que podemos mirar que no son correctas. Pero Dios tiene control de todo. Dios sabe todas las cosas. No importa si la persona sirve o no sirve a Dios. Dios es el creador del universo. Dice la palabra de Dios que Dios nos hizo a nosotros y no nosotros a nosotros mismos. Aunque la persona no entregue su vida a Dios, aunque la persona diga lo que diga, aún dentro del gobierno humano, Dios tiene el control, aunque aquellos desconozcan a Dios, aunque aquellos ignoren todo lo relacionado a Dios. Dios tiene conocimiento de qué manera nuestros gobernantes están ejerciendo ese derecho que Dios les ha atribuido. Y decíamos, podemos ver injusticias dentro de nuestra sociedad. ¿Y qué pasa? ¿Qué pasa con ese tipo de injusticias? Dios, déjeme decirle, amados hermanos, Dios a su tiempo, Él va a actuar. Por eso dice nuestra base bíblica que leíamos, no hay nada que pueda quedar oculto ante los ojos de Dios. Gloria al Señor. Amán, ¿verdad? Como ya lo hemos, usted puede estudiar, ¿verdad? Si desconoce este relato, usted puede estudiar en el libro de Esther. Amán había preparado, ¿verdad? Una estrategia. Amán había tramado algo, podemos decir, ¿verdad? Cruel para el pueblo de Israel. Gloria al Señor. Amán, dice la palabra de Dios, que preparó una horca en la cual él quería, ¿verdad?, quitarle la vida a Mardoqueo. Pero a través de la palabra de Dios vemos cómo Dios lo castigó. Cómo Dios, ¿verdad?, castigó el odio que Amán sentía. Castigó su perversidad. Castigó la injusticia que Amán estaba ejerciendo. Nuestro Dios, amados hermanos, tiene control aún del gobierno humano. Nuestro Dios Todopoderoso cuida a todos aquellos que creen en Él, a su pueblo. Gloria al Señor. Dios, así como el rey Asuero expresó su ira contra la injusticia de este Amán, Dios de la misma manera llegará el momento que Él ejercerá su justicia sobre estos gobernantes injustos. La injusticia es un vicio del alma. Esta injusticia es contraria a la virtud. La injusticia hace que el ser humano sea perjudicado. Como hijos de Dios, como cristianos, debemos de estar en contra de las injusticias. Gloria al Señor. Dios demanda que nosotros, como hijos de Dios, perseveremos en el camino de la rectitud y la justicia. A pesar de lo que nosotros veamos dentro de la sociedad, como le mencionaba, a pesar de que nosotros vemos que todos son injustos, la palabra de Dios a nosotros nos insta que debemos de obrar con justicia. Debemos de ser rectos en nuestra conducta, en nuestro caminar día con día. Muchas veces no es fácil, porque se nos hace más, ¿verdad? Más fácil, más como decimos, ¿verdad? Pues si todos lo hacen, ¿por qué yo no hacerlo? Si a nuestro alrededor vemos que hay personas que están actuando injustamente, muchas veces a nosotros se nos hace fácil también hacerlo. Como dicen, ¿verdad? Hay un dicho, el que no tranza, no avanza. Pero Dios a través de su palabra nos dice que nosotros como hijos de Dios debemos de hacer todo lo contrario. Dice la palabra de Dios, Mateo capítulo 5, versículo 6, bienaventurados los que tienen hambre y sed de justicia, porque ellos serán saciados. Gloria al Señor, ¿verdad? A pesar de las injusticias que veamos, tenemos una esperanza en Dios. que a su tiempo Dios va a ejercer, como le mencionaba, su justicia. Mateo capítulo 6, versículo 33, dice también la palabra de Dios, gloria al Señor. Mas buscad primeramente el reino de Dios y su justicia, y todas estas cosas serán añadidas. Dios nos manda a marcar la diferencia. Dios nos manda a que como hijos de Dios ejerzamos justicia y rectitud. Son las virtudes que Dios pide, que Dios

mencioné, así como el ejemplo que nos menciona la palabra de Dios de este Amán. Amán tenía un perfil maligno. Amán tramó, ¿verdad?, una injusticia en contra del pueblo de Dios. Y esta injusticia se volvió contra él. Gloria al Señor. La palabra de Dios, ¿verdad?, nos habla, gloria al Señor, claramente a través, ¿verdad?, de las Escrituras. Dios nos habla, ¿verdad?, y nos enseña qué es lo que esperan aquellas personas que traman acciones injustas. Vamos a ver, gloria al Señor, qué nos dice la palabra de Dios ahí en Proverbios capítulo 26, versículo 27. Si le vuelvo a repetir, ¿verdad? Si usted tiene a la mano la palabra de Dios, le invito, gloria al Señor, que lea, ¿verdad?, juntamente conmigo, porque la palabra de Dios, gloria al Señor, ¿verdad?, nos consuela. La palabra de Dios, ¿verdad?, nos abre nuestro entendimiento. Dice la palabra de Dios, Proverbios capítulo 26, versículo 27. El que cava foso caerá en él, y al que revuelve la piedra sobre él le volverá. ¿Verdad? Aquellas personas, no es que nosotros querramos eso, no es que nosotros, ¿verdad?, pidamos, pero la palabra de Dios es clara y nos dice que aquel que cava foso, como fue en el caso de Amán, que dice la palabra de Dios que construyó una horca, donde él, el propósito, el pensamiento de Amán era que colgara a Mardoqueo, simplemente por el odio que él sentía en contra de él. Pero dice la palabra de Dios, ¿verdad?, que el que cava foso caerá en él. Finalmente, cuando va terminando este relato, ¿verdad?, del libro de Esther, nos habla y nos dice que el que fue colgado en aquella horca fue Amán y no Mardoqueo. Por eso, gloria al Señor, la palabra de Dios nos habla y nos dice de esta manera. Y al que revuelva la piedra sobre él le volverá. Es decir, aquella persona injusta, aquella persona que no está ejerciendo la ley como debiera, tarde o temprano recibirá sus consecuencias. Aquella persona que tiende una trampa para otra, ella misma es la que caerá dentro de ella. Amán tenía una actitud, como ya le mencioné, ¿verdad?, una actitud de arrogancia. Amán tenía una actitud de prepotencia. Amán dice, ¿verdad?, que alcanzó un gran poder y fue el segundo al mando del rey de Persia. Él tenía el deseo de controlar a las personas y quería recibir una honra, la cual, ¿verdad?, todo esto se percibe, ¿verdad?, por la actitud, como decíamos, del corazón, por una actitud prepotente, por una actitud orgullosa. Él tenía, podemos decir, ¿verdad?, una sed de poder. Y como le mencionaba, podemos aplicarlo hoy en día a aquellas personas que desean controlar a otras, aquellas personas que quieren recibir honra, que son cegadas por la arrogancia y la presunción. Amán, como le mencionaba, planeaba matar a Mardoqueo, y dice la palabra de Dios que construyó una horca. Amán orquestó todo este plan, no solamente para eliminar

0: a Mardoqueo, sino para exterminar al pueblo de Dios, el cual se encontraba disperso por todo el imperio. Pero lamentablemente vemos que su plan no funcionó. Dios tuvo que intervenir. Dios lo castigó a través de Asuero. El odio, amados hermanos, es un sentimiento que será castigado por Dios. Los planes malignos se vuelven contra quienes los planean. El orgullo y la presunción serán castigados por Dios. La sed de poder y prestigio es un sentimiento autodestructivo. Gloria al Señor. Vemos, gloria a Jesús, ¿verdad?, que estos sentimientos negativos en nada nos benefician. Por eso Dios, a través de su palabra, gloria al Señor, ¿verdad?, nos insta a nosotros como hijos de Dios, como cristianos que decimos ser, a quitar todo este tipo de sentimientos y a seguir, ¿verdad?, en rectitud y en justicia. Gloria al Señor. Dios no se complace en la muerte del impío. Como le mencionaba, no es que nosotros le pidamos al Señor, Señor, castígalo, o que muera, no. Pero tarde o temprano nuestras actitudes tienen consecuencias. Dios no quiere, como le mencionaba, ¿verdad? Dios no se complace de la muerte del impío, sino que el impío se convierta y viva. Le decía, Dios tiene control, gloria al Señor, aún dentro del gobierno humano. La palabra de Dios no es solamente para nosotros, sino también para nuestros gobernantes, para aquellos que están ejerciendo, ¿verdad?, cierta autoridad en cualquier área. Dios también les habla a todos ellos. Aquellos, ¿verdad?, a los policías, ¿verdad?, que vemos todos los días, a nosotros, ¿verdad?, que nos movemos y habitamos en esta ciudad. A los, ¿verdad?, como mencionaba, a los magistrados, a los senadores, a todo aquel que se encuentra en el gobierno, también para ellos es la palabra. También Dios quiere salvarlos. Por eso, ¿verdad?, Dios nos habla y nos dice a través de su palabra. Dios habla, como dice la palabra del Señor, ¿verdad?, que Él quiere, Dios, que todos se arrepientan. Vengan al arrepentimiento, vengan a sus caminos, dice la palabra de Dios. Ezequiel capítulo 33, versículo 11. Diles, vivo yo, dice Jehová el Señor, que no quiero la muerte del impío, sino que se vuelva el impío de su camino y que viva. Volveos, dice el Señor, volveos de vuestros malos caminos. ¿Por qué moriréis, oh casa de Israel? Gloria al Señor. Dios, amados hermanos, nos habla a través de su palabra. Dios, gloria al Señor, está presto para perdonar, para obrar en la vida de todos aquellos que le reconocen a nuestro Dios como el Señor y Salvador del mundo. También nos dice la palabra de Dios ahí en segunda carta de Pedro, gloria al Señor, el capítulo 3, el versículo 9. El Señor no retarda su promesa, según algunos la tienen por tardanza, sino que es paciente para con nosotros, no queriendo que ninguno perezca, sino que todos procedan al arrepentimiento. Es el espíritu rebelde y contumaz del hombre el que lo lleva a la perdición. Amán, como vemos a través de la palabra de Dios, dio lugar al odio y planeó de forma implacable y cruel la muerte de Mardoqueo, y de todos los judíos del reino de Persia. Fue ahorcado en la misma horca que él preparó, ¿verdad? Nuestro deber, gloria al Señor, ¿verdad? Como veíamos a través de la palabra de Dios, es que nosotros como hijos de Dios, ¿verdad? Andemos en rectitud, andemos en justicia. Y si vemos a través de la palabra de Dios y como hemos leído, gloria al Señor, dice la palabra de Dios una vez más, el Señor no retarda su promesa, según algunos la tienen por tardanza, sino que es paciente para con nosotros, dice, no queriendo que ninguno perezca, sino que todos procedan al arrepentimiento. Nuestro deber, ¿verdad?, como hermanos, como iglesia, dentro de una sociedad que lamentablemente no tiene el temor de Dios, es orar por nuestros gobernantes. Orar, ¿verdad?, por todos esos actos de injusticia que nosotros vemos día con día, gloria al Señor, ¿verdad? Es muy importante, ¿verdad?, y muy bonito cuando nosotros escudriñamos la palabra del Señor, cuando nosotros, gloria al Señor, vemos que Dios no está ajeno a la situación que vivimos día con día, que Dios, ¿verdad?, no ignora todo lo que nosotros estamos viviendo. Y como le mencionaba, quizás a nuestro alrededor vemos todo acto de injusticia, pero sabemos, ¿verdad?, y creemos en un Dios que todo lo ve. Así que, amados hermanos, animémonos a seguir hacia adelante, ¿verdad? Que Dios, tarde o temprano, así como lo hizo en el caso de Amán, que Dios ejerció su justicia, así lo hará en este tiempo, gloria a Jesús. Así que, ¿verdad?, procuremos hacer cada día la voluntad de Dios. Procuremos como hijos de Dios, ¿verdad?, hacer lo correcto delante del Señor, y ya Dios, ¿verdad?, obrará a su tiempo. Gloria al Señor. Espero esta palabra haya sido de bendición a su vida. Que Dios le bendiga, que Dios le guarde, y pues oremos, ¿verdad?, por cada uno de nuestros gobernantes. Que Dios les bendiga.
1: Jesús, necesitamos ser como tú. Haz nuestro carácter más como el tuyo. Ayúdanos. Levante sus manos y dígaselo al Señor.

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Sé como el águila y renueva tus fuerzas en Dios. Sé como la hormiga, mira sus caminos y sé sabio. Sé como las aves, no te afanes y confía en Dios. Sé como el león, que no vuelve atrás por nada.

Por el camino de tus mandamientos correré, porque tú ensancharás mi corazón y andaré en libertad, porque busco tus preceptos. Salmos 119, 32 y 45.

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1: Gloria a Dios. Buenos días, buenas tardes, buenas noches. Dependiendo del lugar donde usted se encuentre sintonizando Radio La Gloria es de Dios. Bienvenidos a su programa Ríos de Agua Viva, conducido por su amigo y hermano Silvestre Cabrera. 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Les invito, amigos, hermanos, que si tienen su Biblia a la mano, al alcance, les invito que si gusta abrirla y seguirnos el mensaje, les invito a que abran sus Biblias en el libro de los Hechos en el capítulo 9, en su verso 3 al 6. Y la palabra de Dios se lee en el nombre del Padre, del Hijo y de su Santo Espíritu. Mas yendo por el camino, aconteció que al llegar cerca de Damasco, repentinamente le rodeó un resplandor de luz del cielo, y cayendo en tierra, oyó una voz que decía: Saulo, Saulo, ¿por qué me persigues? Él dijo: ¿Quién eres, Señor? Y le dijo: Yo soy Jesús, a quien tú persigues. Dura cosa te es dar coces contra el aguijón. Él, temblando y temeroso, dijo: Señor, ¿qué quieres que yo haga? Y el Señor le dijo: Levántate y entra en la ciudad, y se te dirá lo que debes hacer. Padre poderoso, te doy gracias en el nombre de Jesús. Eterno Dios, te ruego en esta mañana, Señor, que seas tú, Señor, quien tome control de este lugar, Señor. Te doy gracias, bendito Dios, porque tú me permites, Señor, estar una vez más en este lugar, Dios. Gracias te doy, poderoso Dios, en el nombre de Jesús. Te pido, Espíritu Santo, en el nombre de Cristo, que tú tomes el control de mi mente, Señor. Que tú tomes el control de mis labios, Señor. Usa mi mente, Señor, usa mis labios, Señor, para predicar tu palabra, Señor. Es tu palabra, mi Señor. Y a ti te doy toda la gloria, poderoso Dios. Gracias, Dios, porque yo sé que estás en este lugar. Gracias, Espíritu Santo, porque yo sé que tú me vas a guiar, Señor, y tú nos vas a enseñar y tú nos vas a hablar en esta hora, Señor. Te doy gracias en el nombre de Jesús. Gracias, bendito Dios. Gloria a Dios. El título de este mensaje lleva por nombre La conversión de Saulo. El tema a desarrollar es: no te resistas al llamado de Cristo. Podemos ver a través de la palabra de Dios que nos enseña que este hombre llamado Saulo, después llamado Pablo, era un hombre que perseguía a la iglesia, un hombre duro, era un hombre que buscaba a los cristianos para azotarlos, para llevarlos a encarcelarlos. Dice que Saulo, más tarde es llamado Pablo, era muy celoso por las creencias de los judíos y comenzó una campaña de persecución contra cualquiera que creyera en Cristo. Pero vemos que cuando Pablo viajó a Damasco persiguiendo a los cristianos, Cristo, el Cristo resucitado, el Dios todopoderoso, el Dios nuestro, dice que lo encaró. Lo confrontó, dice, y lo puso cara a cara con la verdad del Evangelio, porque Pablo estaba confundido. Él conocía la ley, pero no conocía la gracia. Pablo pensó que perseguía herejes, pero lo que en realidad a quien perseguía era a nuestro Señor Jesucristo. Podemos ver a través de la Biblia que dice que todo aquel que persiga a los creyentes o a los cristianos en realidad está persiguiendo a nuestro Señor Jesucristo. ¿Por qué? Nosotros, muchas personas preguntarán, ¿por qué es que persigue a Jesús? Lo vamos a ver en Mateo, en el libro de Mateo, en el Evangelio de Mateo 25, 40 al 45. Dice la palabra de Dios así: Dice, y respondiendo, el rey les dirá, de cierto os digo que en cuanto hicisteis a uno de estos mis hermanos, más pequeños a mí me lo hicisteis. Entonces dirá también a los de la izquierda, apartaos de mí, malditos, al fuego eterno, preparado para el diablo y sus ángeles. Porque tuve hambre y no me disteis de comer, tuve sed y no me disteis de beber. Fui forastero y no me recogisteis, estuve desnudo y no me cubristeis, enfermo y en la cárcel y no me visitasteis. Entonces también ellos le responderán, diciendo, Señor, cuando te vimos hambriento, sediento, forastero, desnudo, enfermo o en la cárcel y no te servimos, entonces le responderá diciendo, de cierto os digo, que en cuanto no lo hicisteis a uno de estos pequeños, tampoco a mí me lo hicisteis. Podemos ver que muchas personas en estos días, en la actualidad, están siendo perseguidos, muchos cristianos, por hombres que no aceptan el evangelio de nuestro Señor Jesucristo, y los están persiguiendo en muchos países, en muchos lugares, hermanos que están encarcelados injustamente. Pero la palabra de Dios nos dice que no se lo hacen a ellos, sino que se lo hacen a nuestro Señor Jesucristo. Porque dice la palabra de Dios que los creyentes forman el cuerpo de Cristo aquí en la tierra. Somos el cuerpo de nuestro Señor Jesucristo. Y por esa manera, nuestro Señor Jesucristo dice que todo lo que hagas a un cristiano, se lo haces a él. Pablo, vemos que después de que cuando él se encuentra con nuestro Señor Jesucristo, podemos ver que la Biblia nos habla y nos enseña que Pablo, él persigue a las personas. Y lo podemos ver en el libro de los Hechos también, en su capítulo 8, para ver quién era Pablo y qué es lo que hacía. Dice la palabra de Dios en su capítulo 8, en su verso 1,

de Samaria, salvo los apóstoles. Dice en el verso 3, dice, y Saulo asolaba la iglesia y entrando casa por casa, arrastraba a hombres y a mujeres y los entregaba en la cárcel. O sea que este hombre, en aquellos tiempos, cuando él no tenía ese encuentro con nuestro Señor Jesucristo, era una persona mala, se podría decir, porque dice que castigaba a hombres y a mujeres. Estudiando un poco la historia, dice que ellos los llevaban encarcelados, los llevaban encadenados, y la palabra de Dios lo dice bien claro, que los sacaba de sus casas, entraba. Por eso yo digo ahorita en esta hora, querido amigo, querido hermano que nos escuchas, que así como Pablo tuvo un encuentro con nuestro Señor Jesucristo, de esa misma manera tú la puedes tener. De esa misma manera Jesucristo te quiere salvar, así como a Pablo le dio la oportunidad de conocerle. Así como Pablo fue libertado de todas aquellas ataduras, de todas aquellas cadenas, de aquella religiosidad, nuestro Señor Jesucristo en esta hora también te quiere, te hace este llamado, querido amigo, que Él te quiere sacar de todas esas cadenas, esas ataduras. Podemos ver también que Pablo ora. Dice que cuando él se convirtió, él aceptó. Fue guiado, le dijeron que vaya a una casa y él llegó a una casa, pero dice la palabra de Dios en el libro de los Hechos también en el capítulo 9:9-12. Dice que él oraba, porque una persona cuando se convierte a Cristo tiene ese deseo de buscar la presencia de Dios. Dice así la palabra de Dios en el 9:9-12, dice, y estuvo 3 días sin ver y no comió ni bebió. Había entonces en Damasco un discípulo llamado Ananías, a quien el Señor dijo en visión, Ananías, y él respondió, heme aquí, Señor. Y el Señor dijo, levántate y ve a la calle que se llama Derecha y busca en casa de Judas a uno llamado Saulo de Tarsos, porque aquí él ora y ha visto en visión a un varón llamado Ananías que entra y le pone las manos encima para que recobre la vista. Vemos que este hombre llamado Ananías era un hombre que le obedecía a Dios, porque dice la Biblia que él le habló, Jesucristo le habló y le dijo que fuera y que le pusiera las manos. Y fue obediente. Muchas veces, a veces, como cristianos, muchas veces hay personas que les hacen un mal y ya no quieren predicar, ya no quieren evangelizar a las personas. Pero la palabra de Dios nos enseña que nosotros tenemos que evangelizar y hablar y predicarle aún a nuestros propios enemigos. Porque este hombre dice que hablaba y le decía a nuestro Señor, dice que él conocía, había escuchado que había hecho mucho mal este hombre llamado Saulo, pero Jesús lo manda. Vemos, dice que la palabra, vemos que una vez que se encuentra con Cristo y lo acepta, hablando de Pablo, como su Señor y Salvador, Pablo ayuna y ora buscando con toda sinceridad y consagración la dirección de Dios. La fe salvadora y el nuevo nacimiento que Pablo tuvo tienen como resultado que Pablo procurara más la comunión con su nuevo Señor y Salvador. Él había aceptado a nuestro Señor Jesucristo. Él tuvo un encuentro personal, de la misma manera como muchas personas lo hemos tenido nosotros cuando hemos venido a los pies de nuestro Señor Jesucristo y hemos tenido un encuentro personal y Él nos ha limpiado, nos ha salvado y nos ha dado la oportunidad de servirle. Pero ¿qué significa ser un cristiano nacido de nuevo? ¿Qué es lo que significa? Lo vamos a ver en Juan, en su capítulo 3 y su verso 3. Dice la palabra de Dios así, dice, respondiendo Jesús y le dijo, de cierto te digo que el que no naciere de nuevo no puede ver el reino de Dios. Nicodemo le dijo, ¿cómo puede un hombre nacer siendo viejo? ¿Puede acaso entrar por segunda vez en el vientre de su madre y nacer? Respondiendo Jesús, de cierto te digo, que el que no naciere de agua del Espíritu no puede entrar en el reino de Dios. No que es nacido de la carne, perdón, lo que es nacido de la carne, carne es,
y lo que es nacido del Espíritu, Espíritu es.

0: podemos ver a través de la palabra de Dios que necesitamos un nacimiento, en realidad un nuevo nacimiento para poder entrar al reino de los cielos, para poder conocer espiritualmente el reino de Dios. Porque cuando vivimos en la carne, querido amigo, querido hermano, no podemos entrar en comunión con nuestro Señor Jesucristo. No podemos entrar en comunión con Dios porque estamos en la carne, vivimos en pecado. Pero cuando aceptamos a nuestro Señor Jesucristo y viene el Espíritu Santo sobre nosotros, podemos tener esa comunión con el Señor, con Dios, con el Dios Todopoderoso. Podemos entrar en ese reino espiritual, en ese reino que Jesucristo habló, y podemos estar en la presencia de Dios. La frase renacido quiere decir literalmente, significa literalmente nacido desde arriba. Todos tenemos que nacer desde arriba, un nuevo nacimiento. Nicodemo tenía una necesidad verdadera. Él necesitaba un cambio de corazón, una transformación espiritual. El nuevo nacimiento, nacer, es persona a la persona que cree en Cristo. En 2 Corintios 11, 23 al 17, perdón, dice en 2 Corintios 5, 5, 17, la palabra de Dios nos enseña que dice que si alguno es nacido de nuevo, si alguno cree en Jesucristo, dice que es nueva criatura. Así dice la palabra de Dios. Podemos ver también en el libro de los Hechos, también en su verso 9 al 15, 15 al 16. Vamos. Dice la palabra de Dios así, dice, el Señor le dijo, ve porque instrumento escogido es este para llevar mi nombre en presencia de los gentiles y de reyes y de los hijos de Israel, porque yo le mostraré cuánto le es necesario padecer por mi nombre. Otra vez dice la palabra de Dios que Jesús mandó a Ananías y le dijo que fuera a ver a Saulo, porque él era un instrumento apartado de Dios. Dios lo había apartado, iba a ser un instrumento, y podemos ver a través de las escrituras que Dios lo usó en gran manera a Pablo, pero él lo usó, halló gracia ante los ojos de Dios y dice que lo hizo en un instrumento, pero para ser un instrumento hay un precio, querido hermano. Hay un precio que muchas veces no lo queremos pagar como cristianos. Hay un precio, querido amigo, querido hermano, que nos escuchas, que tenemos que pagar. Y lo podemos ver en 2 de Corintios 11, 23. Dice la palabra de Dios, dice, ministros de Cristo, como si estuviera loco, hablo, yo más en trabajos más abundantes, en azotes sin número, en cárceles más en peligros de muerte, muchas veces. De los judíos, 5 veces he recibido 40 azotes menos uno. 3 veces he sido azotado con varas. 1 vez apedreado. 3 veces padecido náufrago. 1 noche y 1 día he estado como náufrago en alta mar. Dice, en camino muchas veces en peligros de ríos, peligros de ladrones, peligros de los de mi nación, peligros de los gentiles, peligros en la ciudad, peligros en el desierto, peligros en el mar, peligros entre falsos hermanos, en trabajos y fatiga y muchos desvelos, y en hambres y sed, en muchos ayunos, en frío y en desnudez. Y además de otras cosas, lo que sobre mí se agolpa cada día, la preocupación por todas las iglesias. Y ese es el precio que muchas veces no queremos pagar, querido amigo, querido hermano. Porque dice la palabra de Dios, dice que él ayunaba. Dice que ayunaba y pasó hambres. Y muchas veces como predicadores, amigo, que nos escuchas, Si eres un predicador, eres un hermano y Dios te ha enviado a predicar la palabra de Dios, muchas veces vamos a pasar hambres, vamos a pasar necesidades, vamos a pasar fríos, como dice aquí. Porque nosotros estamos llamados para predicar, no para tener una vida cómoda, sino para buscar de Dios. Y de esa manera nosotros podemos agradar a Dios, buscando a Dios. Vemos que la conversión de Pablo significó no solo una comisión a predicar el Evangelio, sino también un llamado a sufrir por Cristo. El reino de Cristo, sufrir por su causa, es señal de su supremo favor de Dios. El cristiano no solo incluye grandes bendiciones, sino también sufrimientos. Pablo sufría por la fe. Dios nos llama a una entrega total, no a una vida cómoda. Promete estar con nosotros en medio del sufrimiento y las pruebas y dificultades. Nuestro Señor Jesucristo nos promete, querido amigo, querido hermano, a estar siempre con nosotros en las pruebas, en las dificultades que nosotros tengamos. Él va a estar, nuestro Señor Jesucristo. Podemos ver también a través de la palabra de Dios en el capítulo 19 y 19 al 20 del mismo libro de los Hechos. Sigue hablando de Pablo, 19 al 20, y dice así, dice: y habiendo tomado alimento, recobró fuerzas y estuvo Saulo por algunos días con los discípulos que estaban en Damasco. Enseguida predicaba a Cristo en las sinagogas, diciendo que este era el Hijo de Dios. Querido amigo, hermano que nos escuchas, cuando una persona es nacida de nuevo, cuando el Espíritu Santo viene a renovar el espíritu de nosotros, viene a morar en nuestras vidas, no tenemos palabras para hablar y predicar siempre el Evangelio. Estamos inquietos, ya sea en el trabajo, sea en donde quiera que nos pongan, siempre vamos a hablar de nuestro Señor Jesucristo. Vemos a Pablo que cuando él se convirtió, comenzó a hablar de Jesucristo. Pero hay algo que yo quiero tomar en cuenta en este momento. No solamente es predicar el Evangelio, querido hermano, sino que también mirar qué testimonio tú estás dando allá afuera, en la sociedad, con los amigos, en el trabajo. ¿Qué clase de testimonio estás dando? ¿Estarás dando un testimonio de un verdadero convertido? ¿Estarás dando un testimonio bueno de que le sirves a Dios? Pongámonos a pensar, querido hermano, querido amigo, que si le estamos sirviendo al Señor de corazón, o allá afuera estamos dando un mal testimonio con la gente, con los amigos, con las personas que no conocen a Cristo. Porque de esa manera nosotros podemos predicar también, hermano, dando un testimonio de nuestra vida, de lo que Dios ha hecho. En mi vida, en mi caso personal, hay muchas personas que me conocieron y me conocen del pueblo en la cual yo vengo. Hay personas que me conocen y saben que yo no buscaba de Dios. Saben que yo no buscaba de Dios y hoy día me ven predicar la palabra de Dios y ellos ven lo que Dios ha hecho en mi vida. Y hay personas que me han hablado, me han mensajeado y se dicen que se sorprenden del cambio que Dios ha hecho. Pero solamente Dios lo puede hacer, querido hermano, querido amigo. Si tú no conoces a Dios, no conoces a Cristo y tú vives en pecado, vives en muchas cosas que a Dios no le agradan, Dios puede cambiar tu vida. Él te puede dar una oportunidad de que tú le conozcas y cambiar tu vida. No solamente que tú la mires, sino que la gente lo mire allá afuera, que tú has cambiado, que Dios está haciendo cosas en tu vida. Cosas buenas, cosas edificativas. Podemos ver que dice que Pablo era un hombre malo. Un hombre que no tenía temor de Dios, se podía decir así, porque buscaba y perseguía a los hermanos. Mas sin embargo, él tuvo la gracia, él tuvo el derecho de arrepentirse. Cuando Cristo se le apareció a Pablo, dice que él se arrepintió. Y él no solamente predicaba, sino que daba testimonio de lo que Dios había hecho en su vida con los judíos cuando él fue a las sinagogas. Él predicaba y daba testimonio de lo que Dios había hecho. De la misma manera, yo te invito, amigo, hermano, que si tú no conoces a Dios, Cristo te puede cambiar. Hoy es tu día, amigo. Hoy es tu día, querido hermano, si te has apartado de nuestro Señor. Cristo te ama. Cristo dio su vida por ti. Y Él te está esperando hoy día. Yo le invito, querido amigo, querido hermano, si esta palabra le fue ministrada, que usted llame a los teléfonos 347-765-2378. Y vamos a orar por usted para que Dios lo restaure, así como nosotros nos restauró un día. Así como Pablo fue restaurado, también Dios te puede restaurar. Padre, te doy gracias por tu palabra, Señor. Gracias, bendito Dios, porque es tu palabra, Señor. Gracias te doy, Dios, por las personas que nos escucharon, Señor. Gracias te doy, Padre Celestial, en el nombre de Jesús. Este fue su programa Ríos de Agua Viva, conducido por su amigo y hermano Silvestre Cabrera. Si Dios lo permite, estaremos la próxima semana en este mismo lugar. Que Dios les bendiga.
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Recuerdo un día martes, estaba preparando mi mensaje en la iglesia y de pronto mi esposa

dije, Dios, toma el control de mi vida, ya no quiero ser el mismo. Fuerte es aquel que reconoce sus debilidades y no aquel que los oculta.

noche he doblado mis rodillas, le dije: Señor, toma el control de mi vida. 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

nos separará del amor de Cristo? ¿Tribulación o angustia o persecución o hambre o desnudez o peligro o espada? Por lo cual estoy seguro de que ni la muerte, ni la vida, ni ángeles, ni principados, ni potestades, ni lo presente, ni lo porvenir, ni lo alto, ni lo profundo, ni ninguna otra cosa creada nos podrá separar del amor de Dios, que es en Cristo Jesús, Señor nuestro.

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1: Dios les bendiga, hermanos y amigos. Buenos días, buenas tardes o muy buenas noches. Son las 11 de la mañana con un minuto en la ciudad de Brooklyn, Nueva York. Y esta es la segunda emisión de noticias. Te invito a continuar en sintonía y mantenerse informado con lo que acontece en nuestros países, alrededor del mundo y también aquí en la nación de los Estados Unidos. Quédese con nosotros, en breve comenzamos.
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1: Gracias por su fiel sintonía. Esta primera noticia es en México. Despliegan a más de 1,000 efectivos tras ola de violencia en Chilapa. Con el fin de garantizar la seguridad de los habitantes de las comunidades de Chilapa, integrantes de las Fuerzas de Seguridad Federal y Estatal llevaron a más de 1,000 sus efectivos para terminar con la violencia que se presentó en los últimos días. El ejército mexicano aportó 690 militares y 80 vehículos, la Guardia Nacional 400 efectivos y 50 vehículos, mientras que la Policía del Estado llevó a 200 de sus agentes y 34 vehículos, además de 5 aeronaves y 2 ambulancias. Las autoridades de seguridad pública afirmaron que mantendrán presencia y atención a las comunidades del corredor de la carretera de Chilapa para restablecer la seguridad de la zona. En otras noticias, Argentina negó deportación de Fernando Farias Laguna. La Fiscalía General de la República prepara la solicitud formal de extradición de Fernando Farias Laguna, presunto líder de una red de huachicol fiscal. Esta decisión se toma luego de que el gobierno de Argentina, encabezado por Javier Milei, rechazara la posibilidad de una deportación o expulsión directa. Fernando Farias Laguna es requerido por la justicia mexicana por presunta delincuencia organizada y delitos contra la ley de hidrocarburos. Se le acusa de encabezar una red criminal dedicada a ingresar combustible ilegalmente desde Estados Unidos a través de algunas marítimas guías mexicanas, como Altamira y Tampico. La operación presuntamente se realizaba simulando la importancia de aditivos para evadir el pago de impuestos. Hasta aquí con las noticias de lo que acontece en nuestros países. Vamos a una pausa y regresamos.

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1: Gracias por continuar con nosotros. Israel ordena evacuar un pueblo del sureste del Líbano ante nuevo ataque contra Hezbolá. El ejército de Israel anunció este martes que prepara un nuevo ataque contra el grupo chií Hezbolá en la ciudad de Samer, en el sureste del Líbano, en medio de continuas violaciones de alto el fuego. A través de X, el portavoz en árabe del Ministerio de Defensa israelí, Avichai Andrae, pidió a sus habitantes abandonar sus hogares para no poner en peligro sus vidas. Asimismo, la cartera de defensa de Israel alegó que se ve obligada a actuar con fuerza. En otras noticias, motociclista salió volando y su moto terminó colgada de un semáforo. Una escena como de película de acción sorprendió a conductores y peatones en Delta, Canadá. Luego de que una motocicleta terminara suspendida sobre un semáforo tras un violento accidente de tránsito ocurrido durante la tarde del sábado 9 de mayo. El hecho ocurrió en una transitada intersección cercana a Vancouver, donde según información entregada por las autoridades, una motocicleta colisionó con un automóvil BMW en medio de una maniobra de giro. En otras noticias, la OMS eleva a 11 los casos positivos por antivirus, pero el riesgo sigue bajando. El director general de la OMS, Tedros Adhanom, elevó este martes a 11 el número de casos positivos asociados al brote de antivirus en el crucero MV Ondius, y aseguró que el riesgo sigue siendo bajo, pues todos los sospechosos y confirmados han sido aislados bajo una supervisión médica estricta para minimizar el riesgo de cualquier transmisión posterior. Todos los casos sospechosos y confirmados han sido aislados y se está gestionando bajo una supervisión médica estricta, minimizando así el riesgo de cualquier transmisión ulterior. Ahora mismo no hay nada que apunte a que vaya a haber un brote mayor. El director de la OMS dijo que aunque la situación pueda cambiar y se puedan detectar más casos en el futuro, el riesgo para la salud global ante este brote sigue siendo bajo. Hasta aquí con las noticias de lo que acontece alrededor del mundo. Vamos a una pausa y regresamos.
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1: Gracias por continuar en sintonía. Condenan a mujer de Florida que pidió disparar contra seguidores de MAGA en TikTok. Una jueza federal de Florida sentenció este lunes a 14 meses de prisión a Doreen Segari, una mujer de 41 años, residente de Sarasota, tras ser declarada culpable de amenaza a simpatizantes del movimiento MAGA del presidente Donald Trump. Según un comunicado de la Fiscalía de Estados Unidos para el Distrito de Florida, Segari fue condenada por amenazar con causar daño a otra persona a través de comunicaciones interestatales, luego de que un jurado federal le encontrara culpable el 13 de enero del 2026. En otras noticias, renuncia el jefe de la FDA tras meses de presión política y controversias sanitarias. El jefe de la Administración de Alimentos y Medicamentos de Estados Unidos, Marty McCurry, presentó su renuncia este martes en medio de una creciente presión política y fuertes cuestionamientos sobre su gestión al frente de una de las agencias sanitarias más importantes del país. La salida fue confirmada por el presidente Donald Trump, quien aseguró ante periodistas que Magary tenía algunas dificultades y adelantó que será reemplazado próximamente. El ahora comisionado abandona el cargo tras poco más de un año de una administración marcada por disputas internas, críticas del sector farmacéutico y controversias relacionadas con vacunas, vapeadores y medicamentos abortivos. Gracias por continuar con nosotros. Colilla de cigarro desató incendio que mató a periodista en Manhattan, un residente del edificio de apartamentos en Inwood, donde un incendio dejó 3 muertos, entre ellos la ex editora de People en español, Jolaine Díaz, y su madre. Fue arrestado y acusado de homicidio por negligencia criminal. Las autoridades determinaron que el fuego comenzó por una colilla de cigarros encendida arrojada sobre cajas de cartón. Víctor Arias, de 29 años, fue detenido el lunes y enfrenta 3 cargos de homicidio por negligencia criminal por el incendio ocurrido de la madrugada del 4 de mayo en un inmueble ubicado en la calle Dyckman, cerca de Broadway, en el norte de Manhattan. Hemos llegado al final de esta emisión de noticias. Gracias por acompañarnos. Les estuvo informando su hermano y amigo Virginio Palacios. Continúa en sintonía de Radio La Gloria es de Dios. Tenga usted un excelente día y que Dios le bendiga.

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Amado Dios, cuánto mi alma te desea, te necesita, cuánto mi ser te anhela, te anhelamos, Señor. Adorado Padre, cierra tus ojos y empieza a entrar en

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0: Por el camino de tus mandamientos correré, porque tú ensancharás mi corazón y andaré en libertad, porque busco tus preceptos. Salmo 119, 32 y 45.
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personalidad y tu comportamiento están comprometidas en el proceso, el pensamiento, los sentimientos, la voluntad, cuerpo, alma y espíritu, reflexión y acción. Recuerda que tus acciones influyen mucho en mi crecimiento. El hombre bueno del buen tesoro saca lo bueno de su corazón. Y el hombre malo del mal tesoro saca lo malo de su corazón. Saca lo bueno de tu corazón, que este estilo de vida me hace bien.

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0: Dios les bendiga, amados hermanos y amigos en sintonía de Radio La Gloria es de Dios. Buenos días, buenas tardes o muy buenas noches, donde quiera que usted se encuentre, donde quiera que usted nos esté escuchando. Le mandamos un cordial saludo a la distancia y le invitamos, no se vaya, quédese con nosotros, acompáñenos en este maravilloso segmento del día, Hora de Intercesión, con nuestro hermano y amigo Rafael Martínez, que ya se encuentra con nosotros por aquí en este altar radial. Así que en donde quiera que usted, en su trabajo, en su hogar, en algún transporte público, caminando por la calle, querido hermano, únase a nosotros, dele gloria y honra a nuestro Dios, exalte el nombre de Cristo, pues es un tiempo en el cual vamos a exponer nuestras necesidades y peticiones, pero también vamos a reconocer y a confesar la grandeza, la majestad, y que solamente nuestro Dios puede hacer todas las cosas. Para el hombre hay muchas cosas que le son imposibles, pero para Dios nada es imposible. Dios les bendiga. Son las 12 del mediodía en punto. Dejamos este lugar. Nuestro hermano Rafael Martínez con nosotros.
1: Hermanos y hermanas, que Dios les bendiga. Me presento ante ustedes. Soy Rafael Martínez. Y hermanos, les invito que leamos la palabra de Dios. En este momento, que es un momento especial, porque vamos a interceder por algunas necesidades que pues todos tenemos. Expongamos nuestras necesidades, hermanos, doblemos nuestras rodillas, tomemos un tiempo para nuestro Dios y exponer nuestras necesidades, hermanos. Bien, hermanos, que otra vez Dios me los bendiga, y únanse a nosotros para alabar y glorificar el nombre de nuestro Dios, darle la honra y la gloria, porque solo Él es nuestro Dios. Vamos a leer la palabra de Dios, hermanos. La palabra de Dios la vamos a leer en este día, en el Evangelio de San Mateo, en su capítulo 9, versículo del 1 al 8. El libro según San Mateo, capítulo 9, versículo 1, capítulo 9, versículo 1 al 8. Y vamos a leerlo, la palabra de Dios, en el nombre del Padre, del Hijo y de su Santo Espíritu. La palabra de Dios dice así: entonces, entrando Jesús en la barca, pasó al otro lado y vino a su ciudad. Y sucedió que le trajeron un paralítico teniendo sobre una cama. Y al verlo Jesús, la fe de ellos, dijo al paralítico: ten ánimo, hijo, tus pecados te son perdonados. Entonces algunos de los escribas decían dentro de sí: este blasfema. Y conociendo Jesús los pensamientos de ellos, dijo: ¿por qué pensáis mal en vuestros corazones? ¿Por qué? ¿Qué es más fácil, decir los pecados te son perdonados o decir levántate y anda? Pues para que sepáis que el Hijo del Hombre tiene potestad en la tierra para perdonar pecados, dice entonces al paralítico: levántate, toma tu cama y vete a tu casa. Entonces él se levantó y se fue a su casa. Y la gente al verlo se maravilló y glorificaba a Dios, que había dado tal potestad a los hombres. Gloria a su nombre, Señor. Esta es tu palabra, Señor, en la cual vamos a meditar en esta preciosa hora, hermanos. Padre celestial, en este momento me presento, Señor, a ti para darte gracias, Señor. Primeramente, Señor, gracias por la vida que me das, Señor. Y gracias porque, Señor, tu nombre es glorificado. Por darme la oportunidad, Señor, de estar aquí en este altar radial, Señor. Yo pensando que no podía estar, Señor, que no iba a estar, Señor. Pero gracias a ti, Señor. A ti te doy la honra y te doy la gloria en este precioso momento, Señor. Momento de intercesión, Señor. De interceder, Señor, ante tu presencia. Así como tú estás, Señor, en el cielo, a la diestra del Padre, intercediendo por nosotros, también, Señor, yo aquí en la tierra intercedo por algunas necesidades o por mis hermanos, para que, Señor, tengas misericordia de nosotros y nos ayudes en nuestras necesidades, nuestros problemas, nuestras enfermedades, en cuánto, Señor, nosotros no podemos resolver, Señor. Porque para nosotros, Señor, las cosas son imposibles, pero para ti no, Señor. Para ti, Señor, todo es posible. Pero si tú estás con nosotros, Señor, podremos decir, Señor, en tu nombre, todo lo puedo en Cristo que me fortalece, Señor. Por eso en esta hora yo te doy gracias y te pido, Señor, Dios Todopoderoso, que, Señor, yo sé que tu Espíritu Santo está aquí, Señor. En cuanto me siento en esta altar radial, Señor, siento tu presencia, Señor. Aleluya. Gloria a tu nombre, Señor. Y por eso sé que estás aquí, Señor. Sé que tu Espíritu Santo está aquí y no tengo que pedir la dirección de Él porque Él está aquí y Él es el que nos va a dirigir en esta preciosa hora. Tenemos una hora o 50 minutos, Señor, para exponer nuestras necesidades y pedir a ti, Señor, tu dirección. Pedir a ti, Señor, que resuelvas nuestras necesidades, nuestros problemas, nuestras enfermedades, nuestras debilidades, Señor. Solo tú puedes, Señor, resolverla. Romper las cadenas, Señor, de aquellos que están atados, Señor, en las garras del enemigo. Por eso en esta hora, Señor, yo te pido, Señor, primeramente, te pido, Señor, por las almas perdidas, por aquellos que no te conocen, Señor, que van, Señor, caminando por el mundo, como un día dijiste, Señor, que eran ovejas sin pastor. Y así camina, Señor, la gente. Va caminando, Señor, pero no sabe a dónde va. Y a veces les decimos que están ciegos, Señor, y ellos dicen que no están ciegos, que ellos pueden ver bien. Señor, ten misericordia, porque ellos, Señor, se refieren a su vista natural, Señor, pero no la vista de su alma. Ellos no saben, Señor. Algunas personas, Señor, no saben que tienen un alma, que tienen un espíritu, que está necesitado, Señor. Está necesitado de ti, Señor. Tienen hambre de ti, su espíritu. Pero ellos piensan que es su carne, Señor, la que lo alimenta, Señor, el alma y el espíritu. pero no es así, Señor. Por eso, Señor, tú, un día que el enemigo se acercó a ti, Señor, y te dijo, si eres hijo de Dios, di que las piedras se conviertan en pan y come. Y tú le dijiste, no de solo de pan vivirá el hombre, sino de toda palabra que sale de la boca de Dios. Sí, Señor, pero por eso te imploro, te pido, Señor, por las almas perdidas, porque ellos no saben, Señor. Ellos, Señor, si nosotros les preguntamos si ellos creen en Dios, Señor, ellos dicen que sí, que creen en Dios. ¿Cómo no voy a creer? ¿Cómo no voy a creer en Él? Sí, Señor, creen y saben que hay un Dios, Señor. Y saben que ellos se van a morir un día. Pero ellos piensan que al morir, Señor, todos se van al cielo. Pero tu palabra no lo registra así, Señor. Por eso es necesario, Señor, que en esta preciosa hora, Señor, nosotros, Señor, que te conocemos, nosotros que nos has apartado, como dice la gente, Señor, nos has apartado, Señor, para tu gloria, para tu honra, Señor. Por eso te pedimos, Señor, por ellos. Por toda la gente, Señor. Por todo el ser humano, Señor, que no te conoce. Ten misericordia. Ten misericordia de ellos, Señor. Te pido en esta hora, Señor, que me presento a ti por mis hermanos en la carne, por mi hermano Lupe, mi hermana Teresa, mi hermana Paulina, mi hermano Pablo. Te pido por ellos, Señor, en este precioso momento. Señor, tú sabes cuántas veces le he hablado, Señor, a mi hermana Teresa, a mi hermano Lupe, Señor. Pero ellos están, Señor, cegados. No pueden ver, porque las veces que, Señor, se les he dado el mensaje, Señor, y ellos me dicen, oh, pues hay el camino que nos toque.

por los hijos de mi hermana Teresa, los hijos de mi hermana Paulina, que son tantos, Señor, pero están perdidos. Sus hijos de mi hermano Pablo, Señor, todos están perdidos, Señor. Por mis hijos te pido, Señor, ten misericordia de ellos, Señor, de mis hijos. Porque, Señor, ellos se enojan, se molestan, porque yo soy tu hijo. Porque yo te sirvo, Señor. Por eso se enojan. Porque hay un enemigo que los estorba, que no los deja salirse de ahí donde ellos están. Por eso en esta hora, Señor, yo te pido que los traigas a tu redil santo, Señor. Que rompas esas cadenas, Señor, que les atan. Que les des la libertad, Señor. Así como tú me diste libertad a mí, Señor, porque he creído en tu nombre, Señor, y por eso nos has libertado, Señor. Dice tu palabra, Señor, que si el Hijo os libertare, seréis verdaderamente libres. Esa libertad hace falta, Señor, en las almas perdidas, en todos los hijos de mis hermanos que se han apartado del camino, Señor. Ten misericordia por aquellos que se han apartado, Señor, del camino y se han ido, Señor, a otras iglesias, Señor, sabiendo, Señor, que ellos están disciplinados y se van, Señor, a otra iglesia, porque ahí los dejan alabar, ahí les dejan cantar, ahí los dejan predicar, ahí les dejan hacer todo lo que ellos quieran. Señor, ten misericordia de ellos. Ten misericordia, Señor. Yo te pido, Señor, por ellos, Señor. Y aquí está ahora, Señor, es intercesión, Señor. Y en este altar radial, Señor, que su título es, Señor, la gloria es de Dios. Él es el que se lleva toda la honra y toda la gloria en esta preciosa hora. Por eso, Señor, te damos a ti la honra y la gloria y pedimos misericordia, Señor. Porque mucha gente, Señor, de nuestros familiares, Señor, están perdidos. Y necesitan, Señor, que tú les abras sus ojos, Señor. Yo sé, Señor, que un día, porque tú, Señor, me pones en tu espíritu, porque tu espíritu está aquí conmigo y es el que me pone, Señor, el que me hace hablar, Señor. Siempre cuando yo vengo, Señor, a este altar radial, Señor, yo no traigo nada que decir. A veces digo, Señor, ¿qué cosa voy a decir? ¿Qué voy a hablar? Pero tú eres el que pones la palabra, Señor. Tú eres el que nos haces hablar, Señor. Y pedirte misericordia, Señor. Por todos aquellos, Señor, que en este momento, Señor, están con tristeza. Porque se les ha muerto un familiar. Y están tristes, Señor. Yo te pido, Señor, envíales, Señor, consuelo en sus corazones. Aquellos que están tristes, Señor. Aquellos, Señor, que tienen tristeza, Señor, porque no saben, Señor, qué es lo que van a comer. Hay personas, Señor, que no tienen qué comer.

y necesitan de ti, Señor. Todos te necesitamos, Señor, pero unos te necesitan más, Señor. Aquellos, Señor, que están tristes, Señor, porque su familiar, su amigo, su primo, su hermano, Señor, están a punto de meterlo a un quirófano, Señor, para extirparle, Señor, alguna parte de su cuerpo. Algunos están tristes, Señor, porque sus familiares están a punto de morir, Señor. Yo te pido misericordia, consuelo, Señor, por esas almas. Porque tú eres el único, Señor, que nos pones consuelo, Señor. Tú eres el único, Señor, que puedes rescatar, Señor, a la persona que los doctores ya le han dicho que ya no puede vivir. Pero, Señor, tú eres grande en misericordia, Señor, y tú eres el único que tienes la última palabra, Señor. Por eso te pedimos misericordia, Señor. Te pedimos, Señor, que en esta hora, Señor, tú consueles, Señor. Consuela, Señor, a todas aquellas almas, Señor, que necesitan consuelo. Necesitan ayuda de ti, Señor. A todos aquellos, Señor, que se encuentran en los hospitales, Señor. Gloria a tu nombre, Señor. ¿Cuántos, Señor, enfermos? Los hospitales, Señor, están llenos, Señor, de gente enferma, Señor. Y necesitan, Señor, necesitan la sanidad de su cuerpo, Señor. Pon, Señor, en tu mano poderosa, Señor, en aquellos doctores. En aquellos doctores que van a poner su mano, Señor, sobre la persona que es necesario cortarle, Señor, abrirle, sacarle, Señor, algo que está dañado dentro de su cuerpo, Señor. Ten misericordia, Señor. Ten misericordia, Señor. Ten misericordia del huérfano, de la viuda, Señor, del prisionero, de los que están en las prisiones, Señor. Levanta hombres de valor, Señor, que vayan y les prediquen tu palabra, Señor. Levanta, Señor, capellanes para que vayan, Señor, a los hospitales y oren, Señor. Oren, Señor, por los enfermos. Y, Señor, pon en nosotros, Señor, aleluya, pon en nosotros ese don, Señor. Tú sabes, Señor, que yo estoy dispuesto, Señor, que pongas ese don en mí, Señor, para que yo vaya y pueda, Señor, ir y llevarles un aliento, Señor, consuelo a aquellas almas que necesitan, Señor, escuchar tu palabra. Y, Señor, yo te pido, Señor, porque yo he visto, Señor, yo he estado en los hospitales, Señor, y gracias a ti, Señor, porque tú eres grande, Señor, y se ha visto tu maravilla, Señor. Hemos visto tus prodigios, Señor, tu amor tan grande que tienes, Señor, para, gloria a tu nombre, para algunos enfermos, Señor. Porque todo es, Señor, conforme a tu voluntad. Señor, esta palabra que acabamos de leer, Señor, dice que te trajeron un
hombre paralítico, Señor, aleluya. Y que tú le dijiste, Señor, confía, hijo. Confía, tus pecados te son perdonados. Pero esta gente, Señor, hablaba mal en sus corazones. Y decían, Señor, este blasfema. Porque ¿quién puede perdonar pecados si no solamente Dios? Y tú, Señor, les dijiste, ¿por qué piensan mal en vuestros corazones? ¿Qué es más fácil decir a este varón? Toma tu lecho y vete a tu casa. Señor, yo sé que tú eres el mismo, Señor. Por esa fe que tú me has dado, Señor. Por esa fe que tú me das, Señor, aleluya. Yo sé que tú eres el mismo, Señor. Que tú no cambias, ni has cambiado, Señor. Tú eres el mismo, Señor Jesús. Que sigues sanando, que sigues haciendo tu obra, Señor. Que sigues levantando al caído, Señor. Que sanas a los enfermos, Señor. Que levantas a los muertos, Señor. Tú eres el mismo, Señor. El mismo de ayer y de hoy. Y por todos los siglos de los siglos, Señor. Por eso, Señor, nuestra fe, nuestra confianza está puesta en ti, Señor. Que conforme a tu voluntad, Señor, todas las cosas serán hechas. Pero déjanos agarrarnos, Señor, de tus promesas, Señor. Sí, Señor. Porque este hombre que te trajeron, Señor, que estaba enfermo, paralítico, Señor. Tuviste la fe de ellos, Señor, y lo levantaste. Gloria a tu nombre, Señor. Y por eso en esta hora, Señor, que estamos aquí, yo te pido por todos los que están enfermos, Señor. Aquellos que están, Señor, postrados en una cama. Señor, ten misericordia y envíales sanidad. Aquellos que están en sillas de ruedas, Señor, que no pueden caminar, Señor, porque tú eres grande y poderoso, Señor. Solo tú puedes sanar, solo tú puedes levantar, Señor. Solo tú puedes poner paz en nuestros corazones, Señor. Sí, Señor. Por eso esta hora, Señor, aleluya, que, Señor, yo no pensaba, Señor, no pensaba estar aquí, Señor, pero te doy la honra y te doy la gloria porque aquí estoy, Señor, para adorarte, para pedirte misericordia, Señor, por cada uno de mis hermanos, Señor. A mis hermanos, Señor, pastores, obreros, misioneros, evangelistas, maestros, doctores, y todos, Señor, aleluya, los que van predicando tu palabra, Señor. Llénalos de sabiduría, de inteligencia, de valor, de fe, Señor. Dales fuerzas incansables, Señor, gloria a tu nombre, para que ellos vayan sembrando la preciosa simiente, Señor, y que tu palabra no regrese vacía, Señor. Todos los que predican tu palabra, Señor, en las radios, bendice todas las radios en el mundo, Señor. Que predican tu palabra, Señor. Que predican tu sana doctrina, Señor. Bendice las radios, Señor. Y bendice a todos mis hermanos, Señor, que predican, Señor. Que tu palabra, Señor, caiga en buena tierra, Señor. Y se levanten, Señor.
de esa palabra que sea sembrada, Señor, en esos corazones, Señor, se levante gente, Señor, aleluya, para que tu palabra sea predicada, Señor, porque tu palabra dice, Señor, que tu palabra tiene que ser predicada en todo el mundo, Señor. Y es que, Señor, debemos estar preparados, Señor, porque tú vas a venir pronto, Señor. Tú vienes pronto, Señor, por tu iglesia. Porque todo, Señor, lo que nosotros estamos mirando, Señor, todo se está cumpliendo, Señor. Sí, Señor. Todo lo estamos mirando. ¿Y qué está pasando, Señor, con nosotros? Que nos estás previniendo, Señor. Casi nos estás diciendo, mira que ya voy pronto. Ya voy pronto. Sí, Señor. Pero nos estás dando la oportunidad, Señor, de estar mirando, Señor, porque es por tu misericordia, Señor. Porque tu misericordia es grande, Señor. Y es por eso, dice tu palabra, que es por eso, Señor, por tu misericordia, tú no has destruido a este mundo, Señor. Porque va a llegar el día, Señor, aleluya, que mucha gente se va a levantar, Señor. Mucha gente van a creer en ti, Señor. Y yo me gozo, Señor, cuando salimos a repartir trataditos, Señor, porque la gente lo agarra y ahorita tal vez no lo lean, tal vez lo guarden por ahí, pero un día lo van a sacar, Señor, y van a ver y si esta es la palabra de Dios. Y van a creer en ti, Señor. Van a creer en ti, Señor. Aleluya. Esa es mi fe, Señor, y esa es mi esperanza. Sí, Señor, de que las almas se salven, Señor. Espíritu de Dios, aleluya, haz tu obra. Haz tu obra, Espíritu Santo. Porque es lo que me estás diciendo en este momento, aleluya. Por eso pedimos misericordia, Señor, por todas esas almas que no te conocen. Y por aquellos que se apartan de ti, Señor. Ten misericordia, Señor. Ten misericordia, Señor. Ten misericordia, Señor, de las naciones. Tu palabra, Señor, nos manda, Señor, que oremos por nuestras autoridades. Que oremos, Señor, por nuestras naciones. Señor, bendice a las naciones, Señor. Porque todas las naciones son tuyas, Señor. Bendice a tu pueblo, Israel, Señor. Bendice a Jerusalén, Señor, aleluya. Porque cuánta gente, Señor, se levanta en contra de ellos, Señor. Esa gente, Señor, de por sí, Señor, yo me pongo a pensar, ¿por qué? ¿Cuál es el motivo? ¿Cuál es la razón que ellos no quieren que vivan? Nos ponemos a leer, Señor, tu palabra y la historia, Señor, nos habla de que los judíos son los malos. Ahora que está en la guerra, Señor, aleluya.
La gente no se fija en lo que el que hace el mal. El malo es el judío. Los judíos tienen la culpa. Mucha gente dice que porque ellos tienen la culpa, porque ellos mataron a Jesús. Pero no saben lo que dicen. Porque nuestro Dios nadie lo mató. Porque Él nunca muere. Él dio su vida por nosotros. Él se entregó a sí mismo por nosotros, por nuestros pecados, porque Él es Dios, Él vive para siempre. Por eso mucha gente se enoja que ellos son los culpables, pero no es así. Lo que la gente no sabe, Señor, es que ese pueblo es tuyo, Señor. Son hijos de la promesa. Tú los prometiste, Señor, Abraham. Tú los prometiste, Señor. Y aunque maten gente judía, Señor, siempre será tu pueblo, siempre será tu nación, y nadie podrá exterminarlos, nadie podrá acabar con ellos, Señor. Porque la gente no sabe, Señor, que esa nación es la cabeza de todas las naciones. Gloria a su nombre, Señor, gloria a su nombre. Porque tú la pusiste, Señor, por cabeza y no por cola, Señor. Todas las naciones dependen del pueblo del pueblo tuyo, Señor. Porque tú dijiste un día, Señor, que todas las naciones, Señor, en todas las naciones iba a haber judíos, Señor. Porque en tu nombre, Señor, o en el nombre de ellos, Señor, todas las naciones serían benditas. Si son benditas las naciones, es por los judíos, Señor. ¿Por qué, Señor? ¿Por qué? ¿Por qué quieren exterminarlos? Mira esta guerra, Señor, que se ha levantado. Tu palabra dice, Señor, que se le han levantado en contra de ellos, Señor. Muchas naciones en contra de ellos, Señor, porque quieren exterminarlos. Las naciones dicen, vengan, unámonos y terminemos con ellos, para que no sean nación. Pero tú nunca los dejarás solos, Señor. Tú siempre estarás con ellos, Señor. Y siempre irás como un gigante, fuerte, grande, invencible. Y mi Dios, aleluya. Nunca dejarás tu pueblo solo, Señor. Siempre vas a estar con ellos. Sí, mi Señor, gloria a tu nombre. Y así como cuidas tu pueblo, Señor, cuidas a tu iglesia también, Señor. Porque tú nunca vas a dejar tu pueblo solo, Señor. Siempre estarás con ellos, Señor. Sí, mi Señor. Cuando, Señor, decían que este hombre Biden no quería darle, Señor, ya armas a ellos, porque se estaban quedando sin armas, Señor.
Pero lo que la gente no sabe, Señor, que tú no necesitas de armas, no necesitas de misiles, no necesitas, Señor, de aviones, no necesitas nada de eso, Señor. Y Señor, yo escudriñando tus escrituras, Señor Dios Todopoderoso, cuando vinieron, Señor, que querían matar, Señor, a Eliseo, su siervo vio y les dijo: mira, estamos rodeados, mira cuánta gente. Y él le dijo: no temas, porque son más muchos los que están con nosotros que los que están con ellos. Oh, mi Dios Todopoderoso. Y dice, Señor, la historia, dice la palabra, que Eliseo oró, Señor, y te dijo: Señor, manda ceguera para esa gente. Y todos quedaron ciegos, Señor. Tú no necesitas de armas, Señor. Tuyo es el poder, Señor, aleluya. Tuya es la gloria, Señor. Por eso, Señor, tú eres el Dios grande y poderoso, Señor. Que la gente no entiende, Señor. Tú eres grande, Señor. Tú eres grande, Señor. Y por eso, Señor, yo te doy gloria, te doy honra, Señor. Porque tú siempre, Señor, cuidarás de nosotros. Por eso te pido, Señor, en esta hora por las naciones, bendice las naciones, Señor. Todas las naciones, Señor, aleluya. Porque tú nos mandas a orar por ellos, por las autoridades, Señor. Por eso te pido, Señor, en esta hora, por todas las naciones, Señor, bendícelas. Bendice, Señor, los congresos. Y que reconozcan, Señor, que solamente usted es Dios, Señor, y que no hay otro Dios, aleluya, en toda la tierra, Señor. Usted es el único Dios, mi Señor, aleluya. El único que hizo los cielos y la tierra, Señor. El único que hizo las grandes montañas, Señor, y los grandes volcanes y los abismos, Señor. Eres tú, Jehová de los ejércitos. Gracias, Señor. Por eso te pido bendición, Señor. Por todas las naciones, Señor, bendícelas. Bendícelas, Señor. Bendice esta nación, Señor, que nos ha acogido. Bendice su gente, Señor. Bendice sus policías, Señor. Bendice su migración, Señor. A todos los que trabajan, Señor. Todos los que trabajan, Señor, aleluya, en emigración, Señor, en ICE, Señor. Ten misericordia. Señor, y protege a nuestros hermanos, Señor. Protege, Señor, a todos los que vienen a trabajar, Señor, a este lugar.
porque ellos no vienen, Señor, a hacer mal, sino vienen a buscar la vida, Señor. Protégelo, Señor, guarda a todos mis hermanos, Señor. Cuida, Señor, de ellos, cuida de nosotros, Señor. De todos aquellos, Señor, que tengan o no tengan papeles, Señor, tengan permiso para estar aquí o no, Señor, cuídalos, Dios mío. Bendice, Señor. Porque como dije, Señor, no vienen, Señor, a hacer daño. El que venga a hacer daño, Señor, tú eres el que puedes ver, Señor, las cosas. El que venga a hacer daño, Señor, solo tú lo sabes, Señor. Porque no puede haber de nosotros venganza de nada, Señor. Sí, Señor, porque tu palabra dice, Señor, que tú eres el que cobras la venganza, Señor. Por eso te pedimos, Señor, por todas las naciones, por todas partes, Señor, en todos lugares, Señor. Bendícela, Señor. Todas estas necesidades, Señor, que hay, las ponemos en tus manos, Señor, para que tú las resuelvas, Señor. Cuánta necesidad, Señor, hay en este mundo. Mucho más ahora, Señor. Mucho más ahora, Señor, que el tiempo va pasando, Señor, y todo, Señor, aleluya. Todo lo que está escrito, Señor. Todo lo estamos mirando, Señor. Las grandes tormentas, los huracanes, Señor. Destrozando, llevándose todo, Señor, lo que encuentran a su paso. Destruyendo, Señor, lugares. Temblores, Señor. Lugares donde la gente ve que el cielo, que el sol se está cayendo en pedazos. Mucha gente espantada, Señor. Pero yo te pido misericordia, Señor, porque la gente se espanta mientras está la tormenta. Pero después que pasa la tormenta, se les olvida, Señor. Se les olvida que hubo tormenta, Señor. Hace unos años atrás, Señor, hubo, Señor, una pandemia. Y mucha gente se estaba muriendo. Mucha gente, Señor, los enterraban en una fosa común. Por montones, Señor. En otras naciones, Señor, caían, quedaban en la calle tirados, porque no les daba abasto, Señor, levantarlos. Pero ahora, Señor, ve en las calles, ve en los restaurantes llenos, Señor, casi todos los días, los salones de fiesta, Señor, todos los días llenos, Señor, porque se les ha olvidado lo que pasó. Ya no se acuerdan. Por eso yo te pido misericordia, Señor, porque esto, Señor, va a seguir. Van a venir, Señor, enfermedades,
van a venir persecuciones, Señor. Pero ayúdanos, Señor, a estar firmes en ti, Señor. A estar firmes, Señor. Que no nos apartemos de ti, Señor. Ayuda, Señor, a todos mis hermanos, Señor. A todos mis hermanos, Señor. Ayúdanos para que seamos fieles a ti, Señor. Que busquemos cada día, Señor, tu presencia. Cada día busquemos tu presencia, Señor. Bendice a cada uno de mis hermanos, Señor. En todas partes del mundo. Gloria a tu nombre, Señor. Sí, Señor. Guíanos, Señor. Toma nuestras manos, Señor. Y toma, Señor, tú el timón de nuestra vida, Señor. Porque tu iglesia, Señor, solo es una. Cuando tú vengas, Señor, vas a venir por una iglesia, Señor, que te ama. Una iglesia limpia. Una iglesia pura, Señor. Una iglesia, Señor, que viva en santidad, Señor. Por eso en esta hora de que yo intercedo, Señor, ante tu presencia. Ayúdanos, Señor, para buscarte cada instante, cada momento, Señor. A cada hora, Señor, que nuestro pensamiento seas tú, Señor. Y que nos olvidemos de las cosas de este mundo. Sí, Señor. Que busquemos, Señor, tu rostro. Que seamos fieles a ti, Señor, como tú eres fiel a nosotros. Ayúdanos, Señor. Ayúdanos, Señor. En esta hora, Señor, que es hora de intercesión. Señor, escucha nuestros ruegos, nuestras súplicas. Escucha, Señor. Escucha la voz de tus siervos, Señor. Y resuelve todas nuestras necesidades que hemos puesto, Señor, en tus manos. Sí, Señor. En el nombre poderoso de Jesús, en el cual se doblará toda rodilla, Señor. Te pedimos, Señor, en esta hora, que escuches nuestras oraciones, Señor, y que suban hasta el trono de tu gracia, Señor. Y te damos gracias, Señor, en esta hora. Gracias, Jesús de Nazaret. Gracias, Señor, por este momento, Señor, que nos hace sentir tu presencia. Aunque no te vemos, Señor, pero sentimos tu presencia. Sentimos que estás aquí, Señor. Gloria a tu nombre. Gracias, Señor. Gracias, Señor. Gracias, Señor. Que Dios me los bendiga, mis hermanos. Todos mis hermanos que fueron valientes para estar este momento de intercesión, que Dios los bendiga, hermanos. Y pues nada, hay que estar pendientes, hermanos, cada miércoles a esta misma hora, estar pendientes, hermanos, para
exponer nuestras necesidades, para pedirle a nuestro Dios, y no olvidemos que Él viene pronto. Él viene pronto. Entonces, dice una alabanza, que todo aquel que esté firme, que mire y que no caiga, sino que siga firme en el camino del Señor. Que Dios me los bendiga, hermanos, y que siempre la paz de nuestro Señor Jesucristo sea con todos nosotros, ahora y por siempre. No olviden este altar radial, la gloria es de Dios, Él está con nosotros y está presto para ayudarnos. Que el Señor los bendiga, hermanos. Se despide de ustedes su hermano Rafael Martínez. Amén y amén.

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Sé como el águila y renueva tus fuerzas en Dios. Sé como la hormiga, mira sus caminos y sé sabio. Sé como las aves, no te afanes y confía en Dios. Sé como el león, que no vuelve atrás por nada.

separará del amor de Cristo? ¿Tribulación o angustia o persecución o hambre o desnudez o peligro o espada? Por lo cual estoy seguro de que ni la muerte, ni la vida, ni ángeles, ni principados, ni potestades, ni lo presente, ni lo porvenir, ni lo alto, ni lo profundo, ni ninguna otra cosa creada nos podrá separar del amor de Dios, que es en Cristo Jesús, Señor nuestro.

amigo. Necesitas dominio propio. No seas vencido de lo malo, sino vence con el bien el mal. Romanos 12:21.

Amigo, necesitas dominio propio. No seas vencido de lo malo, sino vence con el bien el mal. Romanos 12:21.

Jesús dijo: escrito está, no solo de pan vivirá el hombre, sino de toda palabra que sale de la boca de Dios. Ahora bien, déjame preguntarte, ¿lees tu Biblia diariamente?

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nos separará del amor de Cristo? ¿Tribulación o angustia o persecución o hambre o desnudez o peligro o espada? Por lo cual estoy seguro de que ni la muerte, ni la vida, ni ángeles, ni principados, ni potestades, ni lo presente, ni lo porvenir, ni lo alto, ni lo profundo, ni ninguna otra cosa creada nos podrá separar del amor de Dios, que es en Cristo Jesús, Señor nuestro.

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Recuerdo un día martes, estaba preparando mi mensaje en la iglesia y de pronto mi esposa

Dios. Toma el control de mi vida, ya no quiero ser el mismo. Fuerte es aquel que reconoce sus debilidades y no aquel que los oculta.

altares y nuestros hogares muchas veces no somos los mismos. Dios no quiere eso para nosotros. Dios quiere gente real, Dios quiere gente verdadera, gente que viva lo que hable.

Iglesia Cristo del Perú a las naciones allá en Pachacamac. Amados hijos, esforcémonos y que nuestro carácter sea como el de Cristo.

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Jesús dijo: escrito está, no solo de pan vivirá el hombre, sino de toda palabra que sale de la boca de Dios. Ahora bien, déjame preguntarte, ¿lees tu Biblia diariamente?

Dios bendiga y levante a nuestros enfermos en bendiciones, sanidad y salud. Dios está contigo, hermano. 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

Pastor, pastor, pastor. Ora, vela y obra, porque la poderosa palabra inspirada de Dios dice: Yo soy el buen pastor. El buen pastor su vida da por las ovejas. ¿Sirves a Dios por amor? ¿Cómo miras al redil? Jesús dijo que hay dos tipos de pastores, más el asalariado y que no es el pastor, de quien no son propias las ovejas, ve venir al lobo y huye, y el lobo arrebata las ovejas y las dispersa. No huyas en el momento de la prueba o escasez. Y tú, buen pastor, tu voz me alienta cuando me siento perdido. Pastor, sigue haciendo con esmero tu labor.

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0: En tus manos encomiendo mi espíritu.
1: Realmente fue impresionante oír sus últimas palabras en la cruz. Siempre que este hombre hablaba, sucedían cosas extrañas. Pues yo vi mucha gente que fue sanada por él, aunque a nosotros los soldados romanos nos prohibían hablar de estas cosas. Yo estuve parado junto a esa cruz y la verdad no quería estar ahí, porque cuando volteaba para ver a Jesús, su mirada me hacía sentir y pensar que yo debería estar en su lugar. Él no me veía con odio, sino que, a pesar del gran sufrimiento que padecía y de su expresión de agonía, Él me miraba con amor. Y aún no alcanzo a entender por qué Él decía palabras como: Padre, perdónalos porque no saben lo que hacen. En mi interior yo le decía: vamos, si eres el Hijo de Dios, ¿por qué no bajas de esa cruz? Porque si dicen que no has conocido pecado, mueres por los pecadores y los presentas justos ante tu Padre, cuando creo que el único justo eres tú. De pronto me di cuenta que mi cuerpo comenzó a temblar, porque parecía que Él escuchaba mis pensamientos, y mientras por su cuerpo desfigurado corría la sangre, Él me decía con su mirada: si no bajo de esta cruz, es por amor a ti.

esa razón me ordenaron cuidar esta tumba. Sinceramente, yo quisiera irme de este lugar. No sé por qué.

Ya está amaneciendo, y como era de suponerse, aquí no sucedió nada. Sin duda que este hombre era un profeta más. Pero, ¿qué está pasando? No puede ser. La piedra se está moviendo.

Amigo, Cristo te ama. Somos más que vencedores por medio de aquel que nos amó.

0: ¿Sabías que? Porque de él, y por él, y para él, son todas las cosas. A él sea la gloria por los siglos. Amén. Romanos 11:36.
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serás mi pastor y nada me faltará. En lugares de delicados pasos me harán descansar. Junto a agua de reposo me pastoreará, confortará mi alma, me guiará por sendas de justicia por amor de su nombre. Aunque ande en valle de sombra de muerte, no temeré mal alguno, porque tú estarás conmigo. Tu vara y tu callado me infundirán aliento. Aderezas mesa delante de mí, en presencia de mis angustiadores. Unges mi

Amado Dios, cuánto mi alma te desea, te necesita, cuánto mi ser te anhela, te anhelamos, Señor. Adorado Padre, cierra tus ojos.

¿Qué es la Biblia? La Biblia es la palabra de Dios. Nos dice que Dios creó todas las cosas. Él hizo el sol y la luna. Hizo millones de estrellas que brillan en el cielo en la noche. Dios creó la tierra, los pájaros, los peces y todos los demás animales. Luego, Dios creó al primer hombre y a la primera mujer. No existe nada en este universo más grande que Dios.

mi pastor y nada me faltará. En lugares de delicados pasos me harán descansar. Junto a agua de reposo me pastoreará, confortará mi alma, me guiará por sendas de justicia por amor de su nombre. Aunque ande en valle de sombra de muerte, no temeré mal alguno, porque tú estarás conmigo. Tu vara y tu callado me infundirán aliento. Aderezas mesa delante de mí, en presencia de mis angustiadores. Unges mi cabeza.

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Predicador, ¿estás consciente de lo que la Biblia dice? No todo el que me dice Señor, Señor, entrará en el reino de los cielos, sino el que hace la voluntad de mi Padre que está en los cielos. ¿Por qué? Recuerda. Muchos me dirán aquel día, Señor, Señor, no profetizamos en tu nombre, y en tu nombre echamos fuera demonios, y en tu nombre hicimos muchos milagros. Y entonces les declararé, nunca os conocí, apartaos de mí, hacedores de maldad. Hoy quiero preguntarte, ¿estás viviendo lo que predicas?

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0: Sé como el águila y renueva tus fuerzas en Dios. Sé como la hormiga, mira sus caminos y sé sabio. Sé como las aves, no te afanes y confía en Dios. Sé como el león, que no vuelve atrás por nada.
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Queridos amigos que están escuchando, Jesús dijo, la paz os dejo, mi paz os doy. Yo no os la doy como el mundo la da. No se turbe vuestro corazón, ni tenga miedo. Juan 14:27, amén.

queridos amigos, adonillé esta señal. Si me están escuchando, quiero que sepan algo. Yo estoy creciendo en el Evangelio. Soy parte de la familia de Cristo. Tú también puedes, tu mamá, tu papá y toda tu familia.

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1: Dios les bendiga, mis hermanos. Buenos días, buenas tardes o buenas noches. Son las 5 de la tarde con un minuto en la ciudad de Brooklyn, Nueva York. Le invito a continuar en sintonía con nosotros y mantenerse informado con lo que acontece en nuestros países, alrededor del mundo y también aquí en la nación de los Estados Unidos. En breve comenzamos.
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1: Gracias por su fiel sintonía. Esta primera noticia es en México. Gabinete de Seguridad detuvo a 34 personas, 14 de ellas en el Estado de México. En diferentes acciones realizadas en el país, elementos del Gabinete de Seguridad detuvieron a 34 personas por diferentes delitos, entre ellas 14 en el Estado de México. Además, se aseguraron 20 armas largas y 19 cortas, y se aseguraron 11 inmuebles cateados. El informe de resultados de esta instancia estableció que Chila de la Sal, Puebla, elementos del ejército mexicano localizaron e inhabilitaron un laboratorio clandestino para la elaboración de drogas sintéticas. En otras noticias, mujer salta de un taxi en movimiento para no pagar. En Sao Paulo, Brasil, una cámara captó a una pasajera de Uber arrojándose a la calle desde el taxi en marcha. Tras caer violentamente al asfalto y rodar, se levantó y se alejó caminando. La conductora relató que el servicio lo había solicitado y pagado una amiga de la pasajera, pero quedaban pendientes 10,40 reales. Cuando le pidió saldar la cuenta, confesó que no tenía dinero y saltó. Sin embargo, la chofer volvió a buscarla y logró que horas más tarde pagara. En otras noticias, ELN habría incendiado un bus que se movilizaba en la vía Málaga. El incremento de las acciones violentas del ELN en el noroeste colombiano mantiene bajo alerta a las autoridades y el sector transportador de la región. Uno de los hechos más recientes ocurrió en la carretera que conecta a Málaga, en la provincia de García Rovira, con Pamplona, norte de Santander, donde un bus de la empresa Cocorde fue quemado en un ataque que sería atribuido a integrantes del ELN. Hasta aquí con las noticias de lo que acontece en nuestros países. Vamos a una pausa y regresamos.

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1: Gracias por continuar con nosotros. Momento exacto en que un camión vuelca y bloquea una autopista. Una fuerte colisión entre un camión y un automóvil cobró la vida de una persona este martes en una autopista al este de Des Barats, Ontario, Canadá. El conductor del vehículo particular falleció en el lugar, mientras que un pasajero del camión resultó con heridas leves. La vía permaneció cortada en ambos sentidos durante casi 12 horas. Un video, grabado por un conductor que circulaba detrás de muestra el momento exacto en que el camión vuelca y bloquea por completo la carretera. Pasando a otras noticias, reportan 12 muertos en ataques israelíes en Líbano. De acuerdo con el Ministerio de Salud, 8 personas, entre ellas 2 niños, murieron en ataques contra 3 vehículos situados a unos 20 kilómetros al sur de la capital. La Agencia Nacional de Información detalló que 2 automóviles fueron alcanzados en la transitada autopista que conecta Beirut con el sur, mientras que un tercero fue atacado en una carretera de la misma zona. Un cuarto ataque impactó un automóvil en la entrada de Saida, la principal ciudad del sur, a unos 40 kilómetros de Beirut. Allí, una persona falleció y otra resultó herida, según las mismas fuentes. Además, en la región de Tiro, 3 vehículos fueron alcanzados por bombardeos israelíes, provocando 3 muertes adicionales. En otras noticias, reportan disparos en el Senado de Filipinas tras intento de arresto. Medios locales informaron que se escucharon varias detonaciones dentro del Senado, coincidiendo con el intento de arresto del senador Ronald Bato de la Rosa, quien desde el lunes permanece atrincherado en el recinto tras la orden de captura emitida en su contra por el Corte Penal Internacional. De la Rosa, antiguo jefe de la Policía Nacional durante la campaña antidrogas de Duterte, actualmente detenido en La Haya a la espera de juicio, había instado horas antes a la ciudadanía a congregarse frente al Senado para impedir su detención. Hasta aquí con las noticias de lo que acontece alrededor del mundo. Vamos a una pausa y regresamos.
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1: Gracias por continuar con nosotros. Donald Trump llega a Pekín para su segunda visita a China desde el 2017. Trump, que viaja acompañado por el secretario de Estado, Marco Rubio, y una delegación de altos ejecutivos estadounidenses como Elon Musk, James C. Wang y Tim Cook, se reunirán este jueves con su homólogo chino en una visita marcada por la tregua comercial entre ambas potencias, las tensiones tecnológicas, Taiwán y la guerra en Irán. El mandatario estadounidense fue recibido a pie de pista por el vicepresidente chino Han Sheng junto al embajador de China de Estados Unidos Xi Feng y el viceministro chino de Exteriores Man Shuangshu en una ceremonia de bienvenida en la que participaron unos 300 jóvenes chinos, además de una banda militar y una guardia de honor. En otras noticias, cámara corporal policial capta impactantes imágenes de un mortal tiroteo. La policía de Richfield, Minnesota, publicó un video grabado con la cámara corporal que muestra un tiroteo fatal ocurrido el mes pasado, en el que falleció Brian Ollins. Las imágenes comienzan con el sargento Mario León patrullando. Tras avistar a Ollins y activar las luces de su unidad, el sargento desciende, ordena al sospechoso detenerse y lo persigue a pie. Luego lo derriba y ambos forcejean. En ese instante, Hollis levanta lo que parece ser un arma y se escuchan disparos. Pasando a otras noticias. Más cargos contra hispano por incendio provocado que dejó 4 muertos. Román Amatitla ha sido imputado con cargos agravados de homicidio y fuego provocado, entre otros, como sospechoso de haber iniciado un incendio que causó la muerte de 4 ocupantes de un edificio en Queens, en marzo, dejando además 7 heridos, incluidos 2 bomberos. Se alega que el acusado utilizó cerillas obtenidas de una gasolinera cercana para iniciar el fuego, y posteriormente observó cómo ardía el edificio mientras tomaba cerveza. El 16 de marzo, en un edificio de uso mixto situado entre 44 y 49 College Point Boulevard, entre las avenidas Avery y Peabody en Flushing. Hemos llegado al final de esta emisión de noticias. Gracias por acompañarnos. Le estuve informando su hermano y amigo Virginio Palacios. Continúe en sintonía de Radio La Gloria es de Dios. Tenga usted una excelente tarde y que Dios le bendiga.
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Dios bendiga y levante a nuestros enfermos en bendiciones, sanidad y salud. 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

Amigo, necesitas dominio propio. No seas vencido de lo malo, sino vence con el bien el mal. Romanos 12:21.

Sé como el águila y renueva tus fuerzas en Dios. Sé como la hormiga, mira sus caminos y sé sabio. Sé como las aves, no te afanes y confía en Dios. Sé como el león, que no vuelve atrás por nada.

0: escucha la voz de Dios. Si se humillaren mi pueblo, sobre el cual mi nombre es invocado, lloraren y buscaren mi rostro, y se convirtieren de sus malos caminos, entonces yo oiré desde los cielos y perdonaré sus pecados y sanaré su tierra. Segundo libro de Crónicas 7:14.
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Pastor, pastor, pastor. Ora, vela y obra, porque la poderosa palabra inspirada de Dios dice: Yo soy el buen pastor. El buen pastor su vida da por las ovejas. ¿Sirves a Dios por amor? ¿Cómo miras al redil? Jesús dijo que hay dos tipos de pastores, más el asalariado y que no es el pastor, de quien no son propias las ovejas, ve venir al lobo y huye, y el lobo arrebata las ovejas y las dispersa. No huyas en el momento de la prueba o escasez. Y tú, buen pastor, tu voz me alienta cuando me siento perdido. Pastor, sigue haciendo con esmero tu labor.

Por el camino de tus mandamientos correré, porque tú ensancharás mi corazón y andaré en libertad, porque busco tus preceptos. Salmos 119, 32 y 45.

Amigo, Cristo te ama. Somos más que vencedores por medio de aquel que nos amó.

Por el camino de tus mandamientos correré, porque tú ensancharás mi corazón y andaré en libertad, porque busco tus preceptos. Salmos 119, 32 y 45.

Por el camino de tus mandamientos correré, porque tú ensancharás mi corazón y andaré en libertad, porque busco tus preceptos. Salmos 119, 32 y 45.

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Buenas tardes, hermano, que Dios les bendiga. Le damos gracias a nuestro Dios, nos ha permitido una vez más llegar ante su presencia. Acompáñenos para adorar a nuestro Dios. Vamos a cantar, vamos a leer la palabra de Dios, perdón. Salmos capítulo 95, versículo 1 al 3. La palabra de Dios vamos a leer en el nombre del Padre, del Hijo, del Espíritu Santo. Amén. Venid, aclamemos alegremente a Jehová. Cantemos con júbilo la roca de nuestra salvación. Lleguemos ante su presencia con alabanza. Aclamémosle con cánticos, porque Jehová es Dios grande y Rey grande sobre todos los dioses. Palabra de Dios. Amado Dios Todopoderoso, me presento delante de ti, Padre. No soy digno de estar en este lugar, mi Dios, pero es por tu gracia, por tu misericordia, una vez más, bendito Dios, bendito Rey, que tú me has dado la vida, me has dado la fuerza de estar ante tu presencia. Es gracias a ti, maravilloso Dios, porque tú eres el único, el que ha hecho todo este día, precioso Dios. Eres el único Padre Todopoderoso que ha llenado nuestros corazones, el que ha guiado nuestros pasos, maravilloso Dios. Eres el único Dios grande, vivo y poderoso. Eres mi único amado Salvador, que mi alma viene a adorarte, a alabarte, a bendecir tu santo nombre, porque solo tú, Señor, eres el único, el Rey de todos los cielos y la tierra. No hay otro Dios, solo tú eres el único maravilloso Dios. El que ha llenado nuestras vidas con su presencia.

Maravilloso Jesús, porque solo tú eres tan bueno y maravilloso, Señor. Eres el único salvador de nuestras vidas, bendito Dios. Eres el único Dios al que amamos, al que adoramos, al que bendecimos su santo nombre. Porque tú eres un Dios de poder, eres un Dios sanador, eres tu Padre. En el nombre poderoso de Jesús, te damos gracias, maravilloso Padre. Te damos gracias por tu presencia, mi Dios. Te damos gracias, Padre amado, porque tú nos has dado este momento de venir a adorarte, a hablar contigo, precioso Dios, porque tú nos has dado la vida, maravilloso Dios. Grande eres tú, mi Dios, maravilloso eres tú, Padre. Tu gracia nos alcanzó. Tu misericordia, Señor, nos ha alcanzado, maravilloso Jesús. Gracias, mi Dios, gracias, mi Padre. Gracias por tu amor, Señor. Tu amor es tan grande, Señor. Es más grande que los cielos, que la tierra, tu amor, bendito Dios. Eres el Dios maravilloso. El que ve todo, el que hace todo, Señor amado. Te damos gracias, Padre.

Bendito Dios, es por su gracia, maravilloso Dios. Saca el sol, Padre, sobre bueno, sobre malo, precioso Dios. Tú eres amor. Tu amor es tan grande, mi Dios. Tu presencia es tan maravillosa, bendito Dios. Mi alma alaba tu nombre, mi Rey. Mi alma te adora, precioso Dios. Mi alma anhela tu presencia en esta hora, Padre. Tiene sed de tu presencia. Y solo tú la puedes llenar, maravilloso Dios. Solo tú conoces todo, maravilloso Rey. Eres mi Padre, eres mi Dios, tú eres mi Salvador. Solo en ti está callada mi alma, Padre. Y solo tú eres el único Dios grande, vivo. El que nos abraza con su amor. El que nos llena con su presencia. Eres tú, mi Dios. ¿A quién más iré yo si solo en ti encuentro ese gozo? Si solo en ti, mi Dios, encuentro esa felicidad. Si solo tú estás conmigo, Padre. Tu presencia es tan grande, la tierra tiembla ante tu presencia, maravilloso Dios. Eres maravilloso, Padre. Eres mi Dios grande. Tú eres el Salvador de mi vida, Señor. Precioso Espíritu de Dios. Ven. Llenando mi vida una vez más. Sentirte una vez más, Señor. Eres mi amado. Eres mi consolador. Eres tú el que me abraza con su presencia. Gracias, Padre, por este gozo. Por esta felicidad que tú has puesto en mi corazón. Gracias, maravilloso Dios, por tu presencia. Gracias, precioso Espíritu Santo de Dios, porque tú estás con nosotros en todo momento. El mejor vida eres tú. El mejor refrigerio eres tú, maravilloso Espíritu Santo. Gracias, bendito Dios. Gracias, Padre, que estás en el cielo.

Bendito Dios, gracias mi Rey, gracias mi Salvador, nuestro pronto auxilio en la tribulación eres tú mi Dios, eres tú mi amado Salvador. Aunque el mundo se levanta contra mí, pero tú eres mi Salvador que cuida de mí. Que tú eres el único Padre que guarda nuestras vidas. Gracias, precioso Dios. Muchas gracias por abrazarnos, por sentir tu presencia. Muchas gracias, precioso Espíritu Santo. Necesitamos y más de ti. Necesitamos más de tu amor, de tu poder, maravilloso Dios. Eres grande, Padre. Tú eres maravilloso. Eres el Rey grande y poderoso. Te damos gracias, mi Dios. Te damos gracias, precioso Dios. Gracias, precioso Jesús. En el nombre de Jesús, muchas gracias por ese amor grande. Porque tu preciosa sangre nos cubre, nos limpia. Nos purifica de toda enfermedad. Esa preciosa sangre hermosa que tiene valor, que tiene un precio a nuestras vidas.

pecados. Muchas gracias, precioso Jesús. Precioso Jesús, te necesitamos. Ayúdanos cada día a valorar nuestra salvación, que tú pagaste un precio, Jesús. Gracias te doy. Gracias mil veces, gracias a ti, Padre, por dar tu único Hijo, por amarnos, Señor, sin una explicación, sin un... No fuiste, Señor, por amor, por salvarnos. Te damos gracias, Cristo precioso, y te exaltamos tu nombre por siempre, mi Dios, porque tú nos has levantado en ese pecado sucio, porque tú, Señor, nos has dado nueva vida. Gracias, mi Dios. Gracias, Padre. Oh, maravilloso Espíritu Santo de Dios, muchas gracias por tu amor. Muchas gracias por tu presencia, Espíritu Santo.

llenar, precioso Espíritu Santo. Oh maravilloso Espíritu de Dios que llena todo, que restaura todo, eres tú. Gloria a tu nombre, Padre. Gloria al que vive, al que está sentado en su trono. Muchas gracias, mi Salvador. Muchas gracias por tu amor, por hacerme libre, por darme esta oportunidad de estar en este lugar. Porque tú eres, Señor, el que nos has traído. Gracias, maravilloso Dios. Grande eres tú. Poderoso eres tú, mi Dios. Precioso eres tú. ¿Cómo no adorarte si tú has sido bueno, Señor? Desde nuestra niñez has cuidado de nosotros y hasta ahora. Perfecto es tu amor, mi Rey. Te damos gracias. Te damos gracias, Dios grande, Dios todopoderoso, Padre. Padre precioso. Perdóname, limpia mi corazón, limpia mi mente, limpia el aire de mis oídos.

iglesia. Eres tú mi Dios, limpiando todo, sacando todo lo que no sirve de mí. Lléname de tu presencia, maravilloso Dios, porque sin ti nada soy. Solo tu presencia el que nos da la felicidad, el gozo. Reconozco, Señor, que no soy digno, no soy perfecto. El único santo, el único Dios vivo, el único perfecto eres tú, mi Dios. Eres tú, mi amado, poderoso Dios. Pero tú me has puesto en este lugar. Que sea su voluntad a mi vida, amado Dios.

oh Dios. Santifica mis labios para adorarte en esta hora, para alabarte, mi Dios, para darte esta adoración con toda mi fuerza, con toda mi alma, maravilloso Dios.

Maravilloso Dios. Te damos gracias, Padre. Te damos gracias, maravilloso Dios. Te damos gracias, precioso Espíritu Santo.

puedo hacer, mi Dios. Yo sin ti, Señor, estaría vacío. Pero solo tú me llenas, Señor. Solo tú, Padre. Solo es tu presencia. Solo es tu amor, mi Dios. Tú eres el Dios grande, poderoso. El que no juzga, el que perdona. El que ama, eres tú, te amo, Señor. Te alabo, Padre, te necesito, Señor. Oh, maravilloso Dios de mi vida, de mi salvación, eres tú. Eres tú, Padre, eres tú, mi Rey. ¿A dónde más puede reposar nuestra alma si no es ante tu presencia, mi Dios? ¿A dónde más podemos encontrar el gozo, la felicidad si es en tu presencia, Padre? Si solo tú nos acaricia, nos abraza, maravilloso Espíritu Santo de Dios. Oh, maravilloso Dios, te alabo. Te alabo, Señor, te alabo, Padre. Te alabo, precioso Dios, porque tú me has rescatado. De todo, Señor, donde yo estaba perdido, Señor. Gracias. Gracias, Padre. Gracias por este gozo. Gracias por tu presencia. Gracias, amado Dios.

Tu amor es tan grande, mi Dios. Tu presencia es tan hermosa, Señor. En el nombre de Jesús, Padre, gracias, mi Rey. Gracias por este momento, Señor, que yo puedo sentir, adorarte, alabarte, mi Dios. Y gracias, Padre, por todo lo que tú has hecho. Gracias, maravilloso Dios de mi vida. Oh, maravilloso Dios, te doy gracias, Padre. Eres tú, Señor, el que nos das

Gracias, maravilloso Dios. Gracias, poderoso Dios. Te damos gracias, mi Dios, porque eres tú el que está consolando mi vida, precioso Espíritu Santo. Eres tú el que nos está abrazando con su presencia. Es tu presencia, maravilloso Dios. El mundo no lo entiende, no lo comprende, que solo en ti está ese gozo. Que solo en ti está, Señor, podemos sentir. No podemos verte ni tocarte, pero podemos sentir tu presencia, mi Dios. Podemos sentir el fuego de tu Santo Espíritu, mi Dios. Mi alma está agradecida de ti, porque solo tú eres mi Dios grande, vivo. El que está conmigo en estos momentos. Gracias, mi Dios, gracias, Padre. Gracias por todo, gracias por tu gran amor, maravilloso Dios. Gracias, Jesús. Gracias, precioso Espíritu Santo. Siga llenando nuestras vidas. Siga llenando nuestros corazones. Ayúdanos, Padre, cada día a honrarte tu santo nombre. Adorarte de espíritu y en verdad. Ayúdanos, Señor. Tú eres el centro de nuestra adoración, mi Dios. Tú eres el motivo de nuestro clamor, Padre precioso. Padre todopoderoso. En el nombre poderoso de Jesús, te damos gracias, Jesús. Gracias, precioso Jesucristo. Gracias. Mandaste el Consolador, el Espíritu Santo de Dios, que nos llena, que está con nosotros. Tú eres amor, mi Dios, tú eres amor, Padre, tú eres grande, mi Dios. Gracias, mi Dios, gracias por mi salvación que tú me has dado, gracias por amarme y gracias por perdonarme. Gracias, Señor, por poner este gozo en mi corazón. Porque es por tu gracia, es por tu misericordia, estoy aquí. Es porque tú me das la fuerza, mi Dios, de venir a adorarte, a alabarte, a ponerte. Grande eres tú, mi Dios, tu nombre. Grande eres tú, maravilloso Dios, que llena todo. Te doy gracias, Padre. Te doy gracias, mi Dios. Gracias, maravilloso Jesús. Gracias, precioso Dios. Glorifícate tú, mi Dios, por medio de esta radio. Por medio, Señor, de todos los programas de Facebook, Padre, de Instagram, de TikTok, Señor, a donde llega, Padre, todo, Señor, esta señal, en el nombre de Jesús, tocando las vidas con tu presencia, levantando, Señor, al que está enfermo.

0: tiene esa respuesta para sus vidas. Maravilloso Dios, llenando las vidas, tocando cada corazón, maravilloso Dios, quebrantando ante tu presencia, Dios grande, Dios todopoderoso. Maravilloso Dios, maravilloso Espíritu Santo, ponemos en tus manos a cada enfermo, a cada señor, a cada niño, el que están en los hospitales, a cada anciano, a cada anciana, a cada joven, el que están pasando por una enfermedad. Quizás el doctor les dijo que no hay solución, pero tú eres, Señor Jesús, la respuesta de sus vidas, de sus enfermedades. Porque tú todo lo puedes, mi Jesús. Pasa tu poderosa mano en cada habitación de hospitales, mi Dios, levantando ese enfermo, Señor, sanando, maravilloso Dios, levantando al que está en el pecado, restaurando esa vida, trayer ante tu presencia, Señor. Ayuda a las personas que están, Señor, afuera, que no te conocen, que no te sirven, que no te buscan, que no sienten tu presencia. Tócalos, maravilloso, con tu presencia. Tócalos, mi Dios eterno, llenando sus vidas, Señor, tocando esas vidas, el que están en la cárcel, el que están allí, Señor, triste, el que están esperando una respuesta del juez. Glorifícate por medio de ese, Señor, de ese proceso, de esas personas, Padre, que están encarcelados. Ponle, Señor, una paz en sus corazones. Ayúdalos, mi Dios grande y poderoso. Ayúdalos, maravilloso Espíritu Santo. Ayúdalos, Padre bueno, Padre Santo. Glorifícate tú en sus vidas, llenando sus vidas, mi Salvador. Toca esos corazones que te busquen en espíritu y en verdad, porque tú estás buscando adoradores que te alaben, que te busquen, maravilloso Dios, maravilloso Jesús. Te cantamos, te adoramos, mi Dios. Te damos gracias, te damos gloria a tu nombre, mi Dios. Te damos a ti la adoración, la alabanza. Precioso Jesús, precioso Jesucristo, precioso Rey, precioso Dios, el Dios más grande, que hizo los cielos y la tierra, al que conoce las estrellas por nombre, el que hace resplandecer el sol sobre bueno, sobre malo, eres tú, precioso Dios. Muchas gracias. Gracias por tu creación, mi Dios. Gracias, maravilloso Dios. Tú eres el sanador de nuestras vidas. Tú eres el mejor médico, el que sana todas nuestras dolencias. Eres tú, precioso Jesús. Nuestra vida te pertenece, porque tú eres nuestro buen Padre, nuestro buen Dios, que vela por nosotros. Ayúdanos a honrarte, a alabarte en espíritu y en verdad, mi Dios. Hazlo sensible nuestros corazones ante tu presencia, mi Rey. Ayúdanos, poderoso Dios, a buscar y más de ti, mi Dios, poner nuestra mirada solo en ti, maravilloso Dios, porque allá afuera no hay nada bueno, solo hay dolor, solo hay tristeza, pero en ti, Señor Jesús, hay palabra de vida eterna, hay gozo, hay paz, hay felicidad. Maravilloso Dios. Y es para siempre, mi Dios, estar contigo, precioso Dios. Porque solo tú nos escuchas, solo tú, el que te pedimos, tú nos das, mi Dios. Tú eres amor. Tú eres grande, mi Dios, el mejor Padre de mi vida, el mejor Dios grande y poderoso. Gracias, maravilloso Jesús. Gracias, bendito Rey todopoderoso. Alabamos tu santo nombre, porque tú eres Rey de reyes, Señor de señores. Eres el universo de esta tierra, mi Dios. Tú nos has dado esta tierra, Señor, pero todo es tuyo, Padre. Todo es tuyo, maravilloso Dios. Nosotros somos polvo. Nada podemos llevar. Solo nuestra salvación que nos ha dado nuestro Dios todopoderoso. El Dios grande y de milagro eres tú. Gracias, precioso Dios. Gracias, Señor. Gracias, Espíritu Santo. Glorifícate, mi Dios, llenando las vidas, sanando las vidas, perdonándolos, mi Dios. Maravilloso Dios, maravilloso Jesús, tú nos perdonas, Padre, porque tú nos amas. Tú eres nuestro Padre celestial, el que vela por nosotros, el que cuida de nosotros de día, de noche. Muchas gracias, mi Dios. Muchas gracias, maravilloso Jesús. Amado Dios, te pedimos, ayúdanos cada día, Señor, a hacer tu voluntad, tuya, Señor, y no la de nosotros. Ayúdanos, Padre, obedecerte a ti, tu palabra, mi Dios. Ayúdanos, precioso Jesús. Siga bendiciendo, mi Dios, este lugar. Siga trayendo alma, mi Dios eterno, que se arrepienten, porque tú, mi Dios, vienes pronto. La hora no sabemos, pero solo tú lo sabes. Que tú vienes pronto por tu iglesia. Tú vienes pronto, poderoso Jesús. Tu venida, Señor, está cerca. Por eso, amado Dios, te pedimos. Ayúdanos, Señor, poner nuestra mirada solo a ti. Obedecerte tu palabra. Obedecer a nuestro pastor que tú has puesto, Señor. Ayúdanos, Jesucristo, porque tú eres el alfarero y barro somos en tus manos. Bendito Dios, quebranta nuestros corazones ante tu presencia. Maravilloso Dios, te necesitamos, porque tú eres el grande en este lugar. Tú eres el todopoderoso. Tú eres el único Dios que llena cada vida en este lugar. El que llena nuestros corazones con su presencia. Eres tú, mi Dios. Nuestro refugio eres tú. Nuestro consolador de nuestra vida eres tú. Gracias, Padre Santo. Gracias, maravilloso Jesús. Gracias, Espíritu Santo de Dios. Gloria a tu nombre, precioso Dios. Exaltamos tu nombre en esta tierra porque tú vives, Jesús. Tú reinas, Señor, en toda la tierra. Tu presencia, maravilloso Dios, el que llena esta tierra. Tu creación, maravilloso Salvador, tú lo haces todo. Eres tú, Padre. Te damos gracias, mi Dios. Te damos gracias. Cuán grande, cuán hermoso eres tú, mi Dios. Muchas gracias, Jesús. Muchas gracias, mi Dios, por todo lo que has hecho este día. Solo el de hoy lo sabemos. Mañana tú la sabes, maravilloso Dios. Pero en tus manos ponemos nuestra vida. Que sea su voluntad, usted, Padre, Hijo, Espíritu Santo de Dios. Alabamos tu nombre, Señor, mientras tú no has venido. Adoramos tu santidad, Dios vivo, Dios todopoderoso. Porque tú eres el Dios grande, al que esperamos, al que adoramos, al que anhelamos, al que esperamos su venida. Maravilloso Jesús. Maravilloso Cristo, tú eres grande, tú eres amor, tú eres misericordioso, mi Dios, en cada vida. Gracias, bendito Dios. Gracias, precioso Espíritu Santo. Siga llenando, precioso Espíritu Santo. A esas visitas, Señor, que vienen en tu iglesia, siga llenando con tu Santo Espíritu, llenando sus vidas, poniendo sus miradas hacia ti, que solo tú, Señor Jesús, al que debemos servir, al que debemos adorar, alabarte. Que nuestra mirada solo a ti, precioso Jesucristo. Ayúdanos, Padre, Padre nuestro, Padre todopoderoso, Padre maravilloso. Ayúdanos, Jesús, con tu ayuda, Señor, podemos hacerlo todo. Gracias, Espíritu Santo. Gracias, precioso Espíritu Santo, ayúdanos no pecar contra ti, Padre, no abrir nuestra boca, Señor, hacer lo malo, que solo salga, Señor, palabra que es agradable ante tu presencia, que son solo para ti, precioso Dios. Precioso Jesucristo, que derramó su amor, su preciosa sangre, que dio su vida en la cruz del Calvario, por amarnos, por obediencia. Gracias, maravilloso Jesús. Gracias por ese sacrificio grande, tan hermoso, tan precioso, tan doloroso. No lo merecía, precioso Jesús. No lo merecía todos esos dolores, esa corona de espina. Esa corona de espina tan doloroso en su cabeza, precioso Jesús. Gracias por amar al mundo, por amarme a mí, por perdonarme a mí. Gracias, maravilloso Jesús. Gracias por ese amor grande. Ese amor tiene un precio grande a nuestra vida. Te amamos, Cristo. Te amamos, precioso Jesús. Gracias, precioso Jesús. Hermoso Jesús que dio su vida. Gracias a ti. Es por eso estoy aquí. Gracias por hacerme libre. Gracias, Jesucristo. Gracias, precioso Jesús. No hay nadie, Señor, fuera de ti, el único salvador de nuestra vida, de nuestra mente, de nuestro corazón. Eres tú, maravilloso Jesús. Eres tú, amado Dios. Te damos gracias, Padre. Te damos gracias por tu creación. Te damos gracias, maravilloso Jesús, por tu infinito amor, por tu infinita misericordia en nuestra vida. Gracias, Señor, por todo. Eres amor, eres grande, eres poderoso, mi Dios. Te amamos, Dios, te adoramos. Alabamos tu santo nombre. Dios grande, Dios todopoderoso, el que llena nuestra vida. Eres tú, bendito Jesús, precioso Jesús. Cuán grande eres tú, cuán hermoso eres tú, mi Dios. Toda lengua confesará que solo en ti está la salvación, que solo en ti, precioso Jesús, podemos adorar al Padre. Solo en ti, poderoso Jesús, podemos, Señor. Nadie viene al Padre sino por el Hijo. En el nombre de Jesús te damos gracias, mi Cristo amado. Te damos gracias por todo. Gracias, maravilloso Dios. Gracias, Jesús, por esta libertad que tú me has dado. Para darte las gracias, mi Dios. Para darte la gloria, mi Dios. Para darte mi adoración, precioso Padre. Es para ti, exáltate tú, mi Dios, exáltate tú, mi Rey. Llenamos tu trono de adoración, precioso Jesucristo. Adoramos tu santidad por siempre, maravilloso Jesús. Porque solo tú tienes palabra de vida eterna, mi Dios. Oh bendito Dios de nuestras vidas, gracias maravilloso Jesús, gracias Padre nuestro, gracias maravilloso Rey, eres el Rey de nuestra vida, eres el que va con nosotros en todo momento, en cada lugar, en nuestro trabajo, eres tú el que cuida nuestro sueño, el que vela nuestro sueño. Gracias, maravilloso Espíritu Santo. Gracias, precioso Espíritu Santo, por estar con nosotros, por llenarnos, maravilloso Espíritu Santo, llenando cada vida, sanando cada corazón, libertando, maravilloso Dios, cada vida que se conecten por medio de la radio, Padre. que se conecten cuando prediquen tu palabra, los maestros, maravilloso Dios. Llena tú allí, precioso Espíritu Santo, sanando sus corazones, Jesús, con tu poder, con tu amor, maravilloso Cristo, porque solo tú sana nuestros corazones y llena nuestras vidas con tu amor, maravilloso Dios. Gracias, Padre. Gracias, maravilloso Dios. Gracias, precioso Espíritu Santo. Gracias, maravilloso Rey. El Dios grande y maravilloso. Te damos las gracias por todo, mi Dios, por tu presencia, por usar nuestros labios, por guiar nuestra mente, por poner, Señor, cada palabra en nuestro corazón. Te damos gracias a ti, maravilloso Padre. Te damos gracias por todo, mi Dios. Este momento te doy gracias, maravilloso Jesús, porque tú eres, Jesús, el que glorificas en este lugar. Eres tú, mi Dios, y que llena nuestras vidas en este lugar, Padre amado. Te adoramos, Cristo, te alabamos, te damos las gracias. Gracias, Padre. Gracias, maravilloso Espíritu Santo de Dios. Te damos gracias por amarnos, Jesús. Gracias, mi Dios. Gracias por todo, Espíritu Santo. Gloria a tu nombre, bendito Dios. Gloria a tu nombre, Padre precioso, Padre hermoso. Tú eres el que nos ha dado la vida, Jesús. Gracias, bendito Dios, por la fuerza, por la salud. Gracias, mi Dios, por todo. Gracias, maravilloso Dios, por tu presencia, por cuidar de nosotros, por cuidar tu iglesia, maravilloso Dios. Gracias por cuidar, Padre, a cada hermano en este lugar. Gracias, maravilloso Jesús, por cuidar nuestro pastor. Gracias, precioso Espíritu Santo. Gloria a tu nombre, Jesús. En el nombre del Padre, del Hijo, del Espíritu Santo. Dios les bendiga, hermano. Muchas gracias que estuvieron con nosotros adorando a nuestro Señor Jesucristo. Si nuestro Dios no ha venido, estaremos con ustedes la próxima semana. Buenas noches. Dios le bendiga, hermano.
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1: ¿Quién nos separará del amor de Cristo? ¿Tribulación o angustia o persecución o hambre o desnudez o peligro o espada? Por lo cual estoy seguro de que ni la muerte, ni la vida, ni ángeles, ni principados, ni potestades, ni lo presente, ni lo porvenir, ni lo alto, ni lo profundo, ni ninguna otra cosa creada nos podrá separar del amor de Dios, que es en Cristo Jesús, Señor nuestro.

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¿Cuántas veces, Dios, nos sentimos en las pruebas y a veces nos faltan las fuerzas? Pero hemos entendido, Dios, que cuando te adoramos y cuando te bendecimos, nos fortalecemos en tu espíritu y nos damos cuenta que no podemos vivir sin ti, que sin tu presencia nada tendríamos en esta vida, mi Dios.

0: Adelante, iglesia, tabernáculo de David. Vamos, iglesia de Dios, líderes, hijos amados, iglesia en general. No descansemos hasta obtener lo que Dios ha puesto en nuestro espíritu. Aunque vengan las pruebas y las circunstancias, lograremos lo que Dios ha puesto en nuestro corazón. Amén, Jesús.
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¿Qué es la Biblia? La Biblia es la palabra de Dios. Nos dice que Dios creó todas las cosas. Él hizo el sol y la luna. Hizo millones de estrellas que brillan en el cielo en la noche. Dios creó la tierra, los pájaros, los peces y todos los demás animales. Luego, Dios creó al primer hombre y a la primera mujer. No existe nada en este universo más grande que Dios.

reflexión y acción. Recuerda que tus acciones influyen mucho en mi crecimiento. El hombre bueno del buen tesoro saca lo bueno de su corazón. Y el hombre malo del mal tesoro saca lo malo de su corazón. Saca lo bueno de tu corazón, que este estilo de vida me hace bien.

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1: Padre, tu personalidad y tu comportamiento están comprometidas en el proceso, el pensamiento, los sentimientos, la voluntad, cuerpo, alma y espíritu, reflexión y acción. Recuerda que tus acciones influyen mucho en mi crecimiento. El hombre bueno del buen tesoro saca lo bueno de su corazón. Y el hombre malo del mal tesoro saca lo malo de su corazón. Saca lo bueno de tu corazón, que este estilo de vida me hace bien.

0: noches.
1: Amigo, Cristo te ama. Somos más que vencedores por medio de aquel que nos amó.

0: Amigo que me estás escuchando, solo Cristo salva. Las Sagradas Escrituras dicen en Hechos 4:12, y en ningún otro hay salvación, porque no hay otro nombre bajo el cielo, dado a los hombres en que podamos ser salvos. Así que recuerda, solo Cristo salva. Así que recuerda, solo Cristo salva.
1: 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Recuerda que tus acciones influyen mucho en mi crecimiento. El hombre bueno del buen tesoro saca lo bueno de su corazón, y el hombre malo del mal tesoro saca lo malo de su corazón. Saca lo bueno de tu corazón, que este estilo de vida me hace bien.

muchas almas que se pierden sin Cristo. Y muchas veces las iglesias nos hemos dedicado a criticar, a murmurar, a pelearnos unos a otros. Como dice la palabra, mordernos unos a otros. Y hemos olvidado del real propósito, que son las almas. Es tiempo de dejar áreas naturales de nuestra vida y empezar a tener compasión como la tuvo Jesús al ver las almas perdidas.